El Señor te bendiga y te guarde. El Señor te mire con agrado y te extienda su amor. El Señor te muestre su favor y te conceda la paz. Números capítulo 6, versículos 24 y 26. 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

pelea la buena batalla de la fe. Haz tuya la vida eterna a la que fuiste llamado y por la cual hiciste aquella admirable declaración de fe delante de muchos testigos. Primera de Timoteo, capítulo 6, versículo 12. 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

Ahora bien, sabemos que Dios dispone todas las cosas para el bien de quienes lo aman, los que han sido llamados de acuerdo con su propósito. Romanos capítulo 8, versículo 28. 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

lo tanto, pónganse toda la armadura de Dios, para que cuando llegue el día malo, puedan resistir hasta el fin con firmeza. Efesios, capítulo 16, versículo 13. 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

Así que no temas, porque yo estoy contigo. No te angusties, porque yo soy tu Dios. Te fortaleceré y te ayudaré. Te sostendré con mi diestra victoriosa. Isaías, capítulo 41, versículo 10. 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

El Señor mismo marchará al frente de ti y estará contigo. Nunca te dejará ni te abandonará. No temas ni te desanimes. Deuteronomio, capítulo 31, versículo 18. 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

Se me afligía el corazón y se me amargaba el ánimo por mi necedad e ignorancia. Me porté contigo como una bestia, pero yo siempre estoy contigo, pues tú me sostienes de la mano derecha. Me guías con tu consejo y más tarde me acogerás en gloria. Salmo, capítulo 73, versículos 21 y 24. 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

nombre inexpugnable es el nombre del Señor. A ella corren los justos y se ponen a salvo. Proverbios, capítulo 18, versículo 10. 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

El Señor afirma los pasos del hombre. Cuando le agrada su modo de vivir, podrá tropezar, pero no caerá, porque el Señor lo sostiene de la mano. Salmo, capítulo 37, versículos 23 y 24. 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

Dios es nuestro amparo y nuestra fortaleza, nuestra ayuda segura en momentos de angustia. Por eso no temeremos, aunque se desmorone la tierra y las montañas se hundan en el fondo del mar, aunque rujan y se increpen sus aguas, y ante su furia retiemblen los montes. Salmo, capítulo 46, versículo 1 y 3. 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

jóvenes se cansan, se fatigan y los muchachos tropiezan y caen. Pero los que confían en el Señor renovarán sus fuerzas, volarán como las águilas, correrán y no se fatigarán, caminarán y no se cansarán. Isaías, capítulo 40, versículos 30 y 31. 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

0: El amor es paciente, es bondadoso. El amor no es envidioso, ni jactancioso, ni orgulloso. No se comporta con rudeza, no es egoísta, no se enoja fácilmente, no guarda rencor. Primera de Corintios, capítulo 13, versículos 4 y 5. 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
1: Hermanos, no pienso que yo mismo lo haya logrado ya. Más bien una cosa hago, olvidando lo que queda atrás y esforzándome por alcanzar lo que está adelante. Sigo avanzando hacia la meta para ganar el premio que Dios ofrece mediante su llamamiento celestial en Cristo Jesús. Filipenses, capítulo 3, versículos 13 y 14. 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

El Señor es quien te cuida, el Señor es tu sombra protectora. De día el sol no te hará daño, ni la luna de noche. El Señor te protegerá de todo mal. Protegerá tu vida. El Señor te cuidará en el hogar y en el camino desde ahora y para siempre. Salmo, capítulo 121, versículos 5 y 8. 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
1: Dios del milagros. 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
1: Su palabra es bella como cada atardecer.

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Juan 10:28, y yo les doy vida eterna, y no perecerán jamás, ni nadie las arrebatará de mi mano. 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

Hechos 3:19. Así que arrepentíos y convertíos, para que sean borrados vuestros pecados, para que vengan de la presencia del Señor tiempos de refrigerio. 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

Romanos 3:24, siendo justificados gratuitamente por su gracia mediante la redención que es en Cristo Jesús. 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

Gracias, Señor, porque a través de tu Espíritu Santo te podemos adorar, Señor. Gracias.

el Señor tu Dios está en medio de ti como guerrero victorioso. Se deleitará en ti con gozo, se renovará con su amor, se alegrará por ti con cantos. Sofonías 3:17. 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

pues Dios no nos ha dado un espíritu de timidez, sino de poder, de amor y de dominio propio. Segunda de Timoteo, capítulo 1, versículo 7. 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

que yo sé muy bien los planes que tengo para ustedes, afirma el Señor. Planes de bienestar y no de calamidad, a fin de darles un futuro y una esperanza. Jeremías, capítulo 29, versículo 11. 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

0: Así nos lo ha mandado el Señor. Te he puesto por luz para las naciones, a fin de que lleves mi salvación hasta los confines de la tierra.
1: Hasta los confines de la tierra.
0: Hechos 13:47. 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

0: su nombre, pueblo.
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porque por gracia ustedes han sido salvados mediante la fe. Esto no procede de ustedes, sino que es el regalo de Dios, no por obras, para que nadie se jacte. Efesios capítulo 2, versículos 8 y 9. 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

luz y voy por valles tenebrosos. No temo peligro alguno porque tú estás a mi lado. Tu vara de pastor me reconforta. Salmo capítulo 23, versículo 4. 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

El Señor es mi pastor, nada me falta. En verdes pastos me hace descansar, junto a tranquilas aguas me conduce. Salmo capítulo 23, versículos 1 y 2. 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

inquieten por nada. Más bien, en toda ocasión, con oración y ruego, presenten sus peticiones a Dios y denle gracias. Y la paz de Dios, que sobrepasa todo entendimiento, cuidará sus corazones y sus pensamientos en Cristo Jesús. Filipenses, capítulo 4, versículos 6 y 7. 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

Así que no temas, porque yo estoy contigo. No te angusties, porque yo soy tu Dios. Te fortaleceré y te ayudaré. Te sostendré con mi diestra victoriosa. Isaías, capítulo 41, versículo 10. 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

La fe es la garantía de lo que se espera, la certeza de lo que no se ve. Hebreos capítulo 11, versículo 1.

0: cada vez más pregunto cuántos quieren conocer a Jesús.
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Yo soy el camino, la verdad y la vida, le contestó Jesús. Nadie llega al Padre sino por mí. Juan capítulo 14, versículo 6. 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

vivimos por fe, no por vista. Segunda de Corintios, capítulo 5, versículo 7. 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

Señor te bendiga y te guarde. El Señor te mire con agrado y te extienda su amor. El Señor te muestre su favor y te conceda la paz. Números capítulo 6, versículos 24 y 26. 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

buena batalla de la fe. Haz tuya la vida eterna a la que fuiste llamado y por la cual hiciste aquella admirable declaración de fe delante de muchos testigos. Primera de Timoteo, capítulo 6, versículo 12. 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

Ahora bien, sabemos que Dios dispone todas las cosas para el bien de quienes lo aman, los que han sido llamados de acuerdo con su propósito. Romanos, capítulo 8, versículo 28. 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

pónganse toda la armadura de Dios, para que cuando llegue el día malo, puedan resistir hasta el fin con firmeza. Efesios, capítulo 16, versículo 13. 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

Así que no temas, porque yo estoy contigo. No te angusties, porque yo soy tu Dios. Te fortaleceré y te ayudaré. Te sostendré con mi diestra victoriosa. Isaías, capítulo 41, versículo 10. 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

El Señor mismo marchará al frente de ti y estará contigo. Nunca te dejará ni te abandonará. No temas ni te desanimes. Deuteronomio, capítulo 31, versículo 18. 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

se me afligía el corazón y se me amargaba el ánimo por mi necedad e ignorancia. Me porté contigo como una bestia, pero yo siempre estoy contigo, pues tú me sostienes de la mano derecha. Me guías con tu consejo y más tarde me acogerás en gloria. Salmo, capítulo 73, versículos 21 y 24. 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

torre inexpugnable es el nombre del Señor. A ella corren los justos y se ponen a salvo. Proverbios, capítulo 18, versículo 10. 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

El Señor afirma los pasos del hombre. Cuando le agrada su modo de vivir, podrá tropezar, pero no caerá, porque el Señor lo sostiene de la mano. Salmo, capítulo 37, versículos 23 y 24. 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

Dios es nuestro amparo y nuestra fortaleza, nuestra ayuda segura en momentos de angustia. Por eso no temeremos, aunque se desmorone la tierra y las montañas se hundan en el fondo del mar, aunque rujan y se increpen sus aguas, y ante su furia retiemblen los montes. Salmo, capítulo 46, versículo 1 y 3. 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

Aún los jóvenes se cansan, se fatigan y los muchachos tropiezan y caen. Pero los que confían en el Señor renovarán sus fuerzas, volarán como las águilas, correrán y no se fatigarán. Caminarán y no se cansarán. Isaías, capítulo 40, versículos 30 y 31. 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

amor es paciente, es bondadoso. El amor no es envidioso, ni jactancioso, ni orgulloso. No se comporta con rudeza, no es egoísta, no se enoja fácilmente, no guarda rencor. Primera de Corintios, capítulo 13, versículos 4 y 5. 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

0: 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No pienso que yo mismo lo haya logrado ya. Más bien una cosa hago, olvidando lo que queda atrás y esforzándome por alcanzar lo que está adelante. Sigo avanzando hacia la meta para ganar el premio que Dios ofrece mediante su llamamiento celestial en Cristo Jesús. 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
1: Dios le bendiga a todos los hermanos que están presentes en este gran concierto.
2: ¡Amén!
1: Y les invito a cantar este canto que dice así: solamente alábale.

0: El Señor es quien te cuida, el Señor es tu sombra protectora. De día el sol no te hará daño, ni la luna de noche. El Señor te protegerá de todo mal. Protegerá tu vida. El Señor te cuidará en el hogar y en el camino desde ahora y para siempre. Salmo, capítulo 121, versículos 5 y 8. 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
1: Aleluya. Así que abre su Biblia en el libro de Mateo. En el libro de Mateo, capítulo 25 y su versículo 20, para la gloria de Dios. Libro de Mateo, capítulo 25 y su versículo 20, y lo leemos siempre en el nombre del Padre, Hijo, Espíritu Santo. La palabra de Dios dice: y llegando el que había recibido 5 talentos, trajo otros 5 talentos, diciendo: Señor, 5 talentos me entregaste, aquí tienes, he ganado otros 5 talentos sobre ello. Y su señor le dijo: bien, buen siervo y fiel, sobre poco has sido fiel, sobre mucho te pondré, entra en el gozo de tu señor. Llegando también el que había recibido 2 talentos, dijo: Señor, 2 talentos me entregaste, aquí tienes, he ganado otros 2 talentos sobre ello. Su señor dijo: bien, buen siervo y fiel, sobre poco has sido fiel, sobre mucho te pondré, entra en el gozo de tu señor. Pero llegando también el que había recibido 1 talento, dijo: Señor, te conocía que eres hombre duro, que siegas donde no sembraste y recoges donde no esparciste, por lo cual tuve miedo y fui, escondí tu talento en la tierra, aquí tienes lo que es tuyo. Oremos. Padre que habitas en los cielos, en esta maravillosa noche, Señor del cielo, mira esta palabra, oh Dios amado, que tú nos vas a regalar en esta hermosa noche, Señor Jesús. Tú eres el único Dios grande, papá. Gracias, oh Dios amado, porque tú nos hablas a través de tu palabra. Tú nos enseñas, oh Dios amado, el camino hacia la vida eterna, Señor. Gracias, Señor. Solamente, Padre, te suplico, Dios mío, que tu Señor use mi corazón, mi mente, mis labios, conforme lo que tú quieras, oh Dios. En el nombre poderoso de Jesús, bendito Dios del cielo, aquí reprendemos todo sueño, aquí reprendemos todo cansancio, todos malos pensamientos, en el nombre poderoso de Jesús, bendito Dios del cielo. Amén y amén, gloria a Dios, aleluya. Bueno, en esta hermosa noche vamos a meditar bajo el tema: el descuido del deber. Gloria a Dios. 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Amén. 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Amén, gloria a Dios. 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Amén. La gloria a Dios. Por eso, amados hermanos chitiolios, llegando el que había recibido 5 talentos, trajo otros 5 talentos, diciendo: Señor, 5 talentos me entregaste, aquí tienes, he ganado otros 5 talentos sobre ello. Amados hermanos, nosotros debemos de cultivar los dones que Dios ha puesto en nuestras manos, amados hermanos. Amén. Gloria a Dios, aleluya. Dios bendiga a nuestro hermano Mayen. Dios le ha dado un talento. Adelante, hermano. Hay que tener mucho cuidado de agarrarlo. La Biblia dice: retén lo que tienes para que ninguno tome tu corona. Amén. Nosotros debemos de retener lo que Dios ha puesto en nuestras manos, para que nadie nos puede arrebatar nuestras manos. Amén. Dios bendiga a los hermanos de la música. Ellos tienen un talento, amados hermanos. Dios me ha dado un talento. Nuestros hermanos pastores, Dios les da un talento. Ustedes, Dios les ha dado un talento. Cada quien, amados hermanos, Dios nos ha dado un talento. Amén. Pero ¿qué debemos hacer, amados hermanos? Tenemos que trabajar, tenemos que luchar, amados hermanos, para demostrar nuestra obra a nuestro Padre Celestial. Amén. Porque no vamos a entrar por nuestro nombre, sino vamos a entrar allá en los cielos por nuestros hechos. Amén. ¿Están de acuerdo conmigo? Gloria a Dios. 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Amén. Por eso, amados hermanos, ajo machi tzakoto klena akunanko, y amados hermanos amados, Dios que un quejo hermanas diaconiza, no sé catijo cambio tal hermano pastor makamishikami. Qué bueno, porque en otras misiones, amados hermanos, hay cambio dos años de un periodo, dice. Ya las hermanas ya apenas van jalando, cuando terminan 2 años, ya lo dejan tirado, entran otros. Amén. Pero gracias a Dios que esta misión no hay cambio, amados hermanos, y no hay vacaciones, ¿verdad? ¿Están felices conmigo? Gozalas, amados hermanos y hermanas. Chóndete Dios, ya que hermanas, ya con ando tan Dios, sala que me si cambio no, es que todo misión han tenido y si te cambio no. Pero te que fue un misión, hermano, no con cambio, a veces cabe, algo que se conté, pero chinda japón cabe tiempo, hermano, ya no tu ahí Dios no es japón bajo, más bajo en gancha que queja, amados hermanos, amén. Pues dan gloria a Dios. Si así dicen los ociosos, ya no aguanto, ay Dios, ojalá que se termine este año para hacer mi cambio, dice. Apenas van jalando, pobrecita esos ociosas, amados hermanos, amén. No, amados hermanos, nosotros tenemos que trabajar, amados hermanos, amén. Cuando dan gloria a Dios. Cuando el Señor me llamó en el Evangelio, amados hermanos, estando yo tirado en el vicio, cuando el Señor me levantó, amados hermanos, a mí no me importó el nombre, amados hermanos. Lo que me importó es trabajar en la obra de Dios. ¿Sí? Pero hoy en día, amados hermanos, hay diáconos, amados hermanos, que se le dan su trabajo en la obra del Señor. Oh, aquel pobre diácono, amados hermanos, apenas llega en la iglesia a cada 8 días. Es de aldea día 8. Gloria a Dios. A veces solo llega los domingos. Es de aldea Santo Domingo, amados hermanos. Nosotros, amados hermanos, nosotros no debemos estar por jalón, porque nosotros no somos camión viejo, nosotros somos hijos de Dios. ¿Cuántas hermanas y hermanas? 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Sensi hermanos, hermanos, a veces cuando chinta campaña no se can suceder en salud, amados hermanos, pero aunque sin suceder en amados hermanos, hasta el de las barrancas, cachinta campaña, hermanos, hermano pastor, maxulo chino que chivo todo desfile, nacpetson chihuax, calle el kit, por eso aquejque. Sí, pero atéselo mi aquejque, ¿qué hermano? La gloria, esto que alajun quejmatóxelo, que se entrega cuenta con Dios. Sí, porque aquí no estamos por vista, amados hermanos, sino que aquí tenemos que vivir la palabra de Dios, amados hermanos. Amén. Ananajalanjo, amados hermanos. Gloria a Dios. 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Dios contesta, amados hermanos. Amén. Cuando dan gloria a Dios. Santo es el nombre del Señor, amados hermanos y hermanos. Aleluya, gloria a Dios. Amados hermanos, a mí me impacta este pasaje de la Biblia, amados hermanos. Dice que este buen siervo, amados hermanos, trabajó y cuando vino su Señor, entregó cuenta y dijo el Señor, aleluya, su siervo, buen siervo y fiel, sobre poco has sido fiel, sobre mucho te pondré, entra en el gozo de tu Señor. Amén. ¿Será que nos gozamos al escuchar esa palabra? ¿Será que usted se va a gozar al decir, entra en el gozo de tu Señor? Si te gozas al escuchar esa palabra, trabaja entonces. 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Hombre tonto, quiere ir en el cielo. No, amados hermanos, aquí tenemos que trabajar en la obra de Dios para entrar en el reino de los cielos. Dice en el versículo 22, llegando también el que había recibido dos talentos, dijo, Señor, dos talentos me entregaste, aquí tienes, he ganado otro dos talentos sobre ello. Otro trabajador, amados hermanos. Qué bendición, amados hermanos. Solo al analizar este pasaje, amados hermanos, nos da ánimo para seguir adelante. Amén. 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Dios, amados hermanos, amén. Cuando dan gloria a Dios, hermanos amados, con tililet cual Dios. 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Y mi atzuok, quejo kia, sino con también, ayo como varones, amados hermanos, atitud kakunanta en Dios, amados hermanos. Pero ti, amados hermanos, amados, chito junto cual Dios, puro anquejto tag en Dios. Pero como atzojo, y aquel hermano pastor, que cuerpo oficial, casi en chitachcon, chipasto oración, chipachcon, chipasto oración. 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Sí, con la gloria a Dios. Catahuela ton how clock, catagonana. ¿Sí? Pues la gloria a Dios. El que trabaja, que come. Y el que no trabaja,
2: que no come. Amén. 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Pero azunca Dios, amados hermanos, canagunana totagen, Dios te bendice, amados hermanos. Amén. Cuando se gozan conmigo, amados hermanos. Si nosotros trabajamos con todo nuestro corazón, Dios nos bendice. Amén. Ve los hermanos, no sé de dónde vienen, amados hermanos, amados. Dejaron la chinula por allá. Aquí están alabando a Dios. Dale, con gozo, amados hermanos. Dios nos bendice. Amén. Gloria a Dios. Aleluya. Santo es el nombre del Señor. A la verdad, amados hermanos, a un chinsala fue tu el jajo Dios, amados hermanos. 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Hermano pastor, nadios, a buen, axa, banan Dios de tijon. Hermano pastor, nadios, va, está bueno, chinan Dios, hermano pastor, ya creenan Dios, está bueno con Dios, hermanos. Gloria a Dios. Hermano pastor, clando en actividad, y va, está bien, hermano. Usted tarifa, hermano, usted zulía. 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Pero tú te ofrendí a ti, como con Dios, tú tan mi este, onza, esta camisa con. En otro lado, el Señor me va a bendecir, porque así pasa, amados hermanos. Yo cuando decimos que trabajamos por fe, ay, pobre Mayen, va a decir, trabajo por fe, capaz de que ni gasolina le van a dar. Sí, porque así pasa hoy en día. Pero no nos quedemos callados, amados hermanos. Dios nos bendice, amados hermanos. Aleluya, gloria a Dios. Por eso, amados hermanos, yo me gozo con Cristo. Porque si nosotros trabajamos con papá Dios, pero Él no se queda con nada, Él nos bendice, amados hermanos. Amados hermanos, tuve una actividad el mes de diciembre, amados hermanos. Y como vengo trabajando, siempre he platicado con unos hermanos evangelistas que son mis amigos y me dicen, ya viene el verano, pastor, si ya viene, le digo, ah, pues ahora llegó el tiempo de las campañas. A mí no me has cansado, hermano, aquí no hay verano para mí, aunque sea bajo la lluvia salgo de las barrancas, aunque sea bajo la lluvia regreso de 12, 1 de la madrugada, las actividades continúan, amados hermanos, amén, cuando dan gloria a Dios. Entonces yo dije, amados hermanos, recibí una profecía de un cantante, amados hermanos. Y el cantante me decía, amados hermanos, Dios le puso palabras en sus labios, siervo me dice, siervo, dice Dios que viene una bendición para tu vida. Recuerda que ya pronto viene, Dios me muestra una mujer que te va a bendecir, me dijo. Amén. ¿Lo cumplió Dios? ¿Lo cumplió Dios? No, dicen algunos los que no conocen su Dios. El que no recompensa a aquel negro que está allá arriba. Donde muchos fueron allá porque las sillas no, todavía están vacíos. Ya medio zancochados, van a regresar mañana. Hoy me llamó un varón, me dice, hermano pastor, sí hermano, pues fíjese hermano, una hermana que es de Honduras, mandó una ofrenda para usted, una ofrenda muy especial, me dijo. Gloria a Dios, le dije. Gracias, Padre, lo que tú me hablaste, has cumplido conmigo, le dije. Una hermana hondureña, ni lo conozco, amados hermanos, pero cuando Dios dice, le vas a dar a esta a mi siervo, porque ha trabajado mucho, dirá el Señor. Amén. Cuando dan gloria a Dios. Pero cuando usted trabaja, Dios te bendice. Sí, nos dan gloria a Dios. Sí. Pero cuando usted no trabaja en la obra de Dios, usted va viendo en el camino donde se quedó un quetzal tirado, vas registrando en la calle. Si no se queda billete tirado en la calle, sino mira allá arriba, porque allá arriba viene lo bueno. Amados hermanos, hermanos. Sí, amados hermanos. Nos gozamos, amados hermanos, ahí hay hermanas que ya. Y con chingue toclen Dios, amados hermanos. Y lanchita lo ofrendaren que junto al quetzal, hermano. Ese no tiene valor, amados hermanos. Camachinchelen que cuántos dinero le da usted a su hijo cuando va a la escuela. ¿Lleva un quetzal? ¿Contento se va el niño con quetzal? Macamichirse con que me diga al naxiba su escuela. Macamchinchan que toquió. Y ni que toque otro cuide, lo más que el manquer van de quichet un chicanque. Porque solo así le estoy preguntando si dan dinero a sus hijos, no me contesta. Le estoy preguntando en mam, no le contesta. Pero quizá alguno de ustedes, hermano, pregúntele que si le dan dinero o no le dan dinero. El niño, cuando mira un quetzal, hace su cara arrugada. Pero aquí, amados y hermanos, cae 25 centavos, cae 50 len, cae un quetzal. Y no hay bendición, amados hermanos. Pues mucha gente está quebrando su dedo. Ay, no sé qué pasa. Este año fue mal, dice. Mal es usted. Sí. Cuando Dios pone en mi corazón, amados hermanos, no me niego a dar a papá. Porque Dios nos da, amados hermanos. Por eso dice la Biblia, Dios ama al dador alegre. Sí. Pero como hay ídolos entre nosotros, amados hermanos, ¿o no cree usted que no hay ídolos entre nosotros? Pasan las hermanas así con el recipiente para recaudar la ofrenda, aunque le pasen sobre su bajo su cachete, no se despierta el muerto, ahí está todo tieso. Y quiere, pero cuando está aquí, empieza a pedir su casa, empieza a pedir su carro, empieza a pedir trabajo de su esposo allá en los Estados Unidos, pero no dan los ingratos, son de cacería el codo. Gloria a Dios. ¿Me están escuchando? Santo es el nombre del Señor. 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Amados hermanos, amén. Sí. Pero Ana Canamachía visitar Anatun Fajo hacen 50 lentes. 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Sí. Me decía un pastor, amados hermanos, es que la canasta de amor llega a todos los. Cuando las hermanas a cada 15 días presentan la canasta de amor, pero llega mucha sal, dice. Ni que tan fuera es el chivo, es el pastor, porque sal va a comer. Ahora si sal come usted, porque por ser tacaño. ¿Sí? Y no por eso estamos aquí como pastores, ¿no, amados hermanos? Porque Dios bendice a sus siervos, amados hermanos. Amén. Cuando dan gloria a Dios. Santo es el nombre del Señor. Ahora viene lo más importante. Y ponga mucho oído a este. Usted que me está escuchando en la radio, usted que está aquí, si usted no trabaja en la obra de Dios, aquí viene. Aleluya. Dice, amados hermanos, aleluya, gloria a Dios. Llegando también el que había recibido un talento y dijo: Señor, te conocía que eres hombre duro, que siegas donde no sembraste, recoges donde no esparciste, por lo cual tuve miedo y fui, escondí tu talento en la tierra, aquí tienes lo que es tuyo. Ja. Así pasa hoy en día, amados hermanos. Así pasa hoy en día, amados hermanos, amados. Aleluya, gloria a Dios. Hoy en día, amados hermanos, ¿cuántos talentos los hombres y mujeres lo tienen escondido por escuchar la voz de Satanás? ¿Cuántos hermanos y hermanas? 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
1: 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Sí. 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Gloria a Dios. Aleluya. Atos cuando, amados hermanos, cuando Tawi rey, amados hermanos, aprovechar el tisara, Tzatzun sohtu tibaj rey, amados hermanos. Por eso tenga mucho cuidado que no te metes con la mujer de tu hermano, porque ira de Dios viene sobre ti. ¿Sí? Cuando dan gloria a Dios. Pero hay gentes, hay diáconos torcidos, diáconos aguados. Hoy en día, quizá cuando mire la hermana que está trabajando en la obra de Dios y su esposo, ahí está en los Estados Unidos, ¿cómo se acerca? ¿Cómo se pega puro gato? Tenga mucho cuidado, porque tenés tu cargo en la iglesia, tenés un privilegio, tenés un talento en tu mano, tenés que trabajar, no para hacer el mal sos bueno, y para trabajar en la obra de Dios sos haragán. Por lo cual tuve miedo y escondí tu talento en la tierra y aquí tienes lo que es tuyo. Respondiendo su señor, dijo, siervo malo, negligente, sabías que ciego donde no sembré y recojo donde no esparcí. Por tanto, habías haber dado mi dinero a los banqueros y al venir yo hubiera recibido lo que es mío con los intereses. Ahora viene, quitadle pues el talento, dadlo el que tiene 10 talentos, porque el que tiene le será dado y tendrá más. Y al que no tiene, aún el poquito que tiene le será quitado. Amén. Y al siervo inútil, echadle en las tinieblas de afuera, allí será el lloro y el crujir de diente. Amén. Pero esto será muy tarde, amados hermanos. Amén. Cotzalas, hermanos y hermanas. Chitiol Dios, amados hermanos. Aleluya, gloria a Dios. Qué tremenda, amados hermanos, amados. Chitiol Dios, sintuan, amados hermanos. 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Chitió el Dios, amados hermanos. Amén. Cuando dan gloria a Dios. Por eso, hermanos amados, hay hermana que ya saja tu iglesia, hay aquí ya saunana, tu tan yo, saúl, abril, tu iglesia, lu, saunana, saunana. Pero el tiempo baja, amados hermanos, tal trapear el tu iglesia, hermano, mata tocar el trapear tu iglesia, mai, ah, bueno, un orma, tal se vente, bueno, coque, y na cristal, anjalan, y jum, se es que ven, coches tu naja. 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Sí. A veces, amados hermanos, este aquel hermano chiman, así este hermano pastor, minzat con güey, tú bichin coro, y na bichu güey coro, y na bichin coro, y pichumente, chinula limpia alto iglesia. 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Amén, cuando dan gloria a Dios. Por eso, amados hermanos, Dios nos habla de esta manera. Amén. 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Vamos a orar. Que Dios bendiga a nuestros hermanos de la música. Sigamos fieles con Dios. Padre, y habitas en los cielos. Te doy gracias, Señor. Te doy gracias, Padre, gracias, oh Dios eterno. Nos has hablado, Dios mío, en esta noche, Señor del cielo. Gracias, Señor. Gracias, Padre, porque tú nos has enseñado a través de tu palabra, oh Dios eterno.

trabajando en tu obra, oh Dios. Mire, Señor, tu pueblo que aquí está presente, Dios mío. Mire, Señor, tu pueblo que aquí está presente, Dios eterno. Si alguno de estas mujeres que están aquí, si alguno de estos varones que están aquí, Señor, están reconciliando contigo, Padre, perdónalos, oh Dios. Perdónalos, Padre. Oh Dios amado. A veces hoy en día, para escuchar la voz de Satanás, son más obedientes tus hijos, tus hijas, que no escuchar tu voz, Padre. Miren, Señor, a los que me están escuchando en la radio, a los que me están viendo en esta noche a través de la radio, Padre, a través de esta transmisión, Dios mío, a los televidentes, Padre, si alguno está torcido, Dios mío,

0: se acercan, oh Dios amado. Gracias, oh Dios amado. Gracias, oh Dios todopoderoso, en el nombre de Jesucristo de Nazaret. Espíritu Santo de Dios, gracias, oh Dios amado. Gracias, oh Dios mío. Bendice a tus hijas que están trabajando en esta iglesia, Dios mío. Ayúdalos, dale entendimiento para seguir adelante, en el nombre poderoso de Jesús. Bendito Dios del cielo. Amén y amén. Gloria a Dios. Aleluya. Así que, amados hermanos, que Dios les bendiga. Y gracias por este privilegio. Y nuestro hermano pastor con nosotros.
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Juan 10:28. Y yo les doy vida eterna y no perecerán jamás, ni nadie las arrebatará de mi mano. 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

Juan 6:47. De cierto os digo, el que cree en mí tiene vida eterna. 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

Hechos 3:19. Así que arrepentíos y convertíos, para que sean borrados vuestros pecados, para que vengan de la presencia del Señor tiempos de refrigerio. 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

Romanos 3:24. Siendo justificados gratuitamente por su gracia, mediante la redención que es en Cristo Jesús. 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

El Señor tu Dios está en medio de ti como guerrero victorioso. Se deleitará en ti con gozo. Se renovará con su amor. Se alegrará por ti con cantos. Sofonías 3:17. 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
1: Ahora sí, a la cuenta de tres recibimos a hermana Marta Griselda y lo recibimos con un aplauso tremendo. Vámonos, una, dos y tres. Marta Griselda y ministros de luz.

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pues Dios no nos ha dado un espíritu de timidez, sino de poder, de amor y de dominio propio. 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

que yo sé muy bien los planes que tengo para ustedes, afirma el Señor. Planes de bienestar y no de calamidad, a fin de darles un futuro y una esperanza. Jeremías, capítulo 29, versículo 11. 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

0: Así nos lo ha mandado el Señor. Te he puesto por luz para las naciones, a fin de que lleves mi salvación hasta los confines de la tierra.
1: Hasta los confines de la tierra.
0: Hechos 13:47. 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
3: 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Te adoro porque siempre has estado conmigo.

0: porque por gracia ustedes han sido salvados mediante la fe. Esto no procede de ustedes, sino que es el regalo de Dios, no por obras, para que nadie se jacte. Efesios capítulo 2, versículos 8 y 9. 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
1: Hay momentos que nos sentimos débil y necesitamos fuerzas para poder seguir hacia adelante. Pero recordemos lo que dice la Biblia: no temas ni desmayes, porque yo estoy contigo.

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aun si voy por valles tenebrosos, no temo peligro alguno porque tú estás a mi lado. Tu vara de pastor me reconforta. Salmo capítulo 23, versículo 4. 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

0: El Señor es mi pastor, nada me falta. En verdes pastos me hace descansar, junto a tranquilas aguas me conduce. Salmo capítulo 23, versículos 1 y 2. 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
1: Los médicos a mí me dijeron que ya no tenía solución, pero el Señor ha sido bueno conmigo. Él me ha sanado, me ha librado de la muerte. Por eso hoy puedo decir que grandes cosas ha hecho Dios en mi vida. A ver, ¿qué tal si levanta su mano derecha conmigo? Levanta su mano. Todos, levante su mano, levante su mano. Nadie se quede así sin su mano arriba. Levanta su mano, muévalo así. No la baje todavía, muévalo así. A ver, ¿qué tal si dices conmigo esto? Mire, diga conmigo esto, dice.

ti que Dios te ha sacado en un vicio. Si no fuera por el amor de Dios, ¿dónde estarías? ¿Estarías vivo? Hoy testificamos que hay un Cristo de poder. ¿Cuántos creen que Dios de nosotros es un Dios poderoso? Apláudele fuerte a Cristo Jesús. Apláudele fuerte.

inquieten por nada. Más bien, en toda ocasión, con oración y ruego, presenten sus peticiones a Dios y denle gracias. Y la paz de Dios, que sobrepasa todo entendimiento, cuidará sus corazones y sus pensamientos en Cristo Jesús. Filipenses, capítulo 4, versículos 6 y 7. 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

Así que no temas, porque yo estoy contigo. No te angusties, porque yo soy tu Dios. Te fortaleceré y te ayudaré. Te sostendré con mi diestra victoriosa. Isaías, capítulo 41, versículo 10. 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

Ahora bien, la fe es la garantía de lo que se espera, la certeza de lo que no se ve. Hebreos capítulo 11, versículo 1. 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

Yo soy el camino, la verdad y la vida, le contestó Jesús. Nadie llega al Padre sino por mí. Juan capítulo 14, versículo 6. 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

buenos días, amable audiencia de radio, a todos los que nos están ya sintonizando en esta mañana. Es una bendición de parte del Señor que nos permite la oportunidad de poder estar allá nuevamente en cabina de radio, llevar la programación de este día de hoy, martes. Estamos en la fecha 22 de septiembre del año 2021.

0: este día que Él nos está regalando. Gracias a la misericordia de nuestro Dios Todopoderoso, porque hasta aquí Él nos ha ayudado. Dice que en esta mañana, para poder continuar, quiero elevar palabras de oración al Dios y Padre, pidiéndole su guianza, su dirección, que sea el céntrico de la programación que acá estaremos realizando en este día de hoy. Recordemos que sin su ayuda nada podemos hacer, así que vamos a orar en esta hora de la mañana. Amado Dios y Padre, que en el cielo habitas, en la tierra y en todo lugar, Señor. En esta mañana me acerco hacia tu divina presencia. Primeramente agradeciéndote a ti, Padre, por en mi vida y la salud, Señor. Gracias, Padre, por haber abierto mis ojos. Gracias, Dios, por abrir nuestros ojos, por, Padre, ver la claridad del día, el sol que ha salido para iluminarnos. Gracias, Padre, por tu infinito amor, por tu paciencia. Gracias te doy, Señor, por lo bueno y maravilloso que tú has sido con nosotros. En esta mañana, Señor, te pido, Dios, te pido por la programación de este día de hoy. Padre, esta programación, Dios, seas tú el que pueda estar guiándome. Seas tú, Señor, el que pueda estar tomando el control de mi vida.
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0: Bendiga, Señor, a toda la audiencia, los que nos van a estar sintonizando. También, Señor, te pido por la gerencia de la radio, las locutoras, te pedimos a que tú nos des fuerza, valor cada día para poder así continuar hacia adelante, Padre. En esta mañana, Señor, te doy gracias a ti, mi Dios, te doy gracias a ti, Jehová, porque tú me permites el privilegio de poder estar aquí en este lugar. Únicamente te pido, Dios, tu respaldo, tu ayuda, Señor. Te pido, Padre, a que tú me ayudes, Dios eterno. En esta mañana, gracias, Padre, gracias, mi Señor. Te pido por los programadores de este día de hoy, Señor. Los bendigo en tu nombre, Padre, en esta hora de la mañana. Muchas gracias te doy, Señor. Alabado, glorificado es tu nombre, Padre.

0: En esta hora de la mañana, amable auditorio, gracias, gracias por su fina sintonía hacia nuestra programación de este día. Estamos en la fecha 22 de septiembre. Qué rápido se van los días, ya estamos ya en lo que es la fecha 22 de este mes. Ya solo nos queda días nada más para culminar este mes de septiembre desde la patria. Así que gracias a nuestro Dios porque nos permite la oportunidad de poder vivir, de poder disfrutar de sus múltiples bendiciones que Él nos da cada día.
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0: En esta mañana vamos a continuación escuchando preciosísimos temas. Es para que usted se goce, se deleite ahí en casa o donde quiera que usted se encuentre en esta hora de la mañana.

Haz una oración ahí en tu lugar. Dile: Señor, yo quiero permanecer solo en ti. Que tu presencia nunca se aparte, Señor, de mí. Derrama tu Espíritu, Señor, sobre nosotros.

0: Tú eres nuestro mejor amigo, Dios.
1: Juan 6:47. De cierto os digo, el que cree en mí tiene vida eterna. 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

Romanos 5:21, para que así como el pecado reinó para muerte, así también la gracia reine por la justicia para la vida eterna, mediante Jesucristo, Señor nuestro. 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

1 Juan 5:13. Estas cosas os he escrito a vosotros que creéis en el nombre del Hijo de Dios, para que sepáis que tenéis vida eterna y para que creáis en el nombre del Hijo de Dios. 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

Efesios 2, versículos 8 y 9. Porque por gracia sois salvos por medio de la fe, y esto no de vosotros, pues es don de Dios, no por obras para que nadie se gloríe. 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

Proverbios 14:12. Hay caminos que al hombre le parece derecho, pero su fin es camino de muerte. 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

Santiago 2:10, porque cualquiera que guarde toda la ley, pero ofendiere en un punto, se hace culpable de todos.

Hechos 3:19. Así que arrepentíos y convertíos, para que sean borrados vuestros pecados, para que vengan de la presencia del Señor tiempos de refrigerio. 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

0: Son las 7 de la mañana, 54 minutos.
1: Esta hora de la mañana, amable audiencia de radio, gracias, gracias por su fina sintonía hacia en la programación en esta mañana. Gracias a nuestro Dios Todopoderoso por la oportunidad que nos permite de estar acá llevándoles alabanza y bendición hacia su vida espiritual. Hemos incluido preciosísimos temas. Recuerden que cuando sean a las 8 de la mañana, ya en breves minutos estaremos ya dándole inicio al espacio de la programación. Grandes cosas ha hecho Jehová con nosotros. Así que en esta mañana le invitamos a que usted pueda estar ahí en casa o donde quiera que usted se encuentra. Le invito a que usted pueda estar ahí sintonizando la programación. Sin duda será de bendición

0: Juan 5:24. De cierto os digo, el que oye mi palabra y cree al que me envió, tiene vida eterna y no vendrá condenación, mas ha pasado de muerte a vida. 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
1: Son las 7 de la mañana, 58 minutos.

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en esta hermosa mañana. Tengan a cada uno de ustedes muy buenos días. Bueno, adiós, gracias. Ya estamos de nuevamente ya en el espacio del programa radial. Grandes cosas ha hecho Jehová con nosotros. Bueno, este programa radial, amados hermanos, es conducido primeramente por el Dios Padre, Hijo, Espíritu Santo, y enseguida por su hermano y amigo en Cristo Jesús, Álvaro Mauricio Ramírez. Este programa radial es patronizado por la familia Godínez Vázquez, que se encuentran en los Estados Unidos. Gracias, gracias, amados hermanos. Ya entonces, de nuevamente con ustedes, ya estamos ya para llevar este programa radial, especialmente llevar un mensaje de la palabra del Señor. Adiós, gracias. Entonces, ya de nuevamente estamos con ustedes, ya viviendo el día martes en la fecha 22 del mes de septiembre. Ya llevamos ya 22 días ya del mes de septiembre, amados hermanos, ya vamos ya, ya por concluir ya el año, el mes de septiembre, ya escasamente ya 3 meses para ya que el año 2026 se va, y esperemos que, si Dios nos permite, para llegarnos en el año 2027, pues ya estamos ya cerca, amados hermanos. Bueno, a Dios gracias. Entonces, les saluda un hermano y amigo en Cristo Jesús, Álvaro Mauricio Ramírez. Ya estamos con ustedes a través en la frecuencia de radio, a través en la transmisión en vivo. Gracias a ustedes que ya están sintonizando la frecuencia de radio Revelación Estéreo, y a través en la transmisión en vivo. Para ustedes, los que están visualizando en diferentes lugares de nuestra querida Guatemala, no solamente aquí en el país de Guatemala y fuera de Guatemala. Allá en los Estados Unidos, los que están visualizando, gracias, gracias para ustedes. Saludo desde la cabina número 2 aquí en la radio Revelación Estéreo. Para ustedes, para muchos, amados hermanos. No sabemos qué países, qué lugares donde están visualizando, pero lo cierto es que estamos enviando un saludo para ustedes. Ánimo, amados hermanos, ánimo. Los que están ya en la hora del desayuno, buen provecho para nuestros hermanos, para nuestras hermanas que están saboreando el delicioso desayuno en esta mañana. Bendiciones a mi hermanita que está en cabina 1 de la radio. Les insto, amada hermana, adelante en la obra del Señor. Bueno, a todos los que están siempre pendiente, le enviamos un saludo para ustedes desde ya. Que Dios les bendiga allá en su trabajo, allá en el negocio, allá en el campo. Adelante, amados hermanos, trabajando en la obra del Señor. Si antes de entonces, para proseguir, ya que vamos allá a entrar un momento en oración. Quiero decirle, amados hermanos, amadas hermanas, tú que estás pasando el momento de las enfermedades, tú que estás pasando en el momento de proceso de muchas cosas, a veces problemas de salud, problemas familiares, problemas en el matrimonio, pero lo cierto, quiero decirle que el Señor nunca nos deja. El Señor siempre ha estado con nosotros en cualquier momento, en el momento de nuestras angustias, de dolores, de muchas cosas. El Señor siempre ha estado con nosotros, amados hermanos. Si usted siente unirse juntamente conmigo en oración, lo puede ser, ya que
voy a entrar un momento en palabra de oración y ya después de la oración entonces vamos a continuar con el programa ya en el espacio de las alabanzas. Después de las alabanzas entonces ya entraremos ya lo que es el consejo de la palabra del Señor. Bendiciones para ustedes, ánimo en la obra del Señor. Voy a orar un momento y si usted siente, hágalo, únese juntamente conmigo y vamos a orar en esta mañana. Amado Dios, tú que habitas en tu trono de gloria, en esta mañana, Dios eterno, agradezco por cuanto Dios, de nuevamente, Dios mío, ya estamos en las cabinas de radio una vez más para poder llevar de nuevamente un mensaje de tu palabra, para poder, Señor, predicar tu palabra en esta mañana. Y para poder, Señor, escuchar las alabanzas, que las alabanzas, Dios eterno, nos edifica la vida espiritualmente. Quizás alguno, Señor, tú conoces. Quizás alguno está, Señor, sobre una cama. Quizás, Señor, estás sufriendo hace año, hace meses. Quizás, Dios mío, tu hijo ha sentido, Señor, momentos difíciles, pero tú estás con él. Padre bendito, en esta mañana agradezco, Dios, por cuánto, Señor, todavía estamos en vida sobre la faz de la tierra. Si estamos aún, Señor, en vida sobre la faz de la tierra, cuando hago una pregunta, Señor, no es porque somos buenos. Cuando empiezo, Señor, a analizar, Dios mío, es porque tu misericordia, es por tu gracias, ha estado sobre nosotros. Gracias, Dios mío, por cuanto, Dios, tu amor no se compara como del ser humano. La misericordia, Dios eterno, que tú tienes no se compara como del ser humano, Señor. Es por eso, Señor, gracias, porque aún, Señor, quizás ha pasado muchas cosas a veces en la vida. Quizás a veces, Señor, hemos sentido que estamos solitarios. Pero nunca estamos solo o sola. Tú has estado con nosotros, Dios eterno. Padre bendito, que esta mañana yo clamo, Dios, por la vida, Señor, de mi familia. La vida, Señor, de mi esposa, allá donde estén, en el trabajo, en el campo. Yo lo pongo en tus manos. Señor, gracias porque tú tienes el control sobre nosotros. Tú tienes, Señor, la misericordia sobre a cada uno de nosotros, Dios eterno. Dios bendito, Dios amado, en esta mañana oramos, Señor, en el nombre de Jesús por la familia patrocinadores de este programa radial a la distancia.
Señor, yo lo pongo en tus manos a la familia. Señor, sigue, Dios amado, abriendo puertas de bendiciones sobre ellos, sobre ellas. Oh Señor, no permita enfermedades sobre la familia. No permita, Señor, problemas. Dios mío, sigue, Dios amado, abriendo puertas de bendiciones más sobre ellos. Sigue, Señor, bendiciendo la finanza de ellos. Sigue, Dios amado, multiplicando la finanza de ellos. Porque tú sabes, Señor, que ellos, Padre amado, aún todavía están, Señor, al día, que las promesas han hecho es contigo, no es con nuestra persona. Bendigo a ellos, Padre, a la distancia. Bendigo, Señor, a nuestros hermanos que son fieles oyentes a este programa radial. Aquellos que siempre han estado, Dios, apoyando, Dios, este programa a través con su llamada, a través con un mensaje de texto. O a través, Señor, con un comentario que ellos siempre han dado, Dios amado. Yo lo bendigo en tu nombre. Señor, clamo, Dios mío, por tu pueblo que está ya sintonizando a través en la radio. En muchos lugares, Dios amado, yo lo bendigo, Señor, allá donde estén en su trabajo, en el negocio. Allá, Señor, en el campo. Allá, Señor, en su casita, en la cocina, en el dormitorio. Yo lo bendigo, la vida de tus hijos, Padre bendito. Y los que estarán, Señor, a través visualizando este programa, esa transmisión. Yo lo bendigo, Señor, a aquellos que están siendo. Padre, en el nombre de Jesús. Oramos, Señor, en el nombre de Jesús por muchos de tus hijos. Tú conoces, Señor, donde hay necesidad. Tú conoces, Señor, donde hay problemas. Tú conoces, Señor, donde hay envidia, donde hay celo, donde hay ira, donde hay contienda. El diablo vino para matar, destruir. Pero más tú has venido para dar vida, y vida en abundancia, Dios amado. Mira, Señor, el espacio, Dios amado, de este programa radial por 120 minutos. Que esos minutos, Dios amado, que estaremos en este lugar, sea de una bendición, sea un agrado delante de tu divina presencia. Usa mi boca, usa mi labio, usa mi garganta. Gracias, Señor, estoy agradecido contigo por cuanto, Señor, aún me tienes. Aún, Señor, puedo respirar el aire puro a cada minuto, a cada segundo tras segundo. Una vez más, Señor, te suplico, Dios amado. No es porque soy bueno, es por tu misericordia conmigo. Es por tus gracias, es por tus favores sobre a cada uno de nosotros. Ahora, Señor, si nos tiene aún en vida, yo te he prometido, Señor, servirte en el momento de muchas cosas, en el momento de escasez, en el momento de enfermedades, en el momento de todas las cosas que ha venido, que pasa. Pero gracias, Señor, hasta aquí nos tiene, Dios amado, aún todavía sirviendo en tu obra. Bendigo a mi hermanita Glendy, que está en cabina 1 de radio.
Bendigo, Señor, a todos los programadores, a los que predican, a los que anuncian tu palabra a través, por medio de esta radio, a través, Señor, a veces en una transmisión en vivo. Yo bendigo a tu siervo que predican, que sacrifican, Señor, que hacen, Señor, el esfuerzo para transmitir, para predicar tu palabra a tu pueblo, a tus hijos que lo necesitan, Dios amado. Señor, si estamos aquí, no es porque somos buenos, es por tu gracia, es por tu misericordia estamos. Oh, gracias, Dios mío, en esta mañana, bendigo, Señor, nuestros hermanos de este lugar, nuestra aldea, nuestro municipio, nuestro departamento, a nuestro país de Guatemala y especialmente a la vida de tus hijos que están lejos, en otros lugares, en los Estados Unidos. Yo lo bendigo en tu nombre, soberano Dios. Bendigo, Señor, los que se van a comunicar con nosotros, los que son fieles oyentes a este programa radial. Bendigo, Señor, tu pueblo, tus hijos. Señor, que sigamos adelante, viviendo los últimos días. Ese es el momento, Señor, que nosotros tenemos que prepararnos. No importa las luchas, las pruebas, pero gracias, Señor, nunca, nunca, Señor, nos has abandonado. En ningún momento has apartado sobre tus hijos. En ningún momento, Señor, has apartado de tus hijos. No importa grandes, pequeños, has estado con nosotros. Que tu misericordia, tu amor, tu gracias, aún, Señor, permanece, Dios eterno, sobre este mundo, sobre tus hijos, sobre tus hijas. Oh, cuántas veces, Dios mío, estás hablando, pero a veces el ser humano nunca ha entendido. El ser humano, Señor, a cada día su rebeldía, a cada día su maldad, a cada día su pecado. Pero ten misericordia de él, de ella. Señor, ten misericordia sobre ellos, sobre nuestra familia. A veces, Dios mío, la rebeldía, la soberbia existe más, pero ten misericordia sobre nosotros, Dios amado. Padre bendito, en el nombre de Jesús, agradezco de nuevamente por cuando tú me has permitido estarnos una vez más enfrente los micrófonos de radio Revelación Estéreo. Oh, gracias, Padre, gracias, Hijo, gracias, Espíritu Santo.

hora de la mañana. Ya estamos entonces con ustedes, ya después de elevar palabra de oración, vamos a dar paso a esta comunicación, a ver quién tenemos en línea en esta mañana.

Muy bien, amados hermanos, en esta preciosísima mañana, entonces ya estamos con ustedes para poder llevar el programa radial Grandes Cosas ha Hecho Jehová con nosotros. Les saluda un hermano y amigo en Cristo Jesús Álvaro Mauricio Ramírez. Ya estamos entonces muy contentos en cabina de radio juntamente con mi hermanita Glendy, que está en cabina 1 de radio. Bueno, hemos recibido entonces ya la primera comunicación de mi hermano Diego López. Dice, ya sintonizando el programa radial, dice, ya trabajando fuertemente, dice. Bendiciones a mi hermano Diego, gracias por su fina sintonía a este programa radial. Gracias, gracias, siervo, gracias. Saludo a su familia y saludo para su esposa, para toda la familia, hermano siervo. Bueno, dice, sí, adelante, hermano, dice, ya que el programa radial ha sido de una bendición para nuestra vida espiritualmente, dice. Bueno, dice, saludando, dice, a nuestra hermana Glendy, que está de turno. Ahí está mi hermana, muy contenta, sonriente, sirviendo en la obra del Señor. Bueno, dice, saludando también a toda la audiencia de radio, dice. Y especialmente dice, saludando a la familia patrocinadores, bueno, posiblemente a nuestro hermano Eugenio Godínez, a Dorian Vázquez allá en los Estados Unidos, han recibido el saludo en esta mañana. Bueno, dice, complazco una alabanza, en el valle florece la rosa, dice, con la hermana Glendy. Bueno, claro que sí. Vamos a dar el espacio a mi hermana Glendy que cante este precioso canto, amados hermanos. Mientras que ustedes desean comunicarse con nosotros, lo pueden hacer ya que está disponible el número personalmente, que es el 49-42-84-71. 49-42-84-71. Vamos a ver, dijo el ciego. 49-42-84-71 está disponible para ustedes. Si ustedes desean comunicarse con nosotros, lo pueden hacer. Está disponible también el número de la radio, que es el 31-67-04-43. Está disponible una vez más. 31-67-04-43, el número de la radio. Si ustedes desean enviar mensaje o comentario, con mucho gusto, al ratito vamos a dar a conocer a sus mensajitos, su comentario, dónde están sintonizando, dónde está visualizando. Lo cierto que ustedes son ustedes los que hacen el programa más alegre todos los días martes. Gracias, gracias, amados hermanos, gracias en muchos lugares, especialmente a nuestros hermanos allá en Aldea Rancho Bojón para Cristo. Bendiciones a la familia allá en Aldea Rancho Bojón. Gracias, gracias por su fina sintonía, ya que hay mucho de nuestros hermanos que siempre nos conocen en aquel lugarcito. A los hermanos de San Francisco, a los hermanos de Sector El Matabuey, a los hermanos de La Perla del Oriente. Bueno, a los hermanos de Plan de Guatemala, a los hermanos de ¿en dónde? Allá en los cipreses, a los hermanos de Las Brisas, de Las Majadas, del Rincón, de San José, de La Montañita, de Guatevil. Bueno, a los hermanos de Barranca Grande, a los hermanos de la provincia de Corral Grande, del municipio de San Cristóbal Cucho, a los hermanos de Cantón La Esperanza, a los hermanos de Aldea Los Escobares. Gracias, gracias por sintonizarnos en esta preciosa hora de la mañana. A los hermanos allá en la zona Altiplano, allá por Tierra Fría.
especialmente a mi hermano Isabel Morales, que siempre nos sintonicen a través en Tonín Radio, dice, hermano Isabel, adelante en la obra del Señor, a su amada familia. Bueno, a los hermanos allá en Aldea La Victoria, a los hermanos de Palestina de los Altos, adelante en la obra del Señor. A los hermanos allá en la zona costera, ya que tenemos mucho audiencia en la zona costera, a los hermanos de Cantón Río Negro. Bueno, a los hermanos de Cantón Río Negro están un poco quietos, dice. Especialmente enviamos un saludo a mi hermano Jaime Castillo. Bueno, ahí está mi hermano siervo, muy contento, posiblemente saboreando ya un vasito de leche bien caliente, dice. A mi hermana Norma López, a su amada familia. Bueno, a mi hermana Erlinda Vicente allá en Santa Eulalia. Gracias, gracias por su fina sintonía. Vamos entonces ya escuchando ese precioso canto con la participación de mi hermana Glendy en esta mañana. Y este canto dice de la siguiente manera.

Muy bien, hemos escuchado este precioso canto, la sugerencia de mi hermano Diego López, sintonizando, dice, allá en su trabajo, dice, bueno, hermano siervo, dice, ya sudando fuertemente, dice, bendiciones a mi hermano Diego por su fina sintonía a este programa radial allá en el municipio de San Cristóbal Cucho, San Marcos. Bendiciones a mi hermano Heyman Godínez, que está sintonizando allá en el Platanillo, ya que nuestro hermano Heyman es fiel oyente de este programa radial. Bendiciones, hermano Heyman. Adelante en la obra del Señor, adelante en el ministerio también, ya que estamos trabajando en la empresa más grande que es de Dios, amados hermanos. No se siente triste, recuerde hermano, hermana, tú que estás haciendo las cosas del Señor con todo su corazón, no siente triste, recuerde que la recompensa viene de Papá Dios. No va a recibir la recompensa de un hombre, no, sino la recompensa viene de Dios, amados hermanos. Yo sé que el trabajo, lo que usted ha hecho, nunca Dios lo va a olvidar de sus esfuerzos, del sacrificio, de su lucha que usted ha estado haciendo en la obra del Señor. Bendiciones a mi hermano Jacinto Romero, allá en los Estados Unidos, y me está visualizando. A mi hermano Norato González, ya que siempre me cuenta, me comienda, dice que a veces está visualizando. Bendiciones a mi hermano Norato González, a su amada familia, allá en los Estados Unidos. Bendiciones a mi hermana Griselda López. Ánimo, hermana Griselda López, ya que ella también es fiel oyente de este programa radial. También le enviamos saludo a mi hermana Estela Bail Agustín, a mi hermana Olga Bail Agustín. Gracias, gracias por su fina sintonía a este programa radial que están sintonizando o visualizando allá en los Estados Unidos. Bendiciones también a mi hermana Lorenza Arriaga, ya que ella dice, hermanos, somos fieles oyentes del programa radial. Bendiciones a mi hermana Lorenza Arriaga, allá en los Estados Unidos. Bendiciones también a mi hermano Ervin Vicente. Bueno, a todo aquí más, a nuestros hermanos que están trabajando fuertemente allá en su trabajo, especialmente a mi hermana Rosalinda, que ella siempre nos visualiza en esta mañana. Vamos entonces escuchando otro precioso canto para bendecir su vida espiritualmente, ya que el tiempo ya escasamente 23 minutos para las 9 de la mañana, ya que el tiempo no se detiene. Vamos escuchando otro precioso canto con nuestro hermano cantante Elías Lush para bendecir su vida espiritualmente en esta mañana. Bendiciones a mi hermano Pastor Lázaro Florencio Vázquez, me está sintonizando allá en su trabajo posiblemente. Bendiciones también a nuestros hermanos allá en las Granadillas, a todo. Vamos entonces escuchando ese precioso canto para bendecir su vida espiritualmente.

Muy bien, amados hermanos, qué precioso esta alabanza que nos dice viajando voy para aquel lugar. Oh, amados hermanos, ya muy pronto vamos a viajar en aquel lugar, amados hermanos, ya muy pronto. No lo digo para cuánto, pero lo cierto que ya muy pronto, si usted y yo estamos preparados, estamos esperando la venida del Señor, ya muy pronto nos vamos con el Señor, amados hermanos. Pero si no, lamentablemente, ¿qué sería de nosotros si no estamos preparados? Bendiciones para ustedes, los que están sintonizando y visualizando en esta mañana. Entonces, rápidamente vamos ya cediendo el espacio a mi hermana Glendy para saludar al pueblo y dar a conocer el mensaje de texto. Y después ya entonces entraremos ya de lleno con el mensaje de la palabra del Señor. El espacio a mi hermana en esta hermosa hora de la mañana.

Muy buenos días a la fiel audiencia de esta emisora, como también del espacio del programa radial. Grandes cosas ha hecho Jehová con nosotros. Dios bendiga a nuestro hermano director, hermano Álvaro Ramírez. Le animamos siempre a seguir hacia adelante, dedicando la palabra de nuestro Dios Todopoderoso. También a los patrocinadores del programa, la familia Godínez Vázquez, le mandamos nuestro saludo. Que sin duda por ahí nos están sintonizando en esta mañana, que Dios los bendiga. Así que queremos agradecerle a los que se encuentran ahí con nosotros sintonizando nuestra programación de radio Revelación Estéreo a través de nuestra transmisión. Está totalmente disponible, entonces para que usted pueda dejar tu saludo a través de los comentarios, comente desde donde nos está visualizando en esta mañana. Bueno, por acá tenemos este saludo que nos dice de esta manera. Vamos a ver por acá este saludo

Por acá tenemos este saludo que nos dice de la siguiente manera. Buenos días, siervo. Adelante, ánimo con su programa. Es de bendición. Feliz día. Bendiciones, siervo. Gracias, hermana Rosy Vázquez. Gracias, hermana. Que Dios te bendiga. Saludamos a Humberto Carreto, que por ahí nos está visualizando ahí conectado. Buenos días, hermano. Una alabanza al galardón de Wilson Camey. Dice por acá Mirna Paz. Pues gracias, hermana, por tu sintonía. Nos solicita por acá el precioso tema de Wilson Camey, galardón. Así de que gracias a la sintonía de la fiel audiencia, los que se encuentran ahí con nosotros sintonizando el programa, grandes cosas ha hecho Jehová con nosotros, que sin duda les está llegando de mucha bendición hacia en sus amables hogares. Así que por acá entonces vamos a ver los saludos. Bueno, por acá entonces vamos a ver por acá este, bueno, mensajito de texto. Buenos días, buenos días, hermana, que Dios te bendiga. Un saludo al hermano Álvaro, que Dios le bendiga, aquí escuchando en Buenavista, Giorian. Atentamente, hermano Jacinto Romero, bendiciones. Gracias a la sintonía de nuestro hermano Jacinto Romero. Hermano Jacinto, que Dios te bendiga allá por Buenavista, Giorian. Me imagino que ahí en el trabajo. Gracias, hermano Jacinto, que Dios te bendiga. Saludamos a nuestro hermano Vicente Delgado allá en Skyler, Nebraska. Bueno, explicamos la comunicación, ya que por acá nos llamó nuestro hermano, y si desea intentarlo nuevamente lo puede hacer. Así que gracias, hermano Vicente Delgado en Skyler, Nebraska. Gracias por tu sintonía. Bueno, por acá entonces vamos a escuchar el precioso tema de Wilson Camey, galardón, para poder complacerle a nuestra hermana que por acá nos ha solicitado esta preciosa alabanza. Después estaremos de regreso. Si usted desea comunicarse, lo puedes hacer. Está disponible el número del teléfono de la radio, que es el 31670443. O bien sea directamente con nuestro hermano director en cabina número 2 a través en su número del teléfono. Así que vamos a escuchar el precioso tema. Después estaremos de regreso para poder continuar con el espacio del programa, ya que ya viene lo que es palabra de Dios. Desde ya le invitamos a que usted pueda estar ahí escuchando lo que es la predicación de la palabra de Dios.

Esta preciosa hora de la mañana hemos escuchado este precioso tema. También acá quiero agradecerle la sintonía de hermana Marlene González, que se ha comunicado sintonizándonos en esta mañana. Un saludo a su familia, hermana, dice gracias, hermana Marlene, por el saludo. También saludando a nuestro hermano Álvaro, animando a seguir adelante. También saludando a la familia, dice gracias, hermana Marlene, que Dios te bendiga hasta allá en Aldea Rancho Ojón. El Quetzal San Marcos, allá nos está sintonizando, que Dios... que Dios la bendiga. Gracias, gracias, hermana Marileni, por tu sintonía. Bueno, por acá entonces tenemos otro saludo más. Buenos días, hermano Álvaro. Le animo que sigas adelante con su bendecido programa. Le pido oración por mi hermano Everaldo Mejía. Aquí lo estamos visualizando en Aldea Rancho Bojón. Y si me hace el favor de felicitar a mi hijo Anderson Mejía, ya que el 27 de este mes estará llegando a otro año más de vida. Atentamente, Rosa Linda Mejía, gracias por leer mi mensaje. Una alabanza del grupo Sinaí, sigamos fieles, dice gracias, gracias a la sintonía de nuestra hermana Rosa Linda Mejía. Bueno, por acá pide oración por la vida de su hermano Everaldo Mejía y nos solicita el tema de la agrupación musical Sinaí. Sigamos adelante. Gracias, hermana Rosalinda, que Dios te bendiga. Bueno, a continuación escucharemos esta alabanza. Después de esta alabanza, nuestro hermano Álvaro continuará con el espacio de este programa radial.

hermanos y hermanas, gracias, gracias por su fina sintonía al programa radial. Ya estamos ya a 9 de la mañana con 6 minutos. El tiempo se va rápidamente. Bendiciones a mi hermano Jacinto Romero en los Estados Unidos, a mi hermano Vicente Delgado. Bueno, a nuestra hermana Marlene González, a mi hermana Rosalinda Mejía, gracias, gracias por su fina sintonía, gracias por sintonizarnos en esta mañana. Claro que sí, en la hora de la oración vamos a orar, hermana Rosalinda, por su hermano. Rápidamente entonces vamos allá a entrar un momento al consejo de la palabra del Señor. En el libro de Marcos capítulo 12 versículo 18. Abra su Biblia juntamente conmigo en el libro de Marcos capítulo 12 versículo 18. Y vamos a ver lo que dice la palabra del Señor, honrando al Padre, al Hijo, al Espíritu Santo, y dice de la siguiente manera: entonces vinieron a él y los saduceos que dicen que no hay resurrección, y le preguntaron diciendo: Maestro, Moisés nos escribió que si el hermano de alguno muere y dejare esposa, pero no dejare hijo, que su hermano se case con ella y levante descendencia a su hermano. Y hubo 7 hermanos. El primero tomó esposa y murió sin dejar descendencia, y el segundo se casó con ella y murió, tampoco dejó descendencia, y el tercero de la misma manera, y así los 7 no dejaron descendencia. Después de todo murió también la mujer. En la resurrección, pues cuanto resuciten, ¿de cuál de ellos será ella mujer, que ya los 7 lo tuvieron por mujer? Entonces respondiendo Jesús les dijo: no erráis por esto, porque ignoráis las escrituras y el poder de Dios. Porque cuando resuciten de los muertos, ni se casarán, ni se darán en casamiento, sino serán como los ángeles que están en los cielos. Amén. Voy a meditar un momento sobre la palabra del Señor. Dice la pregunta sobre la resurrección. Le hacen la pregunta sobre la resurrección. Dice: entonces vinieron a él los saduceos que dicen que no hay resurrección, y le preguntaron diciendo: en aquellos tiempos, cuando Jesús estaba en el ministerio, cuando Jesús andaba sobre esta tierra, la gente, dice la Biblia, amados hermanos, dice que los saduceos que dicen que no hay resurrección, y le preguntaron diciendo: ellos pensaron, oye, amados hermanos,
que no hay resurrección. En otras palabras, cuando el hombre muere, se acabó, se terminó, pero no. La palabra del Señor nos habla claramente que va a haber una resurrección para los muertos. Ojalá fuera cuando el hombre muere, cuando el hombre se va, o la mujer cuando se muere. Si acabó todo, si acabó, no. La Biblia nos habla que va a haber resurrección. Si nos vamos a ver en el libro de Juan, ¿qué dice? 11:25, si no estoy mal, ¿qué dice? ¿Qué dijo el Señor Jesús? Jesús dijo: yo soy la resurrección y la vida. Dice: el que cree en mí no morirá eternamente. Ahí está. Ahora por eso esa gente, los saduceos, dice la Biblia, ellos pensaron que no había resurrección o que no va a haber resurrección. Todos los que han ido de este mundo, los que están en el sepulcro, los que están en el cementerio, quiero decirte que un día ellos van a salir de la tumba. Ahora, sigue diciendo la palabra: maestro Moisés nos escribió que si el hermano de alguno muriere y dejare esposa, pero no dejare hijo, que su hermano se case con ella y levante descendencia a su hermano. ¿A qué dice? Maestro Moisés nos escribió que si el hermano de alguno muriere y dejare esposa, pero no dejare hijo, que su hermano se case con ella, levante descendencia a su hermano. Aquí, amados hermanos, estaban haciendo una pregunta. Pero la respuesta es, quiero decirte, que la resurrección va a haber. Cuando nos habla el Señor, que todos nosotros vamos a estar ante el tribunal de Cristo. Cuando nos habla si no estoy mal, en primera de Tesalonicenses, segunda de Tesalonicenses, perdón, cuando nos dice que nosotros vamos a estar ante el tribunal de Cristo. Ahora dice, sigue hablando. En el verso 20, hubo siete hermanos. El primero tomó esposa y murió sin dejar descendencia. En otras palabras, sin dejar hijos.
no dejó descendencia. 22, así los, perdón, y el 21, y el segundo se casó con ella y murió, tampoco dejó descendencia. Y el tercero de la misma manera. En otras palabras, no tuvieron hijo, no tuvieron descendencia. 22, así los siete no dejaron descendencia, y después de todo murió también la mujer. Y en la resurrección, pues, cuanto resuciten, ¿de cuál de ellos será ella mujer, ya que los siete lo tuvieron por mujer? Aquí, amados hermanos, estaba haciendo una pregunta, porque dice la Biblia que esa mujer tuvo siete maridos. Pero lamentablemente los siete hombres no dejaron familia, no dejaron descendencia. Ahora están haciendo una pregunta. Ahora, ¿de quién? ¿De qué mujer dice? Y así los siete no dejaron descendencia, y después de todo murieron también la mujer, y la resurrección, pues, cuanto resucite, de cuál de ellos será esa mujer. En otras palabras, ya que los siete la tuvieron por mujer. Estaban haciendo una pregunta, de la cual de ellos será, de quién esa mujer. Ellos estaban pensando, de cuándo va a ser cuando vamos a estar allá en el cielo, o cuando vamos a ser resucitados, cuando vamos a estar en los cielos. Ellos estaban pensando, siento una pregunta, ¿de quién será esa mujer? Ellos pensaron, cuando nosotros vamos a estar allá en aquel lugar con el Señor, ellos pensaron que igual como estamos viviendo aquí, y así vamos a estar allá. No. Ahora, la respuesta, oye, la respuesta que dijo el Señor Jesús, que dijo: entonces respondiendo Jesús les dijo, no erráis por esto, porque ignoráis las escrituras y el poder de Dios. Ahora, en el verso 25, porque cuando resuciten de los muertos, ni se casarán, ni estarán en casamiento, sino serán como los ángeles que están en los cielos. Ahí está, amados hermanos. Cuando nosotros, oye, cuando vamos a ser resucitados en aquellos días, ya no va a haber matrimonio, ya no va a haber pareja, ya no va a haber maridos, mujer, que dice la Biblia, sino ya seremos como ángeles que están en los cielos. Ahí está.
Es que cuando vamos a estar allá, va a ser diferente. Aquí, una mujer, un hombre, lamentablemente no se puede vivir solo o sola. Es necesario que el hombre se case o la mujer que se case. Ahora, veamos en el libro de Juan, en el libro de Juan, ¿qué dice? ¿Qué dijo el Señor en el libro de Juan? Dice, capítulo 11, verso 25, dice: y le dijo Jesús: yo soy la resurrección y la vida. El que cree en mí, aunque esté muerto, vivirá. Ahí está. Aunque esté muerto, en otras palabras, aunque la persona, el hombre, la mujer ya murió, pero va a haber el tiempo de Dios cuando el muerto va a resucitar primero para ser juzgado de todo lo que Él hizo sobre la faz de la tierra. Ahora, en el verso 26 dice: y todo aquel que vive y cree en mí no morirá eternamente, creed esto. Ahí está. Y todo aquel que vive y cree en mí no morirá eternamente. Aquellos que creen en el Hijo de Dios, ellos no van a morir eternamente. Pero lamentablemente, si nosotros nunca vamos a creer al Hijo de Dios, vamos a morir también eternamente. En otras palabras, es para siempre. Vamos a ser condenados. ¿Por qué? Porque nosotros nunca nos arrepentimos de nuestros pecados. Ahora, veamos. Veamos lo que dice aquí en el libro de aquí dice en el libro de primera de Tesalonicenses, dice: en el capítulo 4, verso 13, dice: tampoco queremos, hermanos, que ignoréis acerca de los que duermen, para que no os entristezcáis como los otros que no tienen esperanza. En el verso 14: porque si creemos que Jesús murió y resucitó, así también traerá Dios con Jesús a los que durmieron en él. Es 15: por lo cual os decimos esto en palabra del Señor, que nosotros que vivimos, que habremos quedado hasta la venida del Señor, no procederemos a los que durmieron. 16: porque el Señor mismo, con voz de mando, con voz de arcángel y con trompeta de Dios, descenderán del cielo, y los muertos en Cristo Jesús resucitarán primero. Ahí está. Los muertos en Cristo Jesús resucitarán primero.
En cuanto empezamos el mensaje, la gente estaba haciendo una pregunta. Que si nosotros, cuando vamos a ser resucitados, vamos a tener de nuevamente una mujer o pareja. No, amados hermanos, aquí la Biblia, cuando desde el principio, cuando vimos, ya seremos como ángeles. Ahora dice en el verso 16, porque el Señor mismo, con voz de mando y con voz de arcángel y con trompeta de Dios, descenderá del cielo, y los muertos en Cristo Jesús resucitarán. Al inicio del mensaje vimos que ya seremos como ángeles. Ya no va a haber matrimonio. Ya no va a haber casamiento. Ya no va a haber parejas. Ya no va a haber trabajo. Ya no va a haber negocio. Nada. ¿Por qué? Porque la vida que Dios nos tiene preparado ya es diferente. Ya seremos como ángeles de Dios. Ya no hay necesidad de nuestros alimentos. Ya no va a haber necesidad como estamos hoy aquí sobre la faz de la tierra. Si usted no trabaja, tampoco usted no puede comer porque no está trabajando. Pero allá, cuando vamos a estar con el Señor, ya no va a haber trabajo. Ya no vas a trabajar fuertemente, ya no. ¿Por qué? Porque va a ser una vida diferente. Aquí usted desea de tener una buena casa, su buen carro. Deseamos de todo. Usted desea hasta comer un pedazo de pollo, un pedazo de carne. Pero allá ya no va a haber, amados hermanos, ya no. El hombre mientras que esté en esta vida, en este mundo, quiero decirte, para tener buen testimonio, el hombre en primer lugar respetar a Dios, respetar su esposa, la mujer respetar su esposo. El hombre no puede predicar, no puede servir, tener dos mujeres, no. La mujer tener dos maridos. Tampoco. No puede servir a la obra del Señor. En esa forma quiero decirte. Entonces, ya no somos de Dios. Ya somos, perdón la palabra que lo digo, ya somos del diablo. ¿Por qué? Porque no podemos servir a dos señores. Tengo que respetar a mi esposa porque para servir al Señor tengo que ser declarado lo civil en la iglesia. Pero si solamente estoy unido con mi esposa, tampoco. No es mi esposa, estoy viviendo en acto de adulterio, en fornicación. ¿Por qué? Porque no estamos declarados ante Dios y ante la ley terrenalmente. Entonces, cuando vamos a estar con el Señor, amados hermanos, ya seremos como ángeles de Dios.
ya no va a haber pareja, ya no va a haber matrimonio, ya no. Estaban haciendo la pregunta de los 7 que murieron y de quién sería esa mujer. Entonces, la Biblia nos habla claramente. En el verso 17 nos habla: luego nosotros los que vivamos, los que hayamos quedado, seremos arrebatados juntamente con ellos en las nubes para recibir al Señor en el aire. Y así estaremos siempre con el Señor. Ahí está. Luego nosotros los que hayamos quedado seremos arrebatados juntamente con Él, con ellos en las nubes para recibir al Señor. Entonces, en primer lugar, los muertos van a salir, van a dar cuenta con el Señor, y luego nosotros. Pero allá no va a haber pareja, allá no va a haber matrimonio, allá ya no vas a trabajar, allá no vas a tener necesidad de un carro, de una casa. Ya no va a ser diferente, amados hermanos. Así que, si somos fieles a Él, pues vamos a llegar. Pero lamentablemente, si somos infieles a Él, es imposible. Si nosotros estamos involucrados en el pecado, lamentablemente, solamente por nombre, pero va a ser imposible estar con el Señor. ¿Por qué? Porque estamos haciendo el pecado, la maldad, el odio, la envidia, el celo, la fornicación, de todo. Esa es la consecuencia que el ser humano se va a quedar. ¿Por qué? Porque no está preparado. La resurrección va a haber la resurrección. Cuando nuestro Señor Jesucristo lo crucificaron y lo mataron y lo sepultaron, ahora dice la Biblia, a los 3 días Él resucitó de los muertos. Por eso habló esa palabra en el libro de Juan que leímos, cuando dijo Jesús, dijo: yo soy la resurrección. Él resucitó. Él se levantó en medio de los muertos. También nosotros, si somos fieles a Él, vamos a salir, vamos a volar con el Señor. Porque Dios es la resurrección. Así que gracias. Gracias, gracias por... gracias por la reverencia a la palabra del Señor que nos han dado en esta mañana. Aleluya.

Muy bien, gracias, gracias por la reverencia de la palabra del Señor. Bueno, están comunicando las hermanas pidiendo oración. Sí, claro que sí, vamos a tomar en oración. Ya vamos allá, entrando ya entonces ya en un momento de la oración, ya que el tiempo se nos ha ido. Ya estamos ya 10 de la mañana menos 23 minutos. Agradecemos a nuestro Padre Celestial, nos ha permitido la oportunidad de llevar un mensaje más de la palabra del Señor. Agradecemos a ustedes por la reverencia a la palabra del Señor, por su fina sintonía a la palabra del Señor. Muy bien, entonces vamos ya entrando un momento lo que es la oración para orar por diferentes necesidades. Tú que estás pasando momentos difíciles, no pierdas la fe, la confianza en el Señor y vas a ver que Dios hará algo especial sobre su vida. Si usted siente unirse juntamente conmigo, lo puede ser, ya que ya vamos a orar. Un momento, entonces ya después de la oración vamos a dar por término el programa radial. Amado Dios, tú que habitas en tu trono de gloria, en esta mañana, Dios amado, te damos gracias por cuanto Dios eterno nos permite, Dios mío, la oportunidad de nuevamente estarnos, Dios amado, en las cabinas de radio para poder llevar el programa radial que se transmite todos los días martes de 8 a 10 de la mañana, Dios mío. Gracias, Dios amado, por cuanto, Señor, nos das, Señor, el privilegio para compartir un mensaje más de tu palabra, Señor. Yo sé que, Señor, en el nombre de Jesús, tu palabra nos habla claramente. Cuando vamos a estar contigo, si somos fieles delante de ti, ya no va a haber, Señor, casamiento. Ya no va a haber parejas. Ya no habrá necesidad de, Dios amado, cuando vamos a estar contigo, donde tu palabra nos habla, ya seremos como ángeles de los cielos. Aquí en este mundo, Dios amado, tenemos que luchar para sostenernos. Tenemos que trabajarnos para comer, saborear los deliciosos alimentos. Pero después de eso, allá, Señor, ya no habrá. Oh, Dios amado, en esta mañana, bendigo, Señor, bendigo, Dios mío, la radio Revelación Estéreo. Bendigo, Señor, a mis hermanos, a mis hermanas que han escuchado tu palabra. Bendigo, Señor, a los patrocinadores a la distancia donde se encuentran, Dios amado. Yo lo bendigo en tu nombre. Padre bendito, oramos, Señor, por la radio. Oramos, Dios mío, por el equipo de radio que compone del más grande, del más pequeño. Señor, mira, Señor, los aparatos. No permita desperfecto.
No permita fallones, Dios amado, sobre esa radio, porque es medio importante, Dios amado, para transmitir el Evangelio, tu palabra, para transmitir las alabanzas, Dios amado, que llegue en muchos lugares, en muchos hogares de tus hijos, de tus hijas. No solamente por esa radio oramos, Padre bendito, por todas las radios, por todas las emisoras cristianas que están instaladas, Señor, en muchos lugares. Son medio importante para la transmisión de tu palabra, Dios amado. Oh, bendigo, Señor, bendigo, Padre bendito, la vida de mis hermanos, mis hermanas. Dios amado, en este momento oramos, Padre bendito, por todo, Padre. Tú conoces nuestras necesidades. Tú conoces, Señor, nuestra vida. Tú conoces, Señor, todos los momentos que vienen en nuestra vida. A veces, Señor, no ha sido fácil. A veces, Señor, ha sido de lágrima. Ha sido de lamento. Ha sido de angustia. Pero, Señor, tú estás con nosotros. Y nunca, Señor, lo vas a desamparar a tus hijos, a tus hijas, al joven, a la señorita, al niño. Tú tienes el cuidado sobre todo, Dios mío. Padre bendito, mira, Señor, la vida, Dios mío, de mi hermano Diego López, Padre, su familia. Un varón, Dios mío, que siempre nos ha dado palabra de ánimo para seguir con este ministerio radial. Oramos por la vida de tu siervo, allá donde esté en su trabajo. Dale valor, dale ánimo, dale valentía para poder seguir adelante. Bendigo su familia. Yo lo pongo en tus manos, en el nombre de Jesús. Padre bendito, yo clamo, Señor, también por nuestra familia allá en el trabajo, allá donde estén, Dios mío. Gracias porque tú tienes el cuidado sobre ellos, sobre ellas. Gracias, Dios mío, porque nunca has olvidado de nosotros. Señor, bendigo nuestra familia. Dios mío, en el nombre de Jesús, oramos, Padre bendito, por la vida de mi hermano Rigoberto Orozco, su familia. Señor, en el nombre de Jesús, la vida de mi hermana Angélica, pasa tu mano sobre ella. Señor, en el nombre de Jesús, por la vida de mi hermano Victoriano Orozco, por la vida de mi hermana Carmen Macario, Dios amado, yo lo pongo en tus manos. Oramos, Señor, en el nombre de Jesús, por la vida de mi hermano Jacinto Romero, allá en los Estados Unidos. Por la vida de mi hermano Vicente Delgado, Padre, su familia. Señor, oramos, Padre bendito, por la vida de mi hermana Rosalinda Mejía, por la vida de su hermano Everardo Mejía. Padre, ten misericordia de tu hijo, levántalo. Toda enfermedad, toda obra del enemigo, no tiene parte ni suerte sobre la vida de este varón, Padre bendito. Sobre la vida de mi hermana Marlene González, sobre su familia, sobre la vida de su esposo, yo lo pongo en tus manos. Oramos, Señor, por las viudas. Oramos, Señor, por los huérfanos. Oramos, Señor, por los que están internados allá en los hospitales. Oramos, Señor,
por los que están en las cárceles. Ten misericordia sobre aquellas vidas, Padre bendito, que está, Señor, en la prisión. Quizás Dios mío ha hecho algo que no agrada delante de tus ojos, pero ten misericordia. Mire, Señor, oramos, Padre, por la vida de tu hija, que siempre ha pedido oración por la vida de su hijo que está detenido allá en los Estados Unidos en la cárcel. Que un día, Señor, tú lo vas a sacar ese varón en la cárcel. Señor, oramos por la vida de tu hija que se ha comunicado. Mira, Señor, la vida de mi hermana que está muy agradecido contigo por el embarazo de su hija. Mira la vida, mi hermanita, Dios, por su embarazo, donde pasó años, Dios amado, no había podido tener familia. Ahora están agradecidos, Padre, contigo, por cuanto lo que tú has hecho con ellos. Mira la vida de su esposo, yo lo pongo en tus manos. Mira, Señor, ese bebé que está en el vientre de mi hermanita Dios, que cuando llega su hora, su tiempo, Padre bendito, tú vas a hacer con ella. Que este bebé, Dios mío, desde ya, cuando nace, Dios amado, que nace sano para tu gloria, para tu reino. Mira la vida, mi hermana Dios, las promesas, la ofrenda, Dios amado, que ella está depositando, si va a haber un milagro. Ahora, Dios mío, tú lo has hecho. Las promesas, Dios amado, lo han hecho es contigo, no conmigo, Padre bendito. Bendigo mi hermana, bendigo su familia. Señor, también en los Estados Unidos, que está en el vicio. Dios mío, todo espíritu de vicio no tiene parte ni suerte sobre la vida de este varón en los Estados Unidos. Mira a este joven que se ha olvidado de su padre, de su madre. Señor, ten misericordia. Toca, Señor, su corazón para que un día, Señor, se recuerde de su padre. Para que un día, Señor, se recuerde de su madre, de su familia. Padre bendito, por la vida de mi hermana Lorenza Arriaga. Señor, guarda la vida de mi hermana. Señor, yo lo pongo en tus manos. En el nombre de Jesús, por la vida de mi hermano Rubén Heraldo Cipriano. Padre, yo lo pongo en tus manos. Padre bendito, por la vida de mi hermano Álvaro Vázquez. Yo lo pongo en tus manos, Dios mío. Mira, Señor, por la vida de mi hermano Carlos Vázquez Díaz. Yo lo pongo en tus manos, su familia, su esposa. Padre bendito, mira, Señor, en el nombre de Jesús. Por todo, Padre, tú conoces donde hay necesidad. Tú conoces, Señor, donde hay problema. Tú conoces, Señor, donde hay envidia. Tú conoces, Señor, donde hay celo. Tú conoces, Señor, donde solamente, Señor, el odio, la envidia hay en el corazón de aquella familia. Quizás, Dios mío, son familias carnales, son hermanos carnales, pero lamentablemente el odio ha entrado en medio de esa familia. Pero ten misericordia sobre aquella gente, Dios amado. Cámbialo, transfórmalo, Señor, no permite que el diablo, Señor, está cegando más su pensamiento, sus ojos, para no ver lo bueno de ti. Señor, ten misericordia. Oh, Dios mío, Dios amado, mira la familia, Señor, que están sufriendo, que están llorando. No conozco quiénes son de tus hijos, de tus hijas, Dios mío.
Pero tú sabes, tú conoces aquella familia que está sufriendo. Levántalo. Quizá no puedo llegar a orar a la distancia. Quizá no puedo visitar a la distancia. Pero levántalo. Tú estás con él. Tú estás en todos los lugares. Oramos, Señor, por la vida de mi hermano Matías Agustín. Por la vida de su familia. Mira, Señor, la vida de mi hermano. Dale paciencia, dale fuerza, dale ánimo. Oramos, Señor, por la vida de mi hermana Amalia Bautista, allá en las Granadillas. Señor, gracias por los

Señor, ten misericordia de nosotros. Mira, Dios mío, por la vida, Dios de la gloria, por todos mis hermanos, mis hermanas que siempre son fieles oyentes de este programa radial, por la vida de Maribel Romero, Dios amado, yo lo pongo en tus manos, en el nombre de Jesús. Mira, Dios bendito, por la vida de mi hermano Gabriel Arbace, allá en Norte Argentina, su familia, Padre bendito, yo lo pongo en tus manos. Mira, Señor, en el nombre de Jesús, la vida a mi hijo, allá, Señor, a la distancia, mi yerno, yo lo pongo en tus manos. Gracias por cuando tú tienes el cuidado de nosotros, Padre. No importa la distancia, yo sé que para ti no hay distancia. Yo sé que para ti no hay frontera. Yo sé que para ti no hay límite. Tú eres un Dios de cerca, Dios amado. Oh, gracias, bendito Dios, en esta preciosa hora de la mañana. Señor, gracias por cuanto me has ayudado. Ahora, Señor, vamos ya a despedir de este programa radial. En el nombre de Jesús. Amén. Amén. Muy bien, amados hermanos, ya que hemos elevado palabra de oración y el tiempo tampoco no se detiene. El tiempo nos dice que nos vamos y nos vamos. Peticiones a nuestra hermanita Glendy, que estuvo en cabina 1 de radio. Ahí está mi hermana, muy contenta, sirviendo en la obra del Señor. Yo sé que nuestro trabajo en la obra no es en vano. Ya que ya nos vamos a retirar, amados hermanos. El tiempo nos ha llegado. Gracias, gracias entonces por su fina sintonía, los que estuvieron visualizando. Gracias, bendiciones para ustedes, ánimo en la obra del Señor. Y nosotros ya nos vamos a pasar de retirar en cabina 2 de radio. Les dejamos la cordial invitación dentro de 8 días, siempre sintonícenos en la misma estación de radio, en el mismo horario de programa en radio. Gracias entonces. No lo digo adiós, sino hasta pronto y con permiso. Amén.

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Muy buenos días, muy buenos días, amable audiencia de radio y del espacio de este programa radial, como lo es la voz del Espíritu Santo. Es una gran bendición que el Señor nos permite la oportunidad de poder llegar hasta en sus amables hogares a través con el espacio de este programa radial. Gracias a nuestro Dios Todopoderoso porque Él nos permite la oportunidad, el tiempo. Así que en esta mañana, amable audiencia de radio, vamos a continuar entonces con el espacio de este programa radial, ya que nuestro hermano pastor y director de este programa pues no va a poder estar. Ya que por ocupaciones él no va a poder estar acá en cabina de radio.

pero acá estamos para poderles llevar el espacio de la programación, ya que hoy es nuestro turno. Estamos acá llevando lo que es la programación de Revelación Estéreo en este día de hoy.

esta mañana continuamos con el espacio de este programa de Ratián, agradeciendo a los que ya están en nuestra sintonía y también a los que ya se están comunicando con nosotros.

Buenas, entonces gracias a la fina sintonía de nuestros hermanos que se encuentran allí con nosotros en sintonía del programa La Voz del Espíritu Santo, ya que pues por acá vamos a estar llevándoles el espacio de este programa y por supuesto más adelantito estaremos agregando una predicación de la palabra del Señor a cargo del pastor. Así que en estos momentos pues aproveche el tiempo, si usted desea comunicarse con nosotros, está totalmente disponible y habilitada lo que es nuestra vía de comunicación 31670443. 31670443, línea completamente habilitada para que usted pueda reportar tu sintonía desde donde nos está sintonizando en esta hora de la mañana. Así que comparte también a nuestra transmisión, déjanos ahí su like. Tenemos tiempo disponible para que usted pueda comunicarse y así estaremos complaciéndole con su sugerencia musical. Así que en esta mañana por acá quiero agradecerle la sintonía de hermano Diego López, que por acá se ha comunicado. Hermano Diego López sintonizándonos allá en Cantón La Esperanza. Allá nos está sintonizando nuestro hermano en esta mañana, pues por acá se ha comunicado con nosotros.

gracias a la sintonía de nuestro hermano Diego López, ya que por acá estamos, bueno, estamos atendiendo la comunicación de nuestro hermano que por acá se ha comunicado. Gracias, hermano Diego, que Dios te bendiga. Bueno, por ahí nos está sintonizando en el trabajo. Que Dios lo siga bendiciendo en gran manera. Hermano Diego, gracias por tus finas sintonías en el espacio de este programa radial, La Voz del Espíritu Santo, ya que es fiel oyente al programa La Voz del Espíritu Santo. Así que saludos cordiales, hermano Diego López. También queremos agradecerle entonces la sintonía de la familia, que sin duda por ahí nos están sintonizando. En esta hora de la mañana, hermano Diego López, un saludo dice al hermano pastor, animando a seguir siempre hacia adelante con el programa, ya que acá estoy en sintonía, dice. Aquí en sintonía, hermana del programa, le animo al hermano pastor que siga adelante con su programa, que es de mucha bendición, y a la vez quiero mandar un saludo, dice, para toda la audiencia dentro y fuera de nuestro país de Guatemala, a toda la amada audiencia en general, recibe el cordialísimo saludo entonces de nuestro hermano Diego López, que por acá está enviando el cordialísimo saludo a toda la fiel audiencia. Y acá nos solicita el tema Cuando pienso en ese calvario y amarte solo a ti, de los embajadores de Cristo. Claro que sí, acá estaremos complaciendo, hermano Diego López. Gracias por tu fina sintonía. Tenemos acá la sintonía de nuestro hermano Mario Romero. Hermano Mario, sintonizándonos allá en Aldea Varsovia de San Juan de Ostoncalco. Bueno, ahí se encuentra nuestro hermano. Allá se encuentra nuestro hermano trabajando, ahí sí que arduamente. Así que saludos cordiales a hermano Mario Romero, sintonizándonos allá en Aldea Varsovia. Por acá nos solicita el tema de la agrupación musical Sinaí, La Voz del Espíritu Santo. Claro que sí, acá estaremos complaciéndole con bastante gusto a nuestro hermano Mario Romero. Saludos a sus compañeros de trabajo. Gracias por su fina sintonía. Gracias a toda la fiel audiencia, los que se encuentran con nosotros en sintonía en esta mañana. Que Dios los bendiga. Así que en esta mañana por acá entonces vamos a continuar con ustedes, vamos a seguir por acá llevándoles el programa La Voz del Espíritu Santo. Comparta nuestra transmisión para poder así llegar a más personas, a más vidas. Así que por acá vamos a ver este otro saludo. Bueno, ya que por acá nos solicitan alabanzas de mucha bendición, claro que sí, vamos a estar complaciéndole con bastante gusto estas alabanzas. Bueno, ya que a veces de que el pastor está y a veces el tiempo no alcanza de complacer las alabanzas, pero ahora estamos llevándoles el programa, estamos acá llevándoles el programa y claro que vamos a complacer algunas alabanzas para poder bendecir la vida espiritual de todos ustedes, amable auditorio de radio. Y también quiero agradecerle la sintonía de Liliana Vicente. Saludos, hermana Liliana, que Dios te bendiga, hermana. Gracias por tu fina sintonía. Meli Romero, gracias, hermana Meli, que Dios te bendiga, sintonizándonos en esta oportunidad. Así que Dios los bendiga. Saludos a Rosy Vázquez, a Meidri Alvarado. Saludos a nuestra hermana Meidri Alvarado, a Rosy Vázquez, que nos están visualizando en esta hora de la mañana.

por acá con los saludos de nuestros hermanos que por acá se están comunicando con nosotros. Que Dios los bendiga. Por acá tenemos otro comentario más. Dice, buenos días, siervo. Adelante, ánimo. Adelante con su programa que es de bendición. Ya estamos escuchando el programa. Ya estamos escuchando el programa. Dice que es de bendición. Feliz día, siervo. Saludos cordiales para la hermana, a favor de complacerme con una alabanza, aunque el diablo no le guste. Gracias, siervo. Gracias a la sintonía de Rosy Vázquez. Gracias, hermana Rosy, que Dios te bendiga. Gracias por tu linda sintonía hacia en el espacio programa. Y por acá vamos a estar complaciéndole con su gusto musical con la alabanza que ella nos ha solicitado. La alabanza, aunque el diablo no le guste. Así que saludos entonces a toda la fiel audiencia, a todos nuestros queridos hermanos y amigos, a los que se encuentran allí con nosotros sintonizando.

Por acá tenemos este saludo que nos dice de la siguiente manera. Buenos días, hermana. Ya estamos enlazados. Estéreo Jerusalén. Atentamente, hermano Eliseo Juárez. Gracias, hermano Eliseo. Que Dios te bendiga sintonizándonos en esta oportunidad. Bueno, por acá la hora se nos va rápidamente, ya que cuando sean a las 11 de la mañana estaremos agregando por acá una predicación de la palabra del Señor en el espacio de este programa radial. Vamos a escuchar una predicación de la palabra de Dios, así que de esta manera entonces viene a continuación la sugerencia de hermano Diego López, la sugerencia de nuestro hermano, vamos a ver por acá, la sugerencia de nuestra hermana que por acá nos estaba solicitando alabanzas. Bueno, las alabanzas que por acá nos han solicitado vamos a estar complaciendo. El tema, vamos a ver, la otra alabanza que por acá nos habían solicitado, la sugerencia de hermana Rosy Vázquez. Ella por acá nos solicita preciosísimos temas. Aunque el diablo no le guste, claro que sí, viene a continuación sonando tres preciosísimos temas. Seguidamente estaremos de regreso para poder continuar con más de nuestra programación.

nuestro hermano Diego López, la sugerencia de nuestro hermano Mario Romero en Aldea la, bueno, Aldea Varsovia de San Juan de Astucalco, nos solicitaba el tema La Voz del Espíritu Santo, ya lo hemos incluido. Hemos incluido también la sugerencia de nuestra hermana que por acá nos estaba solicitando el tema Aunque el Diablo No Le Guste. Claro que sí, hemos incluido estas preciosas alabanzas. Así que por acá quiero agradecerle la sintonía de nuestra hermanita Flora Agustín, que por acá se ha comunicado con nosotros. Un saludo para usted, un saludo para el pastor Ismael, un saludo a Edilza, dice, y me complace con una alabanza, me complaces con una alabanza de tu producción y uno de Edilza Romero, dice. Claro que sí, acá estaremos incluyendo la sugerencia de nuestra hermanita Flora Agustín. Gracias a nuestra hermanita Flora Agustín por su fina sintonía hacia en el espacio del programa radial en esta mañana. Bueno, por acá tenemos otros saludos más a través de los comentarios. Vamos a ver por acá estos saludos que nos dice de esta manera. Estos saludos. Adelante en la obra de Dios, estoy viendo, dice hermano Leonel González. Gracias, hermano Leonel, que Dios te bendiga, sintonizándonos allá en Atlanta, Georgia. Mari de Pérez, gracias, hermana Mari, que Dios te bendiga. Saludamos a toda la familia allá en sector 2 de San Juan Ostuncalco. También de la misma manera quiero agradecerle la sintonía de Susy Romero. Gracias, Susy, que Dios te bendiga. Saludos, que Dios te bendiga, bonita alabanza de, vamos a ver por acá. Saludos, que Dios te bendiga, bonita alabanza de Glendy Romero, siga adelante en la obra de Dios, dice Isaac Romero. Gracias, hermano Isaac, allá por Washington DC, allá nos está sintonizando hermano Isaac Romero, que Dios lo bendiga. Gracias por su fina sintonía. Bueno, por acá nos solicita entonces la alabanza, ya que por acá no hemos incluido alabanza de nuestra producción, pero vamos a estar bendiciéndole la vida de hermano Isaac Romero, nos solicita alabanza. Un saludo desde Virginia, un saludo al siervo de Dios, pido oración por mi vida, gracias, una alabanza con tu producción. Bendiciones, gracias. Gracias a la sintonía de hermano Lucas Vicente. Gracias, hermano Lucas, hasta allá por el estado de Virginia. Nos solicita alabanzas de nuestra producción. Bail Paola, gracias Paola, que Dios te bendiga. Gracias, gracias por estar ahí con nosotros, que Dios te bendiga. Bueno, por acá tenemos este saludo. Vamos a ver este mensajito de texto que nos dice de esta manera estos saludos de nuestros hermanos que por acá se encuentran con nosotros en sintonía. Dice, Dios le bendiga, hermana, le saluda hermano Lucio Baten de Cuilapa, Santa Rosa. Me podría complacer con una alabanza, encontrar un nuevo camino, dice. Gracias, hermano Lucio, que Dios te bendiga hasta allá en Cuilapa, Santa Rosa. Allá nos está sintonizando hermano Lucio Baten. Como siempre, fiel oyente al espacio del programa y también fiel oyente de Revelación Estéreo. Hermano Lucio, ¿qué tal? ¿Cómo se encuentra? ¿Qué tal? ¿Cómo está, hermano Lucio? Saludos para usted. Gracias por tu fina sintonía hacia en el espacio del programa La Voz del Espíritu Santo. Saludamos a las ambas emisoras que están ahí retransmitiendo el programa radial. Saludos a Estéreo Jerusalén, a hermano Eliseo Juárez y también a las otras emisoras que están ahí enlazando el programa. Que Dios los bendiga. Hermano Lucio nos solicita por acá el tema Encontré un Nuevo Camino. De esta manera entonces vamos a continuación incluyendo la sugerencia de Flora Agustín, una alabanza de nuestra producción y una de Edilza Romero. Por acá a los que nos han solicitado temas de nuestra producción, hermana Flora Agustín, hermano Isaac Romero allá en Washington DC y la sugerencia hermano Lucas Vicente, ellos son los que nos han solicitado temas de nuestra producción. Claro que sí, vamos complaciéndole rápidamente estas alabanzas. Después
estaremos de regreso para poder complacerle a nuestro hermano Lucio Baten con el tema Encontré un nuevo.

continuación vamos incluyéndole la sugerencia de nuestro hermano Lucio Baten, sintonizándonos en Cuilapa, Santa Rosa. Hasta allá nos está sintonizando hermano Lucio. Saludamos a nuestra hermana Marta Luz Mayen, que sin duda por ahí nos está sintonizando ahí en el mercado. Saludos cordiales a nuestra hermana Marta Luz, así que saludos cordiales hermano Lucio Bate, que Dios lo bendiga. Y también queremos enviar el cordialísimo saludo a la familia Casia allá en la ciudad capital de Guatemala. Saludos cordiales a nuestros hermanos, a la familia Casia, a hermano Rolando, hermana Guillermina y a toditita la familia, a sus hijos. Le mandamos nuestro cordial saludo a su hija, hermana Débora, que Dios la bendiga. Por acá entonces vamos a ver otros saludos más que nos dice de esta manera. Mensajito de texto, saludos a través de los comentarios. Vamos a ver por acá este saludo que nos dice. Dice por acá, hola, buenos días, hermana, ¿puedes pasar el número del teléfono y un tema de Julio Elías, enamorado, dice?

Vamos a ver acá, Fuentes Fer dice, gracias Fuentes Fer, pues por acá nos pide un número de teléfono, pero por acá si pudiera escribirme de quién es ese el número de teléfono que usted nos está pidiendo por acá para poder enviártelo. Mi hermana, que Dios te bendiga grandemente, si usted me pudiera poner un canto con Wilson Camey, de arriba viene lo bueno. Gracias, mi hermana, bendiciones, dice Genaro Hernández. Gracias, hermano Genaro, que Dios te bendiga. Hola, buenos días, ¿cómo estás, mija? Bendiciones, dice Rosa Jiménez. Gracias, Rosa, que Dios te bendiga, hermana Rosa Jiménez. Hola, saludos, hermana, dice Antulio Dionisio. Gracias, hermano Antulio Dionisio. Rosa Jiménez, gracias. Aquí visualizando, un saludo a toda la audiencia. Primeramente, Dios, estaré en horas de la noche. Un canto, la oración de Carlos Chalcú. Bendiciones, gracias. Gracias a la sintonía de mi apreciable padre, director de este programa, que ahí nos está visualizando. Allá nos está visualizando en estos momentos. Gracias a mi apreciable padre por estar ahí con nosotros, acompañándonos en el espacio de su programa, ya que hoy no pudo estar, pero en horas de la noche, primero Dios, Él estará llevándoles el programa Rompiendo Cadenas. Gracias a los que están ahí con nosotros, visualizando, que Dios les bendiga. Bueno, por acá vamos complaciéndole a nuestro hermano Lucio Vanden con el tema Encontré un Nuevo Camino. Seguidamente vendrá el tema La Oración de Carlos Chalcú. Vendrá el tema de Wilson Camey, De Arriba Viene Lo Bueno. Tres temas que acá a continuación lo escucharemos. Después estaremos ya agregando lo que es la predicación de la Palabra de Dios.

de la mañana hemos incluido la sugerencia de nuestro hermano Lucio Bate de Cuilapa, Santa Rosa, con el tema Encontrar Nuevo Camino. La sugerencia de mi apreciable padre, el director de este programa radial, con el tema La Oración de Carlos Chalco. Por acá dice, muy buenos días, hermanita, Dios te bendiga, muchas bendiciones. Me puedes complacer con una alabanza de tu producción. Saludos a mi sobrinita Odalis Vázquez, que hoy está de cumpleaños, dice Meli Romero. Gracias, Meli, que Dios te bendiga. Bueno, suplico la comprensión de Meli y de la hermana que nos solicitaba temas de Wilson Camey. Después del programa estaremos incluyendo, o después de la predicación, si el tiempo alcanza, después de la prédica estaremos agregando esas dos alabanzas. Le deseamos muchas felicidades a Odalis Vázquez. Le deseamos muchas felicidades. Le pedimos a Dios que le dé muchos, pero muchos años más de vida a Odalis Vázquez. Saludos a Odalis, que Dios la bendiga, que cumple muchos años más de vida. Así que de esta manera viene a continuación la predicación de la palabra del Señor. Voy a agregar acá el testimonio del pastor Ismael Romero. Después estaremos de regreso ya para poder dar la finalización a este programa. Si alcanza el tiempo, estaremos agregando con alabanza para felicitar a Odalis Vázquez y para complacer a nuestra hermana que nos solicitaba tema de Arriba Viene Lo Bueno.

0: Hermanos y amigos, que Dios les bendiga. Doy gracias a Dios por permitirme este privilegio de obtener otra grabación con el propósito de poner en alto el nombre de nuestro Señor Jesucristo. 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Hermanos y amigos, quiero contarles la parte de la historia de mi vida. Comienza así. Tres veces el Señor me rescató de la muerte. La primera vez, amado hermano y amigo, recuerdo cuando el Señor me rescató la primera vez, después de que nosotros realizamos un partido de fútbol. Después del partido de fútbol, nos fuimos en la cantina. Usted sabe, amigo que me está escuchando, quizá usted está practicando el fútbol. Unos dicen que hacer deporte es bonito, bien, partes así, pero partes, amado amigo que me está escuchando, partes nos lleva a la perdición. Quiero contarles, después de ganar un partido de fútbol, nos fuimos a la cantina. Para nosotros era celebrar. Pero después, amados hermanos, estando ya borracho, celebrando para nosotros, amados hermanos, pero estábamos equivocados, amado hermano, porque yo sé que estas son las artimañas de Satanás para llevar al hombre a la perdición. Estando, amados hermanos, borracho, llegó los integrantes del equipo contrario. Allí entonces, amados hermanos, empezó la discusión, amados hermanos, y ellos me trataron la manera quitarme la vida. Pero, amado hermano, ¿quién me guardó en ese momento? Era mi Padre Celestial. Porque esto de las 11 de la noche, cuando todavía me estaban velando para quitarme la vida, entonces, amados hermanos, tuve que defenderme y me fui, hermanos amados, caminando, llorando, amados hermanos, cuando escuché una voz, amado hermano, que me dijo: hay camino que al hombre le parece derecho, pero su fin es camino de muerte. Amados hermanos, cuando escuché esa voz, derramé mis lágrimas y dije dentro de mí que para mí iba bien, pero iba mal. Me fui para mi hogar. Cuando yo llegué, empecé a llorar. Le dije: gracias, Señor, porque tú me salvaste de la muerte. Y al amanecer el otro día, amados hermanos y amigos, como que todo se calmó, empecé una vez más el camino a la perdición otra vez. La segunda vez que el Señor me salvó de la muerte, amados hermanos, también yo venía del municipio del Quetzal San Marcos, Iba caminando a mi hogar cuando venía ebrio, amados hermanos, amados. Me resbalé y caí en un barranco. Tenía una profundidad de aproximadamente de 60 metros. Y Dios me salvó de la muerte. E hice una promesa con Dios, le dije a Él: si me ayudas a salir en ese lugar, te voy a servir. Llorando, amados hermanos, como llora un niño estando en el fondo del barranco. Entonces, amados hermanos, y Dios me dio la salida. Salí al estar en la vereda donde yo venía. Me senté y derramé mis lágrimas, amados hermanos. Pasó el tiempo y no seguí a mi maestro. Empecé a ingerir una vez más el licor, amados hermanos. Empecé una vez más, amados hermanos, a agarrar el camino de la perdición, donde, amados hermanos, la tercera vez que Dios me salvó de la muerte fue un accidente. Me fracturé en el campo de fútbol. Estuve paralítico 3 meses sin moverme el pie, amados hermanos. Mi familia se preocupó por mí y ellos dijeron: lo vamos a sacar al hospital, porque no queremos que se va a quedar así. Y me sacaron para el hospital de Quetzaltenango. Y yo venía, amados hermanos, porque en ese tiempo no había transporte. Venía un camión procedente de la finca, cargado de café. Ahí me subieron mi familia y nos venimos para el hospital. En una subida, el chofer no pudo meter el cambio y el camión se va una vez más para atrás, amados hermanos, y volcó. Donde me quedé, amados hermanos, bajo esa carga, ese cargamento que el camión traía, amados hermanos. Solo vi que había una pareja, lo vi al camino, donde ellos dijeron: se va a morir, se va a morir, ayudémoslo. Empezaron a quitar los bultos entre ellos, los dos, un bulto lo tiraban en un lado, tiraban al otro lado a fin de que me salvara. Cuando yo salí bajo esa carga, había fracturado el otro pie. Me quedé entonces sentado y ya no pude. Recordé la voz que me dijo que al hombre el camino es derecho y su fin es camino de muerte. Amados hermanos, nos auxiliaron. Me trasladaron entonces, amados hermanos, en el hospital de Quetzaltenango, en un hospital privado. Cuando llegó el dueño de la empresa, dijo: no, este hombre, por causa de él, también mi hijo se fracturó. Ahora sáquenlo de aquí. Y me sacaron afuera, sentada en la calle, mi familia preocupado por mí, llorando. Me levantaron y me llevaron una vez más para la casa. Ni una pastilla me dieron a mí en aquel entonces. Llegué en la casa, estuve postrado. Estuve entonces clamando a Dios, diciendo: Señor, si quieres levantarme de esta cama, te voy a servir. Amado hermano, hice promesa con Dios. Poco a poco me fui recuperando. cuando fui recuperado, volví una vez más en el trabajo que yo tenía. Cuando yo llegué, le dije al dueño de la empresa, pues nomás vine a saber si todavía tengo trabajo, ya no. El empresario me dijo, Ismael, tu trabajo te está esperando. Deje de estar ingiriendo licor, porque esto es malo, me dijo el empresario. Y yo le dije, sí, así es, gracias, le dije. Preséntate mañana en el mismo puesto. Contento, amados hermanos, regresé. Contento, llegué a mi casa. Le dije a mi esposa, voy a volver mañana en mi puesto. Cuando yo estaba en mi puesto, amados hermanos, empecé a ingerir una vez más el licor. Amados hermanos, entonces ahí se empeoró, amados hermanos, amados, mi vida. Cada día se estaba empeorando. Amados hermanos, de hecho, amados hermanos, se enfermó mi esposa y yo ingiriendo licor, estando ella tirado en la cama, mes y 15 días, amados hermanos, y yo emborrachándose día y noche, amados hermanos. A mí no me importaba que mi esposa estaba enferma. Lo que a mí me importaba era comprar más licor, amados hermanos. Pero un día, amados hermanos, nos entregaron una parcela en una de las fincas llamado La Candón, allá por la zona del Chubá, Colomba. Nos fuimos con mi hijo pequeño, que apenas tenía 11 años. Nos fuimos a recibir la parcela en aquella finca montañosa, amados hermanos. Y cuando llegamos, nos mostraron la parcela y me fui, le mostré a mi hijo las esquineras y dijo mi hijo, está bien, papá. ¿Lo conociste bien? Sí, me dijo. El propósito que yo llevaba, amados hermanos, era de que tenía que fijarse bien de las esquineras, porque yo para mí ya no estaba para vivir, sino ya el licor me tenía avanzado duramente, amados hermanos. Cuando nos paramos con mi hijo, las palabras que nunca se me olvida, amados hermanos, lo que este niño me dijo, papá, el terreno está bonito, pero una cosa te quiero decir, acepta a Cristo, porque quizá te vas a morir con el aguardiente. ¿Y quién va a venir a trabajar conmigo en esa montaña?, me dijo el niño. Cuando yo escuché estas palabras, amados hermanos, derramé mis lágrimas. Me quedé mirando los ojos del niño y me dijo, si tú aceptas a Cristo, Dios te va a llevar en diferentes lugares a predicar su palabra. Tú vas a dar testimonio de tu vida, me dijo. Y también te digo esto, mi madre está postrado en cama, es por tu causa. Pero si aceptas a Cristo hoy, vayan a una congregación y diga al pastor que venga a orar por mi madre. Mi madre mañana estará sana. Empecé a derramar mis lágrimas más y más. Le dije, hijo, sí lo voy a hacer. Lo voy a hacer, le dije. Y yo llevaba una botella de aguardiente en la mochila.
1: Había ingerido 2/8, me faltaban 4. ¿Sabe qué, hijo? Le dije, voy a aceptar a Cristo, pero le voy a despedir a Satanás. Le saqué la botella y le dije, diablo, aquí te voy a despedir. Me has arrastrado en ese lodo cenagoso. Me has dejado sin dinero, todo pobre, triste, amargado. Tú dices que ese es el dueño del dinero, pero eres un engañador, eres un mentiroso. Me engañaste, pero hoy sí te voy a dejar. Y le destapé la botella, empecé a ingerir el licor. Terminando el licor en esa botella, lo puse el tapón una vez más y le dije, adiós diablo, le dije, le tiré entre el monte. Ahora hijo, le dije, ya me despedí de este engañador, ahora me entrego a Cristo. ¿Vas a orar por mí? Sí, papá, me dijo el niño. Me puse de rodilla en aquella montañosa, amados hermanos, amados amigos que me está escuchando. Me rendí a Cristo en aquel lugar entonces. El niño oró por mí. Y recuerdo las palabras de este niño que dijo, Señor Jesús, ten misericordia de este hombre. Levántalo y cumple lo que has prometido a él. Empecé a llorar, llorar, amados hermanos. Y terminando la oración con este niño, le dije, vamos, ahora me voy a congregar en una iglesia. Ahora voy a buscar un pastor para que venga a orar por tu madre, le dije. Encaminamos, tuvimos que caminar 3 horas de camino. Y yo borracho, amados hermanos, no sé cómo, cruzamos 2 barrancos con este pequeño. Y cuando llegamos ya en la aldea, estaban celebrando un servicio. Y yo le dije, hijo, están celebrando un culto. Le dije, sí, papá, allá me voy a ir. Le dije, está bien. Llegamos en mi casa, mi esposa postrado en cama. Y le dije, mujer, voy a aceptar a Cristo. Le dije, y ella no me contestó. Y le dije, mujer, voy a aceptar a Cristo. Y ella me dijo, mentiroso, ¿cuántas veces has dicho que voy a aceptar a Cristo y no lo has hecho? Le dije a ella, si tú no lo crees, el que lo sabe es Dios. Y le dije a mi hija, tiene una hija pequeña, como de 7 años, y el niño que andaba conmigo, preparen la casa, barren el patio, porque voy a llamar al pastor para que venga a orar por tu madre. Y me fui, amados hermanos. Cuando yo llegué cerca de la casa donde estaban celebrando el servicio, me senté, amados hermanos. Tenía vergüenza de llegar directo, sino me quedé sentado ahí. Y cuando vi, salió un varón de la casa donde estaban celebrando ese servicio, y lo llamé y se acercó a mí y me dijo, ¿qué pasa, varón? Me dijo, pues yo vengo con ustedes a pedir un favor, le dije. ¿Y qué será? Me dijo, pues tal vez me hicieran favor ir a orar por mi esposa, ya que ella tiene 1 mes y 15 días, está postrado en cama, ya no se levanta, tiene una hinchazón en todo el cuerpo. Le dije, está bien, me dijo, ¿es cristiana? Sí, es cristiana. Lo que pasa que el pastor donde ella está perseverando jamás ha llegado a verle, dije. hermano pastor que me vas a escuchar esta grabación, que cuando mires a alguien que no llega en la iglesia, pregunte por ella o pregunte por él, qué está pasando con esa oveja que no está llegando. Usted debe de preocuparse, porque hay pastores que nada más están escuchando. Hay pastores que se presentan cuando ya la persona está ya sin vida. Entonces ahí está el pastor presente. No, debemos de luchar. Debemos de preocupar por las almas. Porque cuenta vamos a entregar en aquel día si no cumplimos. Y le dije, el pastor nunca ha llegado a orar por ella. Y quiero que ustedes me hagan el favor ir a orar por ella, le dije. No te preocupes. Solo quiero preguntarte, me dijo el varón. Usted no ha tomado la decisión para aceptar a Cristo. Y yo le dije, vengo dispuesto. Pero ha sido como estoy. Estoy ebrio. Me dijo el varón, si tú has tomado la decisión, levántate. Para Dios no hay nada imposible. Y me levanta aquel varón, que Dios lo bendiga. Este varón que me levantó y me llevó adentro de la casa donde estaban celebrando el servicio. Y cuando yo llegué, amados hermanos, había unos hombres del cuerpo oficial de esa iglesia. Cuando yo llegué, ellos dijeron entre ambos que estaban ahí, ¿para qué el pastor va a orar por este hombre si este hombre ya no va a servir para nada? Este hombre ya está derrotado. ¿Para qué el pastor va a orar si este ya no tiene cara de gente?, decía. Pastor que me escucha, cuando mires a alguien ebrio llegue enfrente a la casa de oración, no te niegues de recibirlo, porque la obra no es tuya, la obra es de Dios. La palabra de Dios dice, todo lo que viene a mí no le echo afuera. Amados y hermanos, amados, algunos de la congregación se burlaban de mí. Me entraron adentro, me senté. Y estando adentro, oí una voz, me dijo, Ismael, sálgate de ahí, sálgate. Aquí te estoy esperando, me dijo. Y me levanto, amados hermanos, amados. Y el que estaba celando el orden a la puerta me dijo, regrese, siéntate, ya vamos a orar por tu vida. Regresé una vez más, me senté, amados hermanos. Me dijo otra vez, Ismael, sálgate, se están burlando de ti, se están riendo de ti. Amados y hermanos, todo avergonzado estaba ya dentro de la multitud. Volteé a ver atrás si de veras estaban riendo de mí. Cantando, glorificando a Dios, estaba el pueblo. Y me quedé y me levanté entonces para salir. Una vez más me dice el varón, entra, ya vamos a orar por tu vida. Me senté otra vez. Oí otra vez la voz y me dijo, te va a costar salir de ahí, me dijo, pero te voy a sacar. ¿Sabes? Vas a aprovechar cuando entre en la oración, porque todos van a estar orando. Entonces ahí vas a salir, me dijo. Cuando empezó la oración, me levanto para salir. El varón que estaba a la puerta me dice, siéntate, hermano, ya vamos a orar por tu vida, no vas a salir, me dijo. Me regresé, me senté otra vez. Entonces me dijo Satanás, ya no voy a poder sacarte. Ya estás aquí, ya no voy a poder. Ya luché contigo, pero ya no se puede. Mejor yo me voy, me dijo, te voy a dejar en paz. Así que me voy, ahí te cuides, me dijo. Me quedé, amados hermanos. Terminó la oración, empezó la prédica de la palabra del Señor. Terminó el pastor de predicar y me hizo la invitación. Amados hermanos, yo llegué todo sucio, todo barbudo, todo peludo. Llegué, me postré, amados hermanos. Y el pastor dijo, recuerdo estas palabras, que el siervo dijo, Señor, si este ya llegó la hora que tú lo vas a levantar, sea glorificado tu nombre en esta vida, dijo. Cuando yo escuché estas palabras que el pastor estaba orando, yo sentí algo que circuló todo mi cuerpo. Terminó la oración, amados hermanos. El licor ya se había sentido un alivio, ya no tenía opresión, ya no tenía, amados hermanos, ese dolor. Entonces dijo el pastor, nos vamos en la casa con el hermano, que Dios te bendiga, hermano, sigues adelante, no te preocupes, vamos a orar en tu casa. Si tú lo crees, todo es posible, me dijo. Y yo le dije, amén, amados hermanos. Y nos fuimos, llegamos en mi hogar. Estaba postrado mi esposa. Y le preguntaron a ella cuántos días tenía. Ella dijo, mes 15 días estoy tirado en cama. Ya no puede levantarme. No solo que mi esposo, solo tomando se está. A mí me da pena ver a mi hijo, a mi hija, decía ella. No, él ya aceptó a Cristo, dijo el pastor. Ya aceptó a Cristo, hoy vino la paz en este hogar, dijo. Empezó la oración, amados hermanos. Terminó la oración. Me dice el pastor, ahora ya sos cristiano. Si tenés aguardiente aquí en esta casa, sáquelo, porque aquí no se va a poder estar aquí porque ya sos cristiano, me dijo. Le dije a mi hijo, el que me había evangelizado en aquella montaña, le dije, mi hijo, ven para acá. El niño llegó, sácame ese galón de aguardiente que tengo bajo la cama, lléveselo. No sé dónde vas a ir a dejar, pero lléveselo, ya no quiero tener aquí. El niño, amado hermano, así corrientitos, entró y sacó el galón y se lo llevó. Entrando la noche, amados hermanos, me quedé acostado. Pero yo sentí algo en mi corazón. Yo sentí algo en mi corazón, amados hermanos. Que como que hay gozo, amados hermanos, en mi corazón, donde nunca había sentido ese gozo. A veces yo decía, yo me gozaba cuando echaba los primeros tragos, pero el siguiente día era dolor, era llanto. Me desperté en horas de la mañana el otro día. Le dije a mi esposa, ya no le hablé a ella porque estaba durmiendo. Entonces yo le dije, ya me voy. Y ella no me contestó. Lo fui a ver, estaba durmiendo. Le dije a mi hija y a mi hijo, me voy. Voy a ir a trabajar, le dije. Temblando, varón, tú que me escuchas. Que tú has sufrido el vicio de alcohol. Y usted sabe que es el dolor de esa llamada goma. Temblando estaba, me fui. Cuando yo llegué en el trabajo, estaba el grupo de trabajadores que tenía en mi cargo. Empezaron a trabajar y yo temblando Y yo no resistía, amados hermanos. Yo no resistía, temblando. Terminó la jornada de eso de las 11 de la mañana. Y ellos dijeron, vamos a comer algo. Vamos a almorzar, dijeron. Ismael, vamos a almorzar, dijeron. Está bien, le dije. Pero yo no almuerzo quería, sino el dolor que no aguantaba. Y yo decía dentro de mí, ¿cómo voy a hacer mi reporte si no puedo escribir con esa tembladura de cuerpo que yo tengo? Dije entre mí. Y entré en los cafetales para que ellos se den cuenta que también yo voy a almorzar, dije. Pero yo no tenía hambre, sino tenía un dolor en el corazón. Me senté, agarré mi mochila y saqué mi nylon que me servía para cubrirme bajo el aguacero. Y yo sentí algo tieso que venía en ese nylon que estaba doblado, metido en la mochila. Cuando yo miré, allí iba un octavo de licor. Amado hermano y hermana, amigo que me escucha, para Dios no hay nada imposible. Le saqué el octavo, le dije, Padre, perdóname. Y ahí hice promesa contigo que te voy a servir. Pero tú sabes que este cuerpo ya no aguanta. Este cuerpo ya no soporta, le dije. Perdóname, Señor, siquiera la última vez, le dije. Destapé el octavo y le ingerí ese licor. Como a los 5 minutos normalizó mi cuerpo. Y le dije con los trabajadores, vénganse, voy a tomar los datos porque ya me voy en la finca. Se acercaron a mí y terminé de tomar los datos. Y alguien me decía, procure ir a ver a tu esposa. Procure ir a ver a tu esposa. Y me fui, llegué en la finca. Dios bendiga a aquel varón que me atendió. Y le dije, perdóname. Quería suplicarle algo, le dije. Dígame, dijo el planillero en aquel entonces, si era a favor de recibir mi reporte. Solo que mi esposa está grave, le dije. Tiene 15 días de estar postrada en cama. Pero alguien me dice que voy a ir a ver, posiblemente ya está grave, le dije. No te preocupes, porque no abres tu boca. Ya lo hubiéramos sacado en el hospital, me dijo. Sí, pero voy a ir a verle, le dije. Está bien, no tengas pena, no te preocupes. Tomaron todos mis datos y me dieron salida. Y me vine, hermanos amados, siempre a prisa. Yo quería llegar luego en mi hogar. Cuando yo llegué, me fui directamente donde ella estaba postrada en la cama. La sorpresa fue, amados hermanos, que nunca se me olvidará. Mi esposa ya no estaba en cama. Le dije, mi hijo, ¿dónde está tu mami? Y salió mi hijo, salió mi hija, brincando de gozo, diciendo, papá, mi mami ya está sana. Venga a verlo. Desde temprano se levantó. Está con nosotros en la cocina. Cuando yo entré, vi a mi esposa con una sonrisa. Ya veniste, me dijo, ya, le dije. Mire que lo que Dios hizo en mi vida, dijo. Tenía la mochila cargado. Y el machete que me servía tenía en la mano. Le tiré a un lado, doblé rodillas, le dije, gracias, Padre. Tú eres el Dios, el que sana, el que salva. Perdóname. Quizá fui rebelde delante de tu presencia. Pero gracias porque tú me escuchaste. Has sanado a mi esposa. y solamente dame fuerza, dame valor. Voy a dar testimonio donde quiera que tú me vas a llevar, le dije. Entonces, amados hermanos, mi esposa recibió sanidad. Llegó la paz en mi hogar. Desde aquel entonces, amados hermanos, fue el último adiós que le dije a Satanás, por cuanto

opción es nuestro Cristo Jesús. Así como Él hizo conmigo, así lo puede hacer contigo. Solamente entregue tu corazón. No lo dejes para mañana, lo que puedes hacer hoy, porque mañana puede ser tarde, dice la palabra. Así que, amados hermanos, amigos que van a escuchar esta grabación, esperando que esto sea de una bendición para su vida espiritual. Amigo, cayó de la gracia de Dios, levántate. Levántate mientras que tus ojos ven, mientras que tu boca confiesa. Reconozca tus pecados y Dios perdonará. Así que, amados hermanos, que Dios los bendiga en esta maravillosa hora, ya que el Señor hasta aquí nos ayudó con esta grabación, esperando que sea de una bendición para su vida espiritual, y dando gracias al Padre, al Hijo y al Espíritu Santo. Amén y amén.

Amable audiencia de radio, es así como hemos llevado lo que es la predicación de la palabra de Dios. El testimonio de nuestro hermano pastor Ismael Romero, así de que espero que para su vida ha sido de bendición este testimonio. Acá dice bendición del Banta Glen, siga adelante aquí visualizando. Un saludo al hermano pastor, le animo a seguir adelante con la programación. Un saludo a toda mi familia allá en Parcelamiento Nuevo Egipto. Un saludo a mi cuñada Patricia y a Felisa. Un saludo a mi suegra y un saludo a Elvia Romero. Un saludo dice a Otilia Agustín. Un saludo a mi niño solamente, hermanita. Feliz día, atentamente, Griselda Carreto. Aquí estoy visualizando en California. Gracias, hermana Griselda, que Dios te bendiga. Buenos días, hermana. ¿Me puedes pasar un saludo a los pastores Ismael Romero? Saludos para ti, hermana. Adelante en la obra del Señor. Un saludo para la pastora. Y para hermana Griselda Morales, ¿me puedes complacer con el tema de Lucila con este canto? Yo te animo para animar al pastor, dice.

0: Hermanos y amigos, que Dios les bendiga.
1: Bueno, por acá dice, buenos días, hermana. Bueno, este comentario lo hemos pasado gracias a la sintonía de Leticia Bael. Saludos y bendiciones, dice la doctora Dilsa Romero. Delfina Pérez, gracias, qué bendición, dice Emiliano Romero. Gracias, Emiliano, que Dios te bendiga. Bueno, este fue el espacio del programa Radial La Voz del Espíritu Santo. Saludos, hermano Lucas Vicente, que ahí está conectado.

0: programa radial La Voz del Espíritu Santo, invitándoles para la próxima semana a sintonizarnos, ya que, bueno, hoy también estaremos con el programa Rompiendo Cadenas. Primeramente Dios, nuestro hermano Pastor Ismael estará acá llevándoles el programa por hoy. Que Dios les bendiga.
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programación La Voz del Espíritu Santo. De esta manera vamos a escuchar preciosísimos temas para que usted se goce, se deleite ahí en casa, donde quiera que usted se encuentra, sintonizando en esta hora del mediodía.

Vicente Delgado, por acá nos solicita el tema Alas de Paloma con Julio Díaz. Claro que sí, voy complaciendo rápidamente con este precioso tema para poder bendecir la vida, hermano Vicente. Sintonizándonos en Nebraska, Estados Unidos. Gracias, hermano Vicente, por tu sintonía.

clama a mí y yo te responderé. Gracias, Padre bendito.

Romanos 5:21, para que así como el pecado reinó para muerte, así también la gracia reine por la justicia para la vida eterna, mediante Jesucristo, Señor nuestro. 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

primera de Juan 5:13. Estas cosas os he escrito a vosotros que creéis en el nombre del Hijo de Dios, para que sepáis que tenéis vida eterna y para que creáis en el nombre del Hijo de Dios. 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

0: Efesios 2, versículos 8 y 9. Porque por gracia sois salvos por medio de la fe, y esto no de vosotros, pues es don de Dios, no por obras para que nadie se gloríe. 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
1: 12 horas, 35 minutos.

Dios me puso muy fuerte a hablar esta mañana a las familias, a la casa, al hogar. Una iglesia con familias integradas es una iglesia fortalecida. Si tenemos una iglesia dividida en familias, pues nuestra iglesia es débil. Y vamos a hablar de un tema que le he decidido titular Los siete errores que cometen los buenos padres. ¿Cuántos aman a sus hijos? Perfecto. Los siete errores que cometen los buenos padres. Libro de Malaquías, capítulo 4. Estaremos leyendo el libro de Malaquías, capítulo 4. Y su verso 6, si fueran tan amables. Malaquías, capítulo 4. Versículo 6. La palabra del Señor lee a su letra de la siguiente manera y dice así: Él hará volver el corazón de los padres hacia los hijos y el corazón de los hijos hacia los padres. No sea que venga yo y castigue la tierra con maldición. Oremos al Señor. Levante su mano derecha y repita conmigo: Yo soy buena tierra. Y la palabra de Dios dará fruto esta mañana en mi vida. Porque no soy oidor olvidadizo, sino hacedor de la palabra de Dios. Esta palabra me bendecirá, me edificará, me confrontará y me llevará a otro nivel de mi vida espiritual. Diga conmigo: yo soy cabeza, estoy arriba y voy adelante. Los mejores tiempos vienen para mi vida, para mi familia, mi país y mi iglesia. En el nombre de Jesús, el año 2011 es el año del cumplimiento de toda palabra, de toda profecía y de todo sueño que Dios me ha regalado. En el nombre de Jesús. Gracias, papito, por tu presencia. Levanta sus dos manos al cielo si puede conmigo y dígale: yo quiero ser un padre como tú lo eres. Quiero ser un padre como tú lo eres, Señor. Diga conmigo: yo quiero darle a mi generación esa paternidad que viene del cielo. Diga conmigo: te amo, Jesús. Solo dame sabiduría, carácter, para poder guiar mi casa. Amén. Puede tomar su lugar, por favor, siéntese. Y vamos esta mañana a meditar en esta palabra maravillosa. Bueno, ¿por qué los siete errores que cometen los buenos padres? Definitivamente, para aquellos que fuimos llamados a ser padres, hemos entendido positivamente que no es una tarea fácil. Yo creo que ser hijo es muy difícil. Estamos en una etapa donde nos cuesta entender las órdenes, los reglamentos que nuestros padres nos dictan en el hogar. Pero es más difícil aún cuando nos convertimos en padres, guiar a esas generaciones nuevas que cada día nos sorprenden con nuevas ideas, nuevos looks, nuevas maneras de pensar, con nuevas modas. Y pareciera que toda esta influencia ha dividido el corazón de los hijos y los padres. Hoy hablaré acerca de los siete errores que cometen los buenos padres. Yo le aconsejo que si puede tomar nota del mensaje, hágalo. Sin duda alguna le servirá de mucha bendición. Habrá muchas citas, muchos ejemplos y muchas cosas aplicables que son para nosotros. Diga conmigo esta mañana: el mensaje de hoy no es para los que no vinieron. Diga: este mensaje tiene mi nombre. Dios me va a hablar a mí. Voy a pedirles tres favores que acostumbro siempre a pedir. Quisiera pedirles con todo mi corazón que apaguen su teléfono. No lo pongan en opción vibración ni en opción silencio. Apáguelo. Yo sé que hay hermanos que nadie los llama. Solo entran al culto y hasta llamadas de la Policía Nacional Civil reciben. Entonces apague su teléfono, hermano. No lo ponga en vibrador. Al rato empiezan a temblar y uno siente que el Espíritu los está tocando, ¿verdad? Y quien nos está abrazando es el señor Motorola. Entonces apague su teléfono. Segundo favor, evite estarse moviendo. No salga, no camine, no vaya al baño.
de aquí en adelante. Son importantes y cruciales estos minutos acá para oír la palabra de Dios. Si usted tiene algún problema con su vejiga, al final le estaremos ungiendo con aceite. Si no le cala, se lo daremos a tomar. Y si no, pues ahí traigo yo aceite para motor de carro. Pero de que se cura, se cura. Se lo prometo. Tercer favor, no le pido aplausos. De aquí en adelante, todos los aplausos que salgan le nacerán a usted en su corazón. Nunca he oído en un estadio a un hombre, un moderador, pedir aplausos para Lionel Messi, para Cristiano Ronaldo, para los jugadores estrellas del mundo. Y creo que si ni un moderador pide aplausos para un mortal, creo que los aplausos verdaderos nacen del corazón para el que no pasa de moda, que es Dios. Y para él quiero pedirle los mejores aplausos de aquí en adelante que nazcan de usted. Bueno, comencemos esta mañana, mis hermanos. Decía que ser padres es una tarea muy difícil. Si yo le doy a un carpintero madera para que me haga una mesa, y este carpintero por alguna razón echa a perder la madera que yo le di para hacer la mesa, él puede ir, comprar más madera, restituir la que yo le di inicialmente, sin que yo me dé cuenta que la que yo le di la echó a perder. Si a un panadero yo le doy manteca para que me haga pan, y por alguna razón este panadero echa a perder la manteca que yo le di al inicio, él puede ir, sustituir la manteca y poder hacer el pan que yo le pedí sin que yo me dé cuenta que la manteca que le di la echó a perder. Padre de familia, el material que Dios ha puesto en nuestras manos no es madera ni es manteca. Simple y sencillamente es material humano que si lo echamos a perder y no le damos la formación correcta, mañana lloraremos lágrimas amargas por no haber hecho el trabajo al que nos enviaron a la tierra. El primer error que cometen los buenos padres lo vamos a ver a través de la palabra para que usted no crea que es algo teledirigido. Se cuenta la historia de un niño que era malcriado, abusivo, prepotente. Este no obedecía a nadie. Sus padres le daban una orden y él la violaba. Un día creció y se hizo un adulto asesino en serie. Ahora lo capturan y lo van a fusilar. Antes de fusilarlo le preguntan: Señor, ¿cuál es su último deseo? Y dijo: quiero ver a mi madrecita. Hicieron pasar a una anciana como de 90 años y cuando la vio a lo lejos, el joven le abrió los brazos y ella dijo: mi hijo me quiere abrazar. Como pudo ella, con su velocidad llegó hasta donde estaba su hijo, se acercó, él la jaló, la apretó junto a él, hizo como que iba a decirle algo en el oído. La señora inclinó su oído, él abrió la boca y le agarró la oreja y le arrancó un pedazo de oreja. Se lo sacó de la boca y le dijo: mire mamá, vaya que se lo peguen y que le quede de recuerdo por las veces que usted nunca me disciplinó, nunca me corrigió, nunca me enseñó entre lo bueno y lo malo. Gracias a usted, hoy soy lo que soy. Me pueden fusilar, señores, ya estoy preparado. Nuestros hijos mañana serán el resultado de la clase de padres que hoy seamos. Estaba en una radio dando una conferencia, me llamaron por teléfono y me hicieron una pregunta: hermano, ¿por qué hay hijos malos? Sencillo, no había que estudiar mucho la respuesta, porque hay malos padres. El libro de Deuteronomio capítulo 21, verso 18, vaya conmigo rápido, yo voy a leer rapidísimo esta lectura. Deuteronomio capítulo 18, verso 21, vamos a ver qué dice la Biblia acerca de los rebeldes. Capítulo 21, verso 18. Si alguno tiene un hijo contumaz y rebelde que no obedece la voz de su padre ni de la voz de su madre, que ni aun castigándolo les obedece, su padre y su madre lo tomarán y lo llevarán ante los ancianos de la ciudad a la puerta del lugar donde viva y dirán a los ancianos de la ciudad: este hijo nuestro es contumaz y rebelde, no obedece nuestra voz, es glotón y borracho. Entonces todos los hombres de la ciudad lo apedrearán y morirá. Así extirparás el mal de en medio de ti y cuando todo Israel lo sepa, temerán. Imagínese usted la manera en que corregían a los hijos rebeldes anteriormente. Por supuesto que si esa ley siguiera vigente, muchos de los que estamos aquí ya no estuviéramos vivos, hubiésemos muerto apedreados. Porque en algún momento de la vida fuimos rebeldes. El problema es que cuando nos convertimos en padres se nos olvida que un día también nosotros le sacamos canas verdes a nuestros padres.
Dicen los padres típicos de la actualidad: yo no sé qué estoy pagando porque Dios me dio hijos así. Pero a ellos se les olvida que un día también ellos hicieron sufrir a sus padres. Por supuesto que a una dimensión menos. Por ejemplo, la mamá dice: yo nunca he visto, nunca le grité a mi mamá, pero la dejó hablando sola cuando le daba una orden. Entonces se le cumplió aquel pasaje que dice: con la medida que tú midas, con esa serás medido, y una cuarta más. O sea, nuestros hijos han venido a salir peor de lo que nosotros fuimos. Pero ponga atención, nuestros hijos tienen que saber que los hijos de ellos van a ser peor de lo que ellos son ahora. Si hoy tus hijos te gritan, mañana sus hijos a ellos los golpearán, porque esa es la triste realidad. Capítulo 23, verso 13 de Proverbios. Proverbios 23, 13. No rehúses corregir al muchacho, porque si lo castigas con vara, no morirá. Castígalo con la vara y le librará su alma del Seol. Capítulo 29, versículo 15 de Proverbios. La vara y la corrección dan sabiduría, pero el muchacho consentido es vergüenza. ¿Para quién dice su Biblia? Perdón, repítalo, ¿para quién? Pregunto, ¿por qué no dice para sus padres? ¿Por qué dice para su madre? Contésteme usted, ¿quién es la que anda pidiendo oración cuando tiene un hijo borracho, marihuano, ladrón, pandillero? ¿Quién es la que anda llorando? Oren por mi hijo, hermano, que viera que él anda bien perdido. ¿Quién sufre? ¿A quién es la que anda pidiendo petición por todos lados para que Dios haga un milagro en sus hijos? ¿Quién es la que más sufre? La madre. ¿Por qué la madre? Porque la madre es la que se le da el permiso de que pasa todo el tiempo con los hijos para poderlos castigar, corregir, instruir y enseñar. Y fíjense que por eso es que los hijos, mire, continuamente viven una lucha continua entre el papá y la mamá, porque la madre es más tolerante. Ella es la que siempre amenaza y nunca pega. Te voy a pegar, te voy a pegar, te voy a pegar. Ya te dije que te voy a pegar. Y le dice el amiguito: vos te va a pegar, hombre. Así me viene diciéndote que nací, no me pegas. Porque la señora siempre amenaza, pero nunca pega. Entonces, el dolor mayor de un niño consentido es para la madre. Sí. Sea usted hoy de los padres que recogen los juguetes de los hijos cuando juegan, de los que nomás caen al suelo y usted va corriendo para levantarlos, y prepárese que cuando se conviertan en jóvenes, usted también irá a poner la cara a la cárcel y algunas veces a pagar las deudas a los que ellos un día lo metan. 29:17, corrige a tu hijo y te dará descanso y dará alegría a tu alma. Increíblemente la corrección. Entonces, el primer error que cometen los buenos padres es consentir a sus hijos. Ahora, las razones por qué consentimos a nuestros hijos. Número uno, porque tenemos un pasado muy duro. Hermano, es que hubiera visto a mí cómo me golpearon mis padres, hombre. Me mira la cabeza algo agobalado. No nací así, mi padre me la dejó así a puro cucharazo. Mire, hermano, ya, míreme bien, ¿verdad que tengo una oreja más grande que otra? La misma me jalaban, dice, ¿verdad? Tenemos un pasado duro y los fantasmas del ayer no nos permiten a nosotros corregir a nuestros hijos, y nos vamos al otro extremo y pensamos que absteniendo la vara nuestros hijos van a ser mejor y nos lo van a agradecer. Y eso no es así, hermano. La palabra es clara y dice: corrige a tu hijo mientras hay esperanza. Por eso dice Proverbio 22:6, instruye ¿a quién? Ah, es que a quien se instruye es al niño, no al joven. Continuamente vienen padres de familia: hermano, ayúdeme, mire, mi muchacho no me hace caso, se quiere ir de la casa, me amenaza. Y le digo: ¿qué edad tiene? 15 años, demasiado tarde. Tuvo que haberlo hecho cuando era niño. Sí. La primera razón: porque tenemos un pasado y los fantasmas del ayer nos impiden poder corregir a nuestros hijos, porque no hallamos la manera, porque la forma en que nos enseñaron no fue un buen modelo y tenemos miedo a equivocarnos igual que nos equivocaron nuestros padres con nosotros. Número dos, porque no pasamos mucho tiempo con ellos. Trabajamos tanto que cuando llegamos a casa hay una voz de la conciencia. No es la voz de la señora, es la conciencia. Ala, no seas así, hombre, vos. Y mira, todo el día pasas fuera de la casa, tus hijos ni te miran, te van, los dejas dormidos, los encuentras dormidos. Y ahorita que cometen un error, les vas a sonar. Va, pues no les va a pegar.
Entonces le acusa el no estar con sus hijos y lo cubre consintiendo cosas. Número tres, porque fue un embarazo o un parto de alto riesgo. Porque fue un hijo muy deseado. Porque fue un muchachito que terminó 2, 3, 4 meses en un intensivo y estuvieron ahí y la voz le vuelve a hablar y le dice, tanto que te costó para que solo le estés sonando. Entonces, ese pensamiento te vuelve a empujar a ser un consentidor de tus hijos. Y número 4, por la intervención de los abuelos. Ah, no le pegues vos, hombre, si está niño, él no entiende, pues no se acuerda las revolcadas que le pegaban a uno ellos. ¿Ah? ¿Ah? Ahora como son abuelos, ya miran de otro punto la vida. ¿Ah? Ah, sí, ay, que mira, está chiquito, tan inocente. Dice, ay, si hubieran videos de nuestro pasado. ¿Ah? Donde estábamos parados, porque por allá, porque por allá. Hermano, la intervención de los abuelos no es conveniente. Abuelo, usted no fue puesto para corregir, usted fue puesto para consentir a sus nietos, para darle los dulces que los papás no les dan, para sacarlos a pasear donde los papás no los sacan. Pero no se meta cuando corrijan. Si usted tiene un abuelo por ahí, dígale, le están hablando, dígale. Algunos que están diciendo también que me caí el hermano Pedrito, ¿eh? Ahorita están sintiendo cómo el esternón con el riñón se les está metiendo en el esófago. ¿Eh? Hay abuelos, hermano, que se meten donde no deben de meterse. Recuerdo yo cuando quería corregir a mis hijos, allá aparecía mi mamá. No

Recuerdo que íbamos la primera vez para Estados Unidos a un lugar que se llama Iowa. Bueno, ya casi saliendo del aeropuerto, un hermano me dice en la puerta: no le vayas a pegar a tus hijos allá en Estados Unidos, porque si le pegas allá en los Estados Unidos te meten al bote. Y la más pequeña, que en ese entonces era Grace, la parabólica así le hacía, mírate. Subimos al avión, fuimos, llegamos, pero pareciera que la rebeldía está en la atmósfera, usted. Cuando bajamos, entramos a un centro comercial, un mall, y aquella niña quería lo que miraba. Yo quiero esa muñeca, yo quiero que yo quiero. Dije: Dios mío, ¿y esta Power Ranger de dónde la sacaron? Vienes, hermano. Y como allá todo es cámara, hermano, tenga cuidado. Pero en esa controlé que la cámara no me daba a mí y me la jalé detrás de una estantería, hermano. Y allá atrás la agarré, poque, poque, poque. Yo soy su padre aquí y en Guatemala, que no se le olvide. Y ahorita usted va a salir y que nadie se dé cuenta que le pegué. Y salió así. A mí un país no me va a enseñar cómo corregir a mis hijos. La palabra sigue siendo la misma. Yo no tuve hijos para que me manden a mí ni me enseñen de la vida. Fui llamado para mostrarles el camino. ¿Cuántos dicen amén? Pero hoy, hermano, me da tanta tristeza ver papás, 1,90 m, hombrón así, cada brazo del grueso en mi cintura. Y un niñito de 4 años los agarra así, mire. Ay, ¿qué querés, papito? Tranquilo, papá, por favor, la buena. Ay, mi hijo lindo, pero yo te lo doy. Digo yo, si ahorita que tiene 4 lo arrodilla, ¿qué va a pasar cuando tenga 15? ¿Por qué cree usted que hay jovencitos prepotentes, hermano, que a la mamá se le quedan viendo como que son Kung Fu Panda? ¿Ah? Y le hacen la mirada de: ahí vas a ver, mamá. ¿Por qué? Porque usted cuando tuvo la edad de corregirlo nunca les enseñó. Miren, mis hijos, edad pequeña tienen. Cuando ya andan haciendo, compóngame esa cara, le dijo. Vaya arreglándola, papayito. Si no lo arregla ahorita, no lo va a arreglar nunca. Yo siento un ambiente así como: ¿y este qué? Consentir a tu hijo es el primer error. Tú quieres, dice un dicho común, cría cuervos y te sacarán los ojos. ¿Sí? La disciplina y el castigo son necesarios. Proverbios 19, verso 18. Dice así: castiga a tu hijo mientras haya esperanza, pero note, pero no se excite tu ánimo hasta destruirlo. O sea que lo que está enseñando este verso es que a los hijos hay que corregirlos con amor. Así como Dios nos corrige a nosotros, hermano, el Señor no nos corrige para destruirnos. Él nos corrige porque nos ama, dice así la palabra, ¿sí o no? Entonces yo a mis hijos no los corrijo para dejarles marca, la plancha, el kite, el sartén, el leño encima. Porque hay papás que pierden el control y corrigen a los hijos hasta que ya están hartos. Y golpean, lastiman, jalan orejas, tiran al suelo. Y no es la manera de corregir. El Señor nos enseña a corregir con amor. Esta parte que está aquí, mire. Esta parte no es solo para usar para sentarse en la silla. Aquí es la parte indicada donde no corren venas, donde está más esponjoso. Bueno, ya hay algunas esponjas que se han ido también, ¿verdad? Esponjoso, y ahí se golpea. Y no se pega con ira, andándole. 3 horas, me falta media hora. Y el pobre niño así, ¿verdad? Con amor. Mire, hermano, dice un escritor que el predicador solo puede predicar 2 cosas. Una, lo que ya vivió y lo que está dispuesto a vivir. Y si yo le hablo de esto, hermano, es por mi experiencia, mire. Yo me equivoqué mucho con mi primera hija. Y gracias a Dios no está aquí ahorita. Sí, hermano. Porque a mí me instruyeron y me lastimaron mucho en mi niñez, hermano. Las correcciones eran muy severas, hermano. Dejaban marcas, rompía piel. Era una cosa horrible. Y yo siempre dije: nunca trataré a mis hijos así. Y los nunca algunas veces son las puertas más cercanas. Y le voy a contar algo que usted se va a avergonzar de mí. Yo también un día me avergoncé de mí, pero me la aguanté. Corregí a mi hija. Yo llegaba de madrugada, hermano, y ella siempre a la hora

0: Y dije yo, Dios mío, tan mal le caigo a esta niña. Pero una madrugada descubrí que era el motor del carro cuando me parqueaba. Entonces lo dejé como a 3 cuadras de la casa y llegué así. Me metí a la chamarra como a los 15 minutos. Y lo que hice yo, mi espontaneidad fue empuñar la mano y agarrarla así. Y con los nudillos de mi mano clavé un golpe en su pierna. Y ella empezó a gritar, hermano, como que la estaban matando. Y yo me levanto y reaccioné. Le digo, mi amor, perdóname, mija. Y me dijo, Dios, no le pidas perdón. Eres peor que tus padres, me dijo. Cambia tu manera de corregir. Le pedí perdón. Y el Señor me dio 5 pasos para corregir a mis hijos. Número 1, hacerles conciencia del error que cometieron. Dice Alejandra, mire, la voy a tener que corregir por esto y esto. ¿Me entendió? No te entendí. Te voy a explicar otra vez. Mira, amigo, te voy a dar por esto y esto. ¿Me entendí? Fíjate que casi te estoy entendiendo. Bueno, te voy a volver a explicar. ¿Me entendió? Sí. 2º paso, busque su posición. Y yo, el versículo favorito, heme aquí, envíame a mí. Más bienaventurado es el que da que el que recibe. Esta falta amerita 2 hinchazos, mija. 1 para que se orine y el otro para que le dé hambre. ¡Pum! 1. Y no grite, porque los vecinos no se tienen que dar cuenta que le estoy pegando por desobediente. ¡Pum! 3. Cierro el cuarto, lloré. Me voy, a los 15 minutos regreso, la siento en mis piernas y le digo, Grace, cuando usted nació, mi amor, y le quité sus guantecitos, verle los 5 dedos en su mano me hizo llorar. Usted es mi princesa. Usted me trajo vida, mija. Pues, mire, yo la amo como usted no. Y empieza ella a llorar más que por los hinchazos que le di. Número 4. Voy a orar por ti. Padre, yo bendigo a mi hija y es que a veces no cola, va adelante y no atrás. Ella vendrán a pedirle y ella no pedirá en el nombre de Jesús. Y aprende de los errores ajenos. Paso número 5. Ore usted por mí. Señor Jesús, me pegó bien duro, pero muchas gracias, Jesús, porque tengo un papá que me disciplina, que me corrige. Amén y amén. Abre sus ojos, se me tira encima y me comienza a besar. ¿Será que es la disciplina que has aplicado a tus hijos? Que cuando les pegas te hacen. ¿O será que tus hijos reconocen su falta y en vez de criticarte y señalarte se lanzan encima y le dan gracias a Dios por tener un padre que los disciplina? Voltea a ver al que está a su lado, dígale, le están hablando. Dígale. Se cuenta una historia de un niño que salía siempre a despedir a su papi mientras el carro era calentado en su motor. El padre había trabajado años para poder obtener un último modelo. Y todas las mañanas el niño salía y lo despedía en el portón. Y una mañana se sorprende a aquel hombre salir y encontrar que de la punta de un carro a la punta de adelante estaba rayado con un carrito que no tenía llantas. El niño lo había agarrado. Y cuando el papá lo vio, se le fue todo. Lo agarró y le dijo, que sos un tonto que no entendés los sacrificios de la vida, pato Joaquín. Y no le bastó y le dio vuelta al cincho y dejó la hebilla por un lado. Y uno de los golpes rasgó su bracito. Llevaron de emergencia al niño al hospital, pero se dan cuenta que por herencia el niño ya traía desarrollado diabetes. Y aquel niño no permitía que la herida sanara y tuvieron que verse en la obligación de amputarle su brazo. Se recuperó y regresó a casa y le dijo, papito, si yo te compongo tu carro, ¿tú me devuelves mi brazo? ¿Por qué marcar a un hijo por odio? Acabo de estar, hermano, ministrando a una jovencita que cuando llegué al área del perdón, la mujer empezó a llorar y me dice, no me hable de mi mamá, no me hable de esa señora. Le digo, mija, tranquila. ¿Usted quiere que yo esté tranquila? Me dijo, y se levantó la blusa, hermano, y se peló el brazo. Acá tenía la plancha, una cicatriz de una plancha caliente, que la madre en un momento de cólera Le había dicho, así se plancha, mire. Y le puso la plancha. Y me dijo, cada vez que me miro esta cicatriz, quisiera tener a mi madre enfrente para matarla. Me dijo, no se trata de destruir vidas. Se trata de corregir actitudes. Dicen amén. Número dos. ¿Se quieren ir temprano hoy, hermanos? No, yo sí. Número dos, dejar tu matrimonio en último lugar. Padres que concentramos toda nuestra atención en nuestros hijos y desde que ellos nacen, ahora imagínense que ya no podemos ni dormir solos. Porque ahí están metidos los niños en medio. Tenga cuidado con eso, le cuento, yo conozco muchos casos, lejanos y cercanos, de jóvenes y señoritas que han llegado a los 14, 15 años queriendo dormir con sus padres. Centralizaron tanto su atención en un niño que a la señora se le olvidó que el señor comía. Que ahí te dejé tu comida en la refri, si querés la calentás. Yo estoy cansada ya. Va a servir la comida y lo primero que hace es servirle a los niños. Hey señora, enséñenle el orden a sus hijos. Si usted no les enseña el lugar que tiene ese señor en la casa, ellos nunca lo van a ver como tal. ¡Ay! Que hay de aquellas madres que cuando sale el marido aprovechan para sacar la anaconda. Ese tu papá ya me tiene hasta aquí. Mira, pero un día de esto nos vamos a ir de la casa, muchachos. Yo una vez lo digo, prepárense porque nos vamos a ir de la casa. Eso no es lealtad. Bajarle los cueros a tu propio esposo frente a tus hijos no se llama lealtad. Sea como sea tu esposo, no sea que llene las características del marido que tú querías. Tu deber no es bajarle a él su valor frente a sus hijos. Sea, es que mi papá es un borracho, cállese la boca, es su padre y respételo. Pero mamá, es que vos, momento, él es su padre, respételo. De esas mujeres necesitamos en Guatemala y en Filadelfia en el nombre de Jesús. No es lealtad hablar de tu esposo a espaldas de él. Veamos ejemplos, se los voy a recitar porque yo quiero ir rápido. Génesis 25, 26 al 28 habla de una historia de dos padres, Isaac y Rebeca. Dice que nacieron los hijos y me llama la atención que dice que uno amó a un muchacho y el otro amó al otro. O sea, qué duro, hermano, tener en la casa dos bandos, dos equipos. Es que vos porque saliste igual que yo, mijo, ¿viste? Te pareces a mí, no sos feo igual que tu papá. Ese es mi castigo, mira. Dijo Dios, no te voy a llevar al infierno, pero te voy a traer tu infierno a la tierra. Padres divididos. Se concentraron tanto en qué hacía quién y se olvidaron de su matrimonio. Se olvidaron de ellos. Génesis capítulo 37, 2, 3 habla de un hombre llamado Jacob, el hijo de Isaac. Y mire cómo se repite la situación. Dice que le nació José. Y como era el menor de todos, dice que él lo amaba porque le nació en su vejez. Pero note usted, aparte de nacerle en su vejez, dice que le compró una túnica de colores para diferenciarlo de sus hermanos. Y dice, y desde aquel día que los hermanos supieron que su papá lo amaba más, no lo llevaban, dice. O sea que la culpa de muchos hijos que no se llevan en la casa es la culpa de los padres. ¿Ah? Porque hay papás, sí, que vos fueras inteligente como tu hermano, mira, aprende, no es vago igual que vos. No lo haga. No lo haga, hermano. Lo que está provocando es rivalidad entre ellos. Peor si se llama Angelito, el bandido, lo van a tirar de tercer nivel a ver si vuela. No, no, no. Concéntrese que el matrimonio va primero. ¿Cuántos dicen amén a eso? Mira, hermano, consejos. Nuestro matrimonio va primero. No perder de vista que necesitamos nuestro espacio. No dejar que los hijos nos separen. Si nuestro matrimonio es fuerte, nuestros hijos lo son. Somos el matrimonio modelo a seguir de nuestros hijos y no perder los detalles dentro de nosotros. ¿Cuántos esposos tienen años de no sacar a la señora, pero ni a comer allá en humo en tus ojos sereno, en tu espalda chucho, en tus pies mosca, en tu boca? Tacos en esquina. Hay mujeres que cuando pasan por Pollo Campero le dicen a sus hijos, aquí me traía su papá cuando éramos novios, les dice. Hace 60 años, imagínense. Ellos inauguraron el primer Pollo Campero. Y no vaya a ser usted la que hizo aquel papá que emocionó a los hijos. Le dijo, mis hijos, alístense, pónganse guapos, que vamos a ir a comer a la calle. Le dije, pato, pues ya voy a buscar la mejor ropa. Papá, ¿ya dónde nos vas a llevar? Pues ya veniste. Si saquen la mesa al patio, ahí vamos a comer hoy, le dijo. O sea, se trata de detalles. A ver, mujeres, levanten la mano, ¿cuántas les gustan las rosas? Me dijo un día un hermano, lo odio, predicador, me dijo. ¿Por qué vos? Le dije, por culpa suya mi mujer me echó de la casa. Me dijo, ¿cómo que te echó de la casa? Sí, por andarle siguiendo sus consejitos hay que llevarle rosas a tu mujer. Hermano, le dije, ¿a tu esposa no le gustan las rosas? Bien, hombre, lo que pasa es que ese día en el mercado ya no habían rosas, le compré una corona, me dijo. Si le dijiste, moriste, le dije yo, hermano. Los detalles. El matrimonio siempre tiene que estarse restaurando, renovando en detalles. Y lo primero que se pierde en el matrimonio son los detalles, las palabras, las acciones que hacen sentir bien a la otra persona, porque ahora nuestro mundo son los niños. Y mire, hay matrimonios que podemos pasar meses y años sin salir a pasear solos. No sucede. Los años se nos van y los hijos nos han absorbido y nos han absorbido. Pero como nuestro matrimonio, estamos algunas veces sostenidos únicamente porque nuestros hijos viven en casa. Pero ya no hay amor. Los detalles. El hombre necesita detalles. Dicen amén los hombres. Ayúdenme pues, si no, no les van a dar almuerzo. Qué lindo es regresar a casa uno, hermanos lindos, y encontrar a la señora bien bañada, bien peinada, bien olorosa, no con el mismo pelo de la mañana, ¿sí? Dios mío, hombre, con las mismas chancletas, ¿sí? Hasta con el estómago mojado de haber lavado todo el día, hasta con la marca Fab Limón, dice aquí, ¿sí? Entra el marido, dice, ya, ya, ya, mi amor, dice, cuando la mira sentada, ahí vengo. Porque a los hombres el amor nos entra por los ojos, dicen amén. O sea, mire, mi mamá, dos vestiditos tenía la viejita, uno en el lazo y otro puesto. Pero a las 5 de la tarde que papá iba a llegar, bueno, muchacha, levante los juguetes, su papá ya viene, me voy a bañar. Cuando mi papá tocaba el timbre, mi mamá le abría la puerta y se le paraba así. Decía mi papá, esta quiere que le pague la bomba. ¡Qué lindo es regresar a casa y encontrar uno a su señora hermosa! A los hijos bien cambiaditos, los juguetes en su lugar, los platos lavados. ¿Vas a querer fresco? Y el mosquero. Sí, dame dos con mosca, porfa. ¿Ah? O sea, dejar nuestro matrimonio en último lugar. Número 3, inducir a demasiadas actividades a nuestros hijos. Ahí están los típicos padres de la nueva generación, ¿verdad? Que estudie canto, que estudie piano, que estudie música, que estudie la academia, que saque un curso de computación, que estudie karate por cualquier descuido. Y porque esté ocupado, yoga también. Y ahí anda el pobre patojo así, ¿verdad? Como que Parkinson tuviera el bandido. ¿Por qué? Porque hay papás que saturan a los hijos, hermano. Saturan a los hijos en demasiadas actividades. Mire, le voy a decir, Eclesiastés capítulo 3, verso 1, dice, oiga lo que dice. Todo tiene su tiempo y todo lo que se quiere debajo del sol tiene su hora. Le voy a regalar un pensamiento. El que mucho abarca, mejor lo necesario con eficacia y no lo mucho sin resultados. No someta tantas cosas a sus hijos. Todo es una etapa de vida que ellos tienen que ser formados. Número 4, pasar por alto la vida emocional y espiritual de ellos. Los retos y las adversidades son obligatorias. Note usted, los seres humanos fuimos diseñados, le conté la otra vez, 100 millones, gracias hermano, muy fino, 100 millones de neuronas altamente capacitadas nos ha dado el Señor en este cerebro, mire, para que se activen cuando hay peligro. Para que se active cuando hay peligro. 100 millones. 100 millones. Pregunto, ¿cuántos de esos millones hacemos funcionar cuando hay adversidad? Fuimos diseñados para la adversidad. Fuimos diseñados para los obstáculos. Fuimos diseñados para los problemas. Entonces yo a mis hijos, ponga atención, no tengo que pasarles por alto su vida emocional. Los tengo que preparar para mañana. Si se cae, se tiene que levantar. Por supuesto vamos a hablar de edades. Si se cae un niño de 3 meses de la cuna, no lo va, que se levante. No, pero hay papás que ahí andan los niños ya de 4 o 5 años, hermano, grandote. Se cae y ahí van encima, mire usted. Se hizo un estudio, hermano, que el 99%, ponga atención, de niños que han sido consentidos hasta en esos detalles en su vida, son los que nunca terminan nada en su vida adulta. Son los que comienzan algo y no lo terminan. Son las personas que viven más atemorizadas con la vida. ¿Quiere usted formar un hijo así? Y entramos a una farmacia y se me dejó, se me prendió la colochita, la de 3 años. Papi, me voy contigo, venite pues, mi hija. Depende, le andaba haciendo. Mi hija, no estás en la iglesia, tranquilízate, le dije. Al ratito me trae, ¡pum! Cayó. Me le quedé viendo, le dije. Levántese, mi amor, le dije. Y estaba un señor de la farmacia así. Levántese. Se levantó, se puso de pie, siguió caminando. Me le quedé viendo al señor, le dije. No toda la vida estaremos para levantarlos. Tienen que aprender a levantarse en la vida. No puedo pasar por alto la vida emocional de mis hijos. ¿Qué hacemos con aquello? Si te lastiman en el colegio, mijo, decíselo a tu maestra. Porque vos sos manso, pero no menso. Primera de Barney 3.7. No. Mire, le voy a decir algo. No es cierto que es lo que hacemos todos. Ah, mijo, si te hace un daño, de queja, mijo. No. Míreme acá, nuestro deber es formar a nuestros hijos para que aprendan a defenderse sin violencia. ¿Qué le digo yo a mi hija Grace? Ella ya estudia. Le digo, mija, cuando a usted le falte en el respeto, usted se va a parar serenamente, sin insultar, sin alzar la voz, y le va a decir, mira, te voy a pedir un favor. Jamás te he faltado el respeto. Por lo tanto, te exijo que no me faltes el respeto a mí, que sea la última vez. ¿Está claro? Y la pongo a que lo repita, repítalo pues, y haga la cara así de brava, hágala, y allá está que. Tienen que aprender que en la vida la tienen que respetar, no va a andar toda la vida detrás de las faldas de la mamá pidiendo auxilio. Los hijos nos los dieron para formarlos y enviarlos al éxito, hermano, no para que sean dependientes de nosotros toda la vida. ¿Cuánto no quisiéramos tenerlos para siempre? Pero ellos tienen que desarrollar carácter. ¿Cuántos dicen amén? Usted como padre de familia tiene hijos adolescentes, dígale, hijo, de amor nadie se muere. Enséñele a sus hijos que están en una etapa donde les tocará ganar, les tocará perder. Van a experimentar varias situaciones amorosas. En algunas les irá bien, en algunas no. Pero no lo pase por alto cuando lo note triste, cuando la note cabizbaja. Dígale nada más, esta es una experiencia más para tu currículum, hija mía. Hijo mío, pero usted tiene que avanzar en la vida. No se quede tirado, no se quede anclado en esta vida. Por delante hay más que recorrer. De amor nadie se muere. Es que me está amenazando con cortarse la vida. Porque él era el amor de su vida. Todas las noches canta. Ahorita me acordé de ella. Estaba una hija cantando en el cuarto. Me voy con él, me voy con él, me voy con él. Y le decía el marido a la esposa, mi amor, ¿viste cómo ama la nena al Señor? Le dice. Se va con él y cuando abrieron la puerta tirando las maletas por la ventana estaba, y le dice, prepárate para que sientas, le digo, y agarró el chicote. De amor nadie se muere. Yo decido la vida espiritual de mis hijos. El nivel espiritual de ellos lo decido yo. Ay, hermano, eso no es correcto. Claro, Génesis 22, 3 y 4 dice que entonces Abraham agarró a Isaac, lo llevó a donde Dios le había dado la orden y les dijo a sus siervos: esperen aquí, el muchacho y yo iremos y adoraremos y luego volveremos a vosotros. Eso a mí me muestra una sola cosa: nosotros somos los responsables de exponer a la vida espiritual de nuestros hijos delante de Dios. Pero si usted quiere que sus hijos solo brinquen aquí en la iglesia y no lo hacen en la casa, no lo van a hacer. Un día me dijo una hermana a mí: de plano usted, hermano, hasta le pega la Grace para que dance, va. No, hermano. Si usted viviera con nosotros, mi esposa tiene, no le podría decir que si es virtud, lo que sea, pero ella todo el día está con música en la casa. Y ahí andan las patadas recogiendo juguetes. No, y yo puedo ir así todo tieso y desde que entro a la casa empiezo. Hay música. O sea, mis hijos no vienen aquí a impresionar a nadie. El estilo de vida de ellos es cantar, danzar, alabar al Señor. Porque no es que yo los obligue, los expongo. O sea, tus hijos no van a ser adoradores si tú aquí en la iglesia estás. Tus hijos van a adorar como tú adoras. Si tú te tiras, ellos se van a tirar. Si tú lloras, ellos van a llorar. Ajá. Es que en una madrugada te digan: papá, ¿y qué es ese libro negro que lee tanto, pues, hombre? Te invito hoy a las 3, tengo una cita. 3 de la mañana. Papá, ¿y anoche por qué estaba llorando, pues? Le pegó a mi mamá. ¿Eh? Nosotros exponemos la vida espiritual de nuestros hijos delante de Dios. Pero hay papás que quieren que los hijos aquí al culto los enderece el pastor. Mire, ¿sabe usted, hermano? Que hay hijos que niños que nadie los quiere, hermano. Y no es culpa de los pobrecitos, es culpa de los papás. Sí. Que venga la hermana, dice, pero que no traiga sus tasmanias, dice. Hermano, que le desprecien un hijo a uno. Eso es lo más duro. Pero algunas veces es nuestro merecido por ser alcahuetes de nuestros hijos. La iglesia no va a componer a tus hijos. Tú les enseñas en casa. Nosotros leemos la Biblia. Desde que el pastor determinó el altar familiar, siempre se está leyendo la Biblia, se está orando. No todo, ay, tirados al... No, hermano, pero se les enseña para orar. Usted pone a orar a la colochita 3 años, apenas se le entiende lo que... Señor Jesús, gracias por comida. Estamos aquí, Señor, muchas gracias, Señor. Gracias, sí, Señor, te pido, Padre, y no me dejes la gallina, el pollo, la Padre, aleluya. Ora, nunca se comienza sin orar. ¿Quiénes enseñan eso? Los padres. Pero si está en la casa, se pone a ver novelas cristianas.
1: Amarte es mi pecado.
0: Se la sabe, ¿va? Ahí va a ver. ¿Eh? Invertimos todo el tiempo estar viendo un partido de fútbol, pero no nos dedicamos tiempo para enseñarle la Biblia a nuestros hijos. No espere mañana que sus hijos anden por las naciones hablando del Señor. ¿Aló? Haga conmigo así. Hágalo, pues. Le va a servir de mucho para que no se le descomponga el aparato digestivo. Número 5. Ya vamos a terminar, hermano. 12 y cuarto. Ser el mejor amigo de tus hijos. ¡Ja! Mire, le voy a leer una frase que encontré en mi investigación, hermano. Oiga, pues, agárrese. Dígale que está a la parte. Cállese, hombre, cállese. Déjeme oír. Oiga, y yo lo escribí. Así, no se vaya a pelear conmigo.

Perdón, hermanos. Yo sé que es duro esto. Ahí están los hijos amenazados. Pues si no me da permiso, de una vez le digo, de todas maneras me voy a ir, mamá. Me iré. Yo te pago taxi, mija. Sí. Es que el hogar está para respetarse las reglas, hermano. No es hotel, ni autotel, ni pensión que entra a la hora que le da la gana, señor. Te tiene que respetar. Pues que ya no quiero vivir, que le vaya bien, pues. Y pruebe la realidad allá afuera, a ver si vive como adentro. A ver si allá afuera le hace. Es que yo a la ranchera quería los huevos más. Ahorita te lo hago, pues. Mejor los quiero revueltos. Ahorita te los revuelvo. Ahora estrellados, ahí te van. En casa tú haces y deshaces. Pero allá afuera no hay gente dispuesta para cumplir tus caprichos. Se cuenta la historia de dos jovencitas que eran malcriadas, abusivas, prepotentes. Le dijeron, mamá, vamos a ir a la discoteca, a echarnos ahí, mire mamá, y que, hijas, no vayan, hijas, cállese, usted ya está grande y no sabe de esto. Bueno, pues, que Dios vaya con usted, le dijo. Se volteó una y le dijo, sí, mamá, le dijo, pero que se vaya en el baúl, le dijo. Porque ya Dios no cabe adentro con nosotros. Se burló y se dio la vuelta. 10 kilómetros más tarde, aquel carro iba a excesiva velocidad. La llanta del lado derecho, delantera, explotó. El carro comenzó a dar vueltas y quedó totalmente destruido. Cuando llegaron los bomberos para solucionar el problema, se dieron cuenta que dentro del carro habían 4 cuerpos prensados entre los hierros retorcidos. Las 2 jovencitas y sus novios. Pero lo curioso para ellos fue encontrar que del vehículo la única parte que no estaba ni golpeada ni lastimada era el baúl. Pues tú decides, pues, a dónde mandas a Dios en tu vida. Si lo mandas al baúl o lo sientas para que gobierne tu vida manejando tu vida. Yo lo siento en el timón de mi vida para que Él me dirija. Él conoce el camino y sabe dónde hay peligro y me librará. ¿Cuántos dicen amén a eso? La excesiva confianza rompe el respeto. Yo confío en ti, mira, ¿y a dónde te vas a ir a quedar a dormir? Ah, mira, ah, va, no tengas pena, andate, pues va, eso sí, me comunicas a la fulana ahí, porque si no me la comunicas, ahí vas a ver. Y nuestros hijos por dentro diciendo, se la hice. Mira, hermano, yo he observado que a los hijos que más confianza se le da son los que muchas veces más traicionan. O sea, no hay que ser desconfiado, pero tampoco hay que irse de boca, hermano. Ahorita un montón de jóvenes están esperando a verme allá afuera para lincharme. Número 6. No dar a tu hijo una estructura de vida. Los horarios, los límites, las reglas estructuran el carácter de nuestros hijos. Hay hijos que hacen unos berrinches para irse a acostar, hermano. ¿Sabía usted que los estudiosos han concluido que los estudiantes más brillantes son aquellos que duermen bien y comen bien? Hay niños, hermano, que están estudiando, estudian en la mañana y son las 11 de la noche y usted no los para. Para arriba y para... Mire, a mí me da risa porque cuando llegan a traer a Grace Alejandra a las 6:30 de la mañana a la casa y se sube al bus de los niños, todos los niños van en el vidrio así, mire. Aquí a las 5:30 está de pie, se echa el bañito, desayuna y sube al bus, así, ¿eh? Con energía, regresa de estudiar, se le pone a hacer sus tareas, se juega un rato, 7 en punto de la noche, ya están durmiendo. Sí, señor. ¿Usted quiere que le produzca al niño durmiéndose a las 11 de la noche, 1 de la mañana? El pobre estaba así, está en la escuela, trabando los ojos. Pero que usted no tiene carácter de pararlo y decirle, es hora de dormir, punto. Y final. Yo me compré un par de audífonos. Cuando empezaban a hacer los caprichos, aleluya, Padre. Y donde ellos no miran que uno los atiende, hermano, se dan por vencidos. Pero como hay hijos que solo llorar es lo único que tienen que hacer para que tengan encima a sus padres, lo consiguen. Hora de dormir. Hora de comer, se come en la mesa, no en los sillones. ¿Aló? Hay,
ay, niño, ahí está la mamá. Va, ahí está tu bocadito. Vení, papá, te voy a decir. Eso no es así, hermano. A los niños se les sienta para que coman. O los típicos padres que andan metiendo a los niños en las tiendas, dándoles risitos, galletas y de todo. Cuando es hora de comer, ya no comen nada sano. ¿Para qué me invitaron? Hay que limpiar. Si ensució, limpie. ¿Jugaron, mucha? Sí, levanten los juguetes, pues. Limpien, limpien. Es el área de ustedes, limpien. No, que le voy a ayudar, que está chiquito. No, pues si tú pudo jugar, que levante los juguetes. Fíjese que yo aprendí una cosa y quiero, con el respeto hoy de un matrimonio que está aquí, mencionarlo, hermano Ronald y hermana Brenda. Una vez se me dio la oportunidad de ir a su casa y me dio tanta curiosidad llegar y encontrar a Ronaldito jugando con un juguete. Y me dice, hermana Brenda, es que nosotros le hemos enseñado, juega con uno. No está jugando con todos al mismo tiempo. Entonces, que juegue con uno. Y ahora ya no quiere esto, quiero el otro. Ah, bueno, guarde ese y agarre el que quiere. Porque hay mamás que todo el día pasan tan cansadas, y los muchachitos nunca dejan de desordenar. ¿O no, madres? ¿Y quiénes son las culpables de eso? La Mujer Maravilla. Usted. No los educa, no los disciplina. Ahí está. Número dos aquí. Las deudas no son la mejor opción. Si no dejamos casas, terrenos, negocio y dinero, tampoco dejemos deudas. ¿Sí? Nuestros hijos nos lo van a agradecer. Fíjense que el día que usted y yo nos muramos y lleguen y digan, fuiste un buen padre, me ayudaste, y lo más bonito de todo, papá, que no me dejaste deudas. Porque hay papás que, si se mueren el día de hoy, dejan bien clavados a los hijos, hermano. Y llegarían a llorar al velorio, no porque se murió el viejo, sino por la gran deuda que les dejó. ¿Sí? Con cuestiones de la... A mí me enseñaron, el que no se endeuda nunca tiene nada. El que no se endeuda nunca tiene nada. Y eso se me metió aquí. Hermano, yo llegué a deber unos miles que ustedes no se imaginan. Miles de miles, hermano. Para ser un patojo que comenzaba a vivir casándome, hermano, yo tenía una deuda de 120 mil quetzales. ¿De qué? No me pregunte. Porque los chapines tenemos ese problema. Entramos a un centro comercial y lo que nos gusta agarramos aunque no tengamos billete, ¿verdad? Mire, señor, le doy esta su olla de presión y le pone fuego a los frijoles y se le cocen, fíjese. Ah, me la llevo, dice, ah, me la llevo. Aunque pase allá sin poder dormir. Hay gente que ni dormir puede de las deudas, hermano. ¿Ah? ¿Sabe qué hacen cuando vienen a la presencia? Y como una presencia de las que hubo hoy esta mañana. ¿Sabe qué hacen cuando logran tocar al manto? Señor, que sea hoy el rapto, para que mañana le cobre Electra a mi familia que se quede en la gran tribulación. ¡Sí! Si hay gente, hermano, que no adora en el culto, no porque anden pecados, sino por las grandes deudas que carga, y mañana tengo que pagar tal cosa y tal cosa. Es que el problema no es deber, el problema es deber y no pagar. Era un hombre que prestaba. Ahora, mire, usted sabe que no me presta un quintal de frijol, fíjese que yo, sí, llévatelo. Al dos meses, mire, disculpe usted, yo sé que soy sinvergüenza, pero mire, présteme otro quintal y le prometo que se lo vuelvo, papá, no tengas pena. A los tres meses, mire, uno más, ya no, ya. Ahí en el granero está. Allá al rato venía aquel todo con la cara hacia abajo. Usted, le dijo, no pude abrir el granero. ¿Por qué? Le dijo, así era el candadote que estaba, mire, usted, le dijo, una gran cadenota. Vos te llevaste la llave, le dijo. El que presta y no paga, tarde o temprano se le van a cerrar las puertas. Y nuestra actitud ante los problemas son la estructura de la vida que ellos tendrán. ¿Qué actitud tomas tú y yo cuando hay problemas? ¿Se pierde la paz en el hogar? ¿Terminamos peleando? ¿La mujer amenazando con que se va de la casa? ¿El otro diciéndole yo te llevo a donde vas? ¿Cómo reaccionamos ante los conflictos? Esa estructura de vida la necesitan nuestros hijos para enfrentarse más adelante. Mi papá me enseñó que fuera el tamaño del problema que fuera, yo tengo la capacidad, con la ayuda de Dios, de enfrentar ese problema. Ese problema no me va a destruir, me va a hacer crecer para enfrentar los que vengan detrás de ese. Aleluya. Bueno, número 7.
esperar que tu hijo realice tus sueños. Ese es el error número 7. Yo solo soy un entrenador de mis hijos. Solo quiero ser un colaborador de sus éxitos. Salmo 127, 3 y 4 dice que herencia de Jehová son los hijos y cosa de estima el fruto del vientre. Y que son como saetas en manos de ¿quién dice? De los valientes. O sea, esas flechas son nuestros hijos y nosotros decidimos si lanzarlos o no y a dónde los lanzamos. No es el pastor, no es el predicador el que bendice a los hijos. Es usted como padre de familia el que dice, hijo, al profesionalismo. Hijo, a la victoria. Hijo, al éxito. Pero si usted los deja guardados ahí, ellos no llegarán a ningún lugar. Jueces capítulo 11, verso 1. Oiga lo que dice. Jefté, el galaíta, era esforzado y valeroso. Punto. Era hijo de una ramera y de un hombre llamado Galaad. Me pregunto yo, ¿por qué tuvieron que escribir ramera si ella tenía un nombre? Aquí me muestra una cosa. Mire, la mamá era una mujer de la mala vida. Una mujer que tenía que dar su cuerpo para adquirir ganancias. Yo me imagino a la mamá de Jefté. Dice que él era valeroso, era guerrero. Eso me da la pauta que este hombre triunfaba y la fama de él se hacía oír en todos lados, que llegaba al oído de la mamá. Hoy vamos a estar celebrando la victoria de Jefté que hizo contra el pueblo de tal, tal. Entonces la mamá llegaba, pero como era ramera, no era vista bien y se quedaba en la esquina, hermano, quizá escondida detrás de un arbusto, y decía, ahí está mi hijo Jefté. Yo no pude, pero él sí pudo. Yo no lo logré, pero él sí lo logró. Yo no pude llegar ahí, pero él lo hará. De eso se trata, hermano. No se trata de que nuestros hijos un día también estén sentados en la silla de la desgracia, llorando el no haber aprovechado oportunidades. Lo que yo no tuve, mis hijos lo tendrán. A donde yo no llegué, ellos llegarán. La universidad que no hubo para mí estará para ellos con las puertas abiertas. Yo solo soy un entrenador de la vida de mis hijos. Que un día cuando triunfen, yo diga, colaboré con un poquito. Porque te cuento que si fracasan, también te sentirás tan culpable. Concluyo. Efesios capítulo 6, verso 1, en la versión Dios habla hoy, dice así. Hijos, obedezcan a sus padres, porque esto agrada al Señor. Porque esto es justo. El primer mandamiento que tiene una promesa es este: honra a tu padre y a tu madre y serás feliz en la vida. Si usted y ustedes padres no hagan enojar a sus hijos, sino más bien edúquenlos con la disciplina y la instrucción que él quiere. Hermanos, ¿cuántos aman a sus hijos aquí? Levanten la mano, arriba, arriba. Ahora, pregunto y contésteme sin miedo. ¿Nos hemos equivocado, sí o no? Pero ¿sabe qué es lo bonito de este reino? Que la instrucción está aquí. ¿Para dónde se fue Jesús cuando se le perdió a María y a José? ¿A dónde, hermanitos? María y José echándose la culpa a vos, pero si con vos andaba Jesús, vos, José, hombre, irresponsable sos vos. Pero María, si yo lo vi con vos, hombre, yo te vi todavía cuando le agarraste la mano. José, no me hables así, José, por el amor de Dios. Buscando a Jesús, 4 días pasaron buscando al maestro usted. ¿Y dónde lo encontraron? Templo. ¿Por qué cree que usted que agarró para el templo? ¿Por qué no agarró para un parque? Porque sus padres desde pequeño le enseñaron a dónde ir cuando se perdiera. Enséñale a tus hijos que en este lugar hay perdón para sus errores. Enséñales que cuando se equivoquen y se sientan traicionados, aquí adentro hay alguien que no traiciona. Ninguno quiere un hijo maleante. Mañana no queremos ir a una cárcel a tener que hablar detrás de las rejas de un hijo.
con un hijo y decirle: hijo, qué lamento que estés aquí. Nuestros hijos toman sus propias decisiones en base a la crianza que nosotros les hemos dado. Qué duro es crecer, mis hijos, porque cuando crecemos el amor se nos va tan rápido del corazón y se nos sale por una moda. Un día llegó un joven y me dijo: es que mire, hermano, yo me paré el pelo y por eso mi mamá no me traga a usted, porque me paré el pelo. Le dije: no, mijo, los padres no nos dejan de amar porque nos paremos el pelo. No, tú cambiaste, tus amigos te hicieron diferente, las modas te han hecho ser diferente. Hay jóvenes hoy que les da vergüenza caminar con sus padres porque es una humilde señora. Peor si sus amigos se dan cuenta que ella no cursó ninguna universidad. ¡Qué vergüenza! Pero cuando tu madre tuvo la oportunidad de tirarte, como muchas mujeres cobardes que tiran a sus hijos, ella no lo fue. Aún sin tener un marido que la apoyara, puso la cara por ti. ¿No tenía universidad? Claro, no, nunca le dieron en una oficina, pero planchando te dio de comer. Viene un día donde ese padre y esa madre solo estarán en las fotos y en la tumba, y le dirás: mamá, cómo quisiera tenerla 5 minutos viva para decirle que la amo. Hablarás todo lo que quieras, pero mamá no hablará contigo ni papá. Qué duro cómo Satanás ha dividido nuestro hogar. ¿Cómo aquellos tiempos, hermano, donde el niño no vivía sin la mamá, sin el papá? Aquellos días, hermano, donde la mamá entraba al baño y el niño iba ahí detrás de ella. Pero ahora, hijos que le dan gloria a Dios cuando sus padres no salen con ellos. Pero un día, tu triste fantasía se desbordará delante de tus ojos. Y despertarás a tu triste realidad y te darás cuenta que despreciaste a los seres más valiosos que Dios te pudo regalar. Ponte de pie, por favor.

¿Tienes a tu familia aquí? Esta mañana yo voy a orar por las familias. Busque a su familia. Búsquela, búsquela. Hermana, que aquí está con... Busque a su familia. ¿Me la puedo llevar a ella? Busque a su familia. Vayan. ¿Tiene usted a su lado a su esposo, a su esposa, a sus hijos, su papá? Ay, hermanos, que a mí me da pena porque yo estoy mero grandotote y mi papá todo chiquitito. Dale gracias a Dios que Dios te premió con tamaño, mijo. Por los grandes hombres no son los que miden alto, sino los que llegan lejos. Y concluyo con esta historia. Míreme acá, míreme acá. No, quédese con su familia. La historia de un anciano de 85 años que lamentablemente el Parkinson tomó su cuerpo. Ahora va a comer con su nuera y su hijo y su nieto de 8 años. ¡Ah! Aquel viejito comienza a agarrar la taza queriéndosela llevar a la boca cuando de repente la suelta. La nuera se levanta y le dice: mi amor, ya viste lo que hizo tu padre. Es un viejo acalambrado, tonto y viejo, anciano que solo destruye nuestras herencias. Mira, esa taza me la regaló mi mamá. Decile algo, pues. El señor agacha la cara y el hijo le dice: papá, la regó, viejo. Y solo eso le vas a decir, mi amor. Qué descaro el tuyo. ¿Sabes qué? Le dijo. Cocina, le dijo, porque no es justo, me va a seguir quemando, quebrando la vajilla. ¿Y sabes qué? Le dijo, en la esquina hay una carpintería, mandémosle hacer una su taza de madera, le dijo, para que ya no nos quiebre más tazas. Pasaron los días y aquel padre entra al cuarto del niño y el niño está labrando algo con sus manos y el niño esconde sus manos por detrás y le dice: ¿qué tienes en las manos? Nada, papi, no tengo nada. ¿Me enseñan las manos o te corrijo? El niño sacó la primera mano y en su primera mano tenía una navaja y su mano sangraba y en la otra un pedazo de madera vieja y le dice: papi, solo estoy labrando la taza en la que te voy a dar café cuando te pongas viejo y te vayas a vivir conmigo, porque esa es nuestra realidad. Hoy tú desprecias a tus padres por ser viejos y un día tus hijos se reirán de ti. Es que tiene cabeza blanca. Ahí hay mucha sabiduría. Los amigos más fieles que puedes encontrar en la vida son tus padres. Porque aun cuando te traicione un hombre y te embarace, ahí estarán ellos para llorar, para decirte: mija, hiciste pedazo nuestro nombre, pero sigo siendo tu padre. ¿Por qué tirar a papá y a mamá por una ventana? Por una chiquilla que te hizo vibrar de nuevo y por un varoncito que te dice palabras dulces. Eso pasará un día. Hermano, mi padre es un mal ejemplo. No importa, ámelo. Porque no todo ha sido malo en ese señor. ¿Tiene usted a su familia aquí? Abrácela. Abrácela. Y abrace, porque hoy podría ser la última vez que la vida le dé esa oportunidad. Y quiero que todos los hijos, porque aquí vamos a comenzar en orden, todos los hijos van a darle gracias a Dios por los padres que Dios les ha dado. Yo bendigo a mis padres en el nombre de Jesús, Señor. Marta de Aguilar, viejita linda, te bendigo, mi amor. Gracias por tus esfuerzos y tus sacrificios. Cuando parecía que todo estaba perdido, viejita, Dios me vio. Y cuando quiso eliminarme, oía solo tu voz clamando por ese hijo rebelde: mamá, gracias. Gracias, madre. Porque muchas veces tuviste necesidad de humillarte para llevar comida a casa. Pedro Aguilar Morales, te bendigo, viejo. Te bendigo, papá. Te bendigo, viejo. Y no te critico por tus errores, ¿sabes por qué, viejo? Porque el que escupe al cielo en la cara le cae. No te señalo, papá. Lo único que te prometo es que no voy a pasar por donde has pasado tú.
Quiero que todos los padres ahora mismo suelten una oración en voz fuerte por sus hijos. Todos, todos, todos los padres. Ahora, ahora usted los está agarrando y los está lanzando. Láncelos, láncelos, hermano. Láncelos al éxito. Es que, hermano, mi hijo está en rebeldía. No importa, láncelo. Láncelo, porque lo que importa es su voz, lo que importa es su boca, lo que importa es lo que usted dice de ellos. Láncelos. Si por alguna razón tus hijos no están aquí todos, suelta una palabra y mándala donde ellos están. Suelta esa palabra y mándala hasta donde ellos están. Y Jehová hará volver el corazón de los hijos a los padres y el de los padres a los hijos. Esta mañana el amor de papá está aquí uniéndonos. Satanás nos ha querido destruir. Satanás nos ha querido derribar. Satanás te ha dictado a la mente: no te ama, no la amas. Pero es mentira. Tu familia es grande. Tu familia es maravillosa. ¿Cuántos quieren llevar hoy a sus hijos como Abraham al altar del Señor? Llévelos, dígale: Señor, no son míos, son tuyos. Tú me los has prestado, solo permíteme ser un buen administrador de ellos. Me he equivocado, lo reconozco, Señor, y me duele, porque muchos de esos errores son irreparables. Pero los que me queden por trabajar, lo haré. No tengas miedo a disciplinar a tus hijos, porque mientras los disciplines con amor, ellos entenderán. No te duela hacerlo llorar un día por un cinturonazo, porque eso mañana los hará reconocer la diferencia entre lo bueno y lo malo. No esperes que tus hijos te entiendan y te acapten la idea cuando tengan 18, 20 años. Es ahora que los tienes niños, ahora que son chiquillos. Hoy se les puede decir cómo caminar en la vida y mostrarles lo que la vida es en realidad. Tú tienes a tu esposa a tu lado y a tu esposo. Suelta una oración a ambos, por favor. Yo te bendigo, mi amor, en el nombre de Jesús. Declaro la mano de Dios sobre ti. Vamos a hacer un buen equipo para llevar a nuestros hijos al éxito. Y un día nos pararemos quizá como aquella madre de Jefté a decir: lo que yo no tuve, lo tuvieron ellos. De eso se trata. Ahora quiero que todos los hijos se acerquen al oído de sus padres, de mamá, de papá, que los tiene ahí cerca, y le... Ahí donde está, hágalo ahora, que el tiempo es suyo. El tiempo es suyo. Hágalo. Háblale al oído, dígale: mamá, usted sabe que yo la amo, vieja. Perdóneme, yo no sé cómo usted trate a su mamá. No lo sé. No sé si usted le dice mamita, señora, doña, no sé. Pero dígale algo. Y cuando sus hijos le abracen, abráceles usted también. Y dígale: mijo, yo para usted quiero lo mejor. Usted va a levantar el nombre de Dios, hijo. Dios está aquí. Que no te cambien las modas. Que no te cambien los amigos. Los amigos hoy están y mañana se van. Hay una unción maravillosa aquí. Algo está pasando esta mañana en este lugar. Tú vas a ser el padre que no tuviste nunca. Serás un mejor padre. Serás una mejor madre. Porque esa señora de mal carácter un día fue herida, mija, fue lastimada. Sus uñas no son tan hermosas como las tuyas, porque se las desfiguró en la pila, lavando tu ropa mientras te hacías mujer.

Santiago 2:10, porque cualquiera que guarde toda la ley, pero ofendiere en un punto, se hace culpable de todos.

Hechos 3:19. Así que arrepentíos y convertíos, para que sean borrados vuestros pecados, para que vengan de la presencia del Señor tiempos de refrigerio. 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

programación en esta tarde. Estamos sintonizando ya 14 horas 2 de la tarde con 24 minutos. 14 horas 2 de la tarde con 25 minutos. De esta manera vamos a seguir llevándoles más en nuestra programación para bendecir la vida espiritual de todos ustedes con preciosísimos temas de bendición que acá lo incluiremos.

vista. Segunda de Corintios, capítulo 5, versículo 7. Visita.

0: Juan 5:24. De cierto os digo, el que oye mi palabra y cree al que me envió, tiene vida eterna.
1: Los médicos a mí me dijeron que ya no tenía solución, pero el Señor ha sido bueno conmigo. Él me ha sanado, me ha librado de la muerte. Por eso hoy puedo...

0: El Señor te bendiga y te guarde. El Señor te mire con agrado y te extienda su amor.
1: Es un gran poder, quiere darte la entrada al sol.
0: El Señor te muestre su favor y te conceda la paz.

2:10, porque cualquiera que guarde toda la ley, pero ofendiere en un punto, se hace culpable de todos.

0: citado.
1: Les habla Óscar Ovidio, como algunos me llaman, el Águila de Guatemala. ¿Saben? Traigo algo diferente para todos ustedes, porque siento la necesidad de Dios en hacer esto. Posiblemente cause polémica. Pero la necesidad que hay en el pueblo cristiano me obliga a hacerlo. Esto va para todos los que han dicho que están libres, cuando la verdad es que aún siguen presos.

respetado por el puesto que ocupaba. Vuelvo a recordarles lo que dije en una producción anterior.

Con este canto me voy a meter en el callejón de su vida. Sé que para muchos esto que voy a cantar va a ser su Jordán. Si quieren limpiar.

agua porque al hacerlo tenía que quitarse el traje y toda su lepra se iba a ver. El centro de esta conversación, hermano, va para todos ustedes. Ustedes que ya llevan el sello de evangélicos cristianos. ¿Por cuánto tiempo más van a esconder su lepra? Algunos de ustedes, al igual que yo, tal vez hemos escondido nuestra lepra atrás de un púlpito, atrás de un escenario, atrás de cualquier puesto que tengas como líder o como cristiano. La noticia es que en este momento, en este día, en esta hora y a través de esta producción, Dios se está moviendo conmigo acá. Tú puedes zambullirte, pero si no te quitas primero

0: todo aquel que entiende que tenemos un Dios de misericordia. ¿Cuántos entienden que tenemos un Dios de
1: misericordia? Que el proceso es doloroso. Ya han pasado unas horas, la determinación.
2: Pelea la buena batalla de la fe. Haz tuya la vida eterna a la que fuiste llamado y por la cual hiciste aquella admirable declaración de fe.
1: Rejuvenecer, cueste lo que cueste. Poner sus garras sobre la roca, lo hace
2: de muchos testigos. Primera de Timoteo, capítulo 6, versículo 12. 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

Juan 6:47. De cierto os digo, el que cree en mí tiene vida eterna. 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

Ahora bien, sabemos que Dios dispone todas las cosas para el bien de quienes lo aman. Los que han sido llamados de acuerdo con su propósito. Romanos, capítulo 8, versículo 28. 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

clama a mí y yo te responderé. Gracias, Padre bendito.

Romanos 5:21, para que así como el pecado reinó para muerte, así también la gracia reine por la justicia para la vida eterna mediante Jesucristo, Señor nuestro. 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

primera de Juan 5:13. Estas cosas os he escrito a vosotros que creéis en el nombre del Hijo de Dios, para que sepáis que tenéis vida eterna y para que creáis en el nombre del Hijo de Dios. 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

0: Efesios 2, versículos 8 y 9. Porque por gracia sois salvos por medio de la fe, y esto no de vosotros, pues es don de Dios, no por obras para que nadie se gloríe. 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
1: 16 horas, 27 minutos.

0: Dios me puso muy fuerte a hablar esta mañana a las familias, a la casa, al hogar. Una iglesia con familias integradas es una iglesia fortalecida. Si tenemos una iglesia dividida en familias, pues nuestra iglesia es débil. Y vamos a hablar de un tema que le he decidido titular Los siete errores que cometen los buenos padres. ¿Cuántos aman a sus hijos? Perfecto. Los siete errores que cometen los buenos padres. Libro de Malaquías, capítulo 4. Estaremos leyendo el libro de Malaquías, capítulo 4. Y su verso 6, si fueran tan amables. Malaquías, capítulo 4. Versículo 6. La palabra del Señor lee a su letra de la siguiente manera y dice así: Él hará volver el corazón de los padres hacia los hijos y el corazón de los hijos hacia los padres. No sea que venga yo y castigue la tierra con maldición. Oremos al Señor. Levante su mano derecha y repita conmigo: Yo soy buena tierra. Y la palabra de Dios dará fruto esta
1: 16
0: mañana.
1: 16 horas, en 31 minutos.

0: preciosa hora de la tarde, apreciable audiencia de radio. Gracias, gracias por estar ahí con nosotros.
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0: Gracias por su fina sintonía hacia en la programación en esta tarde, cuando estamos sintonizando ya 16 horas 4 de la tarde con 32 minutos. 16 horas 4 de la tarde con 32 minutos. Así entonces, de esta manera vamos a agregar una predicación de la palabra del Señor en nuestro espacio de programación, ya que cuando sean a las 7:30 estaremos presentándoles el programa radial Rompiendo Cadenas. Así que vamos a incluir entonces una predicación después de la prédica. Tiene más alabanzas. Después de las alabanzas estaré de regreso con ustedes. Mientras tanto, quédense en sintonía escuchando Palabra de Dios. Así que gracias por su fina sintonía hacia en la programación de la 107.7 FM Revelación Estéreo. Saludamos a hermano Orlando Castañón allá en Orlando, Florida, a hermano Gabriel Arbace allá en Argentina, a nuestro hermano Pastor Héctor Vázquez, que sin duda por ahí nos está sintonizando en Maryland, Estados Unidos. Mandamos nuestro cordialísimo saludo. También saludos cordiales a nuestro hermano Lucio Baten allá en Cuilapa, Santa Rosa, a la familia Casia allá en la zona 21, Colonia Nuevo Amanecer, Ciudad Capital. Allá nos están sintonizando, seguramente por ahí nos están sintonizando. Así que de esta manera entonces vendrá a continuación una predicación. Después de la predica estaremos de regreso para poder así continuar con más de nuestra programación.

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1: Puestos en pie y oramos para recibir el mensaje de la palabra del Señor. Padre, que estás en los cielos, gracias Jesús amado, gracias al Espíritu Santo que nos da la bendición de oír esta palabra poderosa. Levante oración, hermano. Dígale al Señor que le hable a través de su palabra. Dígale al Señor que le bendiga a través de su palabra. Que esa palabra que va a llegar a los corazones venga a llenar, a hablar de una manera especial las vidas, en el nombre poderoso de Jesús en esta tarde. Padre, vamos a grabar este mensaje a donde quiera que vaya a llegar, que venga llegando de una bendición especial y sobrenatural por el poder de tu Espíritu Santo, Dios.
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1: A cambiar vidas, Señor amado, en el nombre maravilloso de Cristo Jesús en esta hora. Oh, bendito Padre, bendice a los hermanos de la radio, bendice a los hermanos del programa, oh Dios eterno, que nos han invitado para que esta palabra venga a llenar corazones de una manera grande, especial, sobrenatural. Que esta palabra, a donde quiera que vaya a llegar, Señor amado, venga, Dios mío, a hablar de una manera, oh Dios santo, como tú sabes hablar a tu pueblo, Señor amado, en el nombre maravilloso de Cristo Jesús. Por el poder que hay en tu palabra, vamos a predicar, Señor amado, a donde quiera que estén, Señor Jesús, a donde quiera que vaya el mensaje, dentro de Guatemala, fuera de Guatemala, en las radios, en las televisiones, Señor amado, en el nombre de Jesús. Papaíto bello, gracias mi Padre, gracias Hijo y gracias Espíritu Santo de Dios, en el nombre de Jesús, amén y amén. Pueden ofrecer palmas a Dios en esta hora. Estamos en una época en que mucha gente por ahí andan desperdiciando su tiempo. Amén, hermanos. Algunos andan en las playas, otros en las piscinas, otros andan viendo por ahí que la gente anda cargando a los muñecos. Pero nosotros no venimos a ver muñecos, sino venimos a sentir la presencia del que vive y permanece para siempre. Dele palmas a Dios en esta hora.
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1: Una palabra que está difícil hoy día de soportar. La palabra, dice la Biblia, que en los últimos tiempos sería difícil de escuchar para mucha gente que ya no quiere oír el verdadero mensaje de la palabra de Dios. Hoy día mucha gente dice: hermano, ya no ofenda al pueblo. Hermano, ya no predique así, porque se le van a cerrar las puertas. Estaba en una campaña por allá, por el occidente, más allá, en las montañas. Y de buena mañana regresaba a eso de las 3 de la mañana de viaje para la capital. Y recibía la llamada de un varón que me decía: hermano, ya no seas como yo fui, porque yo fui duro predicando y se me cerraron las puertas, porque hay mucha gente que no quiere esa palabra. Usted predique lo que la gente le pida, lo que la gente quiera escuchar. Pues hermanos, muchos andan complaciendo a su sabor, a su antojo, a su manera, a mucha gente para quedar bien con el hombre. Pero la palabra del Señor dice que vale más agradar a Dios que a los hombres. Y el pueblo que quiere escuchar la palabra, que la escuche tal cual es dada siempre por la unción del Espíritu Santo. Aplauden a Dios en esta tarde. Hay algunos hermanos que solo una vez invitan y ya no vuelven a invitar más. Porque muchos dicen, predica en la carne. Predica sin sabiduría. ¿Cómo ofende para predicar? Pero hermanos, estamos en los últimos tiempos. Y ya no es el tiempo para andarle calentando las orejas a la gente con palabras vanas, con fábulas, con mitos. Porque esta palabra no es fábula, no son mitos, es real, es verdad. Esta palabra es la que nos dejaron nuestros hermanos, nuestros ancestros, hijos de Dios, los cristianos verdaderos, que dejaron su vida predicando esta palabra. Aquellos que eran rechazados, aquellos que fueron apedreados como Esteban, aquellos que les quitaron la cabeza por predicar la palabra. Así que en los últimos tiempos, esta palabra, hermanos, tiene que seguir siendo predicada, le guste o no le guste a la gente, le inviten o no le inviten, le den ofrenda o no le den diezmo, pero la palabra tiene que ser predicada. Aplauden al Señor en esta tarde. El tema que les voy a dar es el siguiente: tiempos donde no soportan la sana enseñanza. Tiempos donde no soportan la sana doctrina. Y estamos ya en esos tiempos. Ya estamos en esos tiempos donde la gente se va de la iglesia porque dice, ya empezaron a predicar duro. Antes tan bonito que estaba, el pastor no se metía conmigo ni con mis hijos. Antes tan bonito que predicaba. Pero saber qué le pasó ahora. Ahora ya está predicando duro. Ahora ya está ofendiendo. Ahora ya está juzgando. Mejor me voy de la iglesia, dicen algunos, porque a mí eso sí no me gusta. Que me dejen vivir la vida. Yo quiero vivir a mi manera. Total, Dios sabe cómo estoy, dicen muchos. Es por eso que Dios trae palabra, porque Dios sabe cómo mucha gente está viviendo en los últimos tiempos. Gente que ya no está soportando la palabra. Gente que se está inclinando a un evangelio acomodado, moderno, de entretenimientos. Un evangelio, hermanos, que no trae salvación. Solamente es un evangelio de entretenimiento. Un evangelio acomodado. Un evangelio de pasatiempos. Un evangelio donde mucha gente dice, hoy soy, mañana no soy. Hoy estoy, mañana no estoy. ¿Estamos oyendo, hermanos? Un evangelio donde está mezclado el mundo con la iglesia. Mucha gente es más mundana que cristiana. Mucha gente no se sabe qué son. ¿Están oyendo? Porque ahí están todavía. Están en el mundo. Hoy día, para ir a ver cosas mundanas, hermanos, hay que ir a los templos. En muchos templos hay mundanalidad. En muchos templos, hermano, la gente vive mundana. Gracias a Dios, si usted vive un verdadero evangelio, porque usted tiene oportunidad, tiene entrada al reino de los cielos, si usted está viviendo un verdadero evangelio. Da palmas a Dios porque Él vive. Tiempos donde no soportan la sana doctrina.
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1: ¿Qué es sana doctrina? La palabra sana se define como sanidad, como salud. Alguien que goza de perfectas condiciones de salud. ¿Están oyendo, hermanos? Sana. Cuando usted ve a una persona que no se enferma, que haya frío, que haya calor, sea lo que sea, pero no se enferma, ¿qué dice la persona? Esa persona es sana. Esa persona no se enferma. Esa persona todo el tiempo está bien parado. ¿Están oyendo, hermanos? Eso es sana. Eso es sano. Sana. Y cuando hablamos de sana doctrina, estamos hablando de una enseñanza. Y cuando hablamos de doctrina, se entiende como enseñanza. La enseñanza implica la interacción de tres elementos. Para poder ejercer la enseñanza, están los maestros. ¿Están oyendo? Llamados docentes o profesores. También forma parte el alumno, el discípulo o el estudiante. Y también forma parte el sujeto u objeto del cual procede la fuente confiable. Tienen que estar los maestros, los que enseñan, los que predican, los que dan esa palabra. Tienen que haber alumnos, gente que escucha, y tiene que haber algo de donde van a traer la base fundamental para dar una buena enseñanza, una buena doctrina, la palabra del Señor. Damos otro aplauso a la palabra del Señor.

0: Pero eso que cargue o estudie no quiere decir que sea una persona que dé una buena enseñanza. ¿Están oyendo, hermanos? Hoy día hasta el brujo tiene Biblia, hermano, que Dios lo reprenda. Hoy día hasta el brujo cita los pasajes bíblicos en sus programas de brujería por radio o televisión, que Dios reprenda al diablo. Y hasta cita la Biblia. Quiere decir que la persona que está parada en un púlpito, por más que diga, hermanos, de la palabra, hay que saber si en dicha iglesia, en dicho lugar, se está viviendo como mandan las Sagradas Escrituras. El número de personas que hoy día acuden a las congregaciones llamadas cristianas evangélicas es bastante. Y gracias a Dios por ello. Gracias a Dios que mucha gente se está convirtiendo, que está creyendo a un Cristo vivo, que ofrece salvación, que predicó la palabra y que enseñó a nuestros hermanos, los discípulos, a no tenerle miedo a nadie. Porque el Señor les dijo: yo los envío como ovejas en medio de lobos. Amén, hermanos. Y les dio la palabra para que la llevasen. Y ahí están, pues, mucha gente congregándose. Y mucha gente lo es bien enseñada, porque muchos se convierten. Pero a estas personas no se les enseña cómo agradar a Dios en cuerpo, en alma y espíritu. Y a mucha gente les enseñan que Dios solamente pide el corazón. Y ahí es donde mucha gente patalea, porque no les importa cómo visten, porque a muchos les dijeron que Dios quiere solamente el corazón. ¿Están oyendo, hermanos? Y para la palabra, les invito a que se pongan de pie y vamos a leerla. Segunda carta del apóstol Pablo a Timoteo, capítulo 4, versículo 2. Segunda carta del apóstol Pablo a Timoteo. Segunda de Timoteo, capítulo 4, versículo 2. Lo tiene, dice un fuerte amén, por favor. Segunda de Timoteo, capítulo 4, versículo 2. Lo tienen ya listo. Dice la Biblia: la palabra viva y eficaz, dando gracias al Padre, al Hijo y al Espíritu Santo. Predica la palabra. Insiste a tiempo y fuera de tiempo. Redarguye. Reprende, santo. Exhorta con paciencia e instrucción, porque vendrán tiempos cuando no soportarán la sana doctrina, sino que teniendo comezón de oír, teniendo comezón de oídos, acumularán para sí maestros conforme a sus propios deseos, y apartarán los oídos de la verdad y se volverán a sus creencias personales. Siéntense, por favor. Una palabra de un hombre que sabía las Sagradas Escrituras, que no lograba entender por qué aquella gente que se había convertido a Cristo había dejado las cosas del mundo, que no lograba comprender por qué habían hombres que cuando eran más perseguidos por predicar, más dichosos se sentían. Un hombre, el apóstol Pablo, que tuvo que hablarle al Señor Jesucristo para que también él viniera y se uniera a aquel grupo de personas que predicaban la verdadera palabra de Dios. Pero predicaba, insistía, enseñaba, reclutaba. Yo no sé si hay pastores Yo no sé si hay maestros aquí. Yo no sé cuánta gente nos está oyendo, viendo en esta hora. Mi pregunta es, ¿será que estamos reclutando a personas que quieran predicar la palabra como nosotros lo hacemos? Porque hermanos, esta carne algún día tiene que partir a la presencia del Señor. Pero ¿quién quedará después de nosotros? Hermano pastor, ¿será que usted tiene una escuela donde esté enseñando a predicadores jóvenes, a hombres y mujeres que quieran predicar la palabra? Ojalá que sí. Porque un día los que predicamos la palabra verdadera tenemos que irnos con el Señor. Pero ¿quién quedará? ¿Quién querrá predicar esta palabra como la predicamos nosotros, como la hemos dado sanamente, sin torcedura? Alaba a Dios en esta tarde. Dan palmas al que vive.
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0: Yo siento

otros que ya no miran, otros hermanos, oiga, que ya no caminan, que ahí están en el templo, pero esta carne les es pesada ya, ya están viejos los hermanos. Y no se sienta mal porque yo le digo viejo, así es la palabra correcta, viejo, anciano. Alaban a Dios. Hermanos que ya no están ejerciendo por lo que ya les dije. Me da tristeza por una parte y alegría por otra de estos ancianos que nunca se doblegaron ante nada, que no dejaron meter la inmundicia al templo, que ahí estuvo, que aunque eran 20, 30 o 50 miembros, pero les predicaba la verdad, pero les llegó la vejez, les llegó, hermanos, la enfermedad, hermanos que inclusive ya no están. Por eso yo lamenté mucho la partida de nuestro hermano Gigi Ávila, porque en lo que yo veo y conocí, predicaba la verdad, la palabra, al igual que él, muchos hermanos que han ido ya a la presencia de Dios. Y ahora resulta que necesitamos de gente que predique la palabra a tiempo, fuera de tiempo, reprendiendo, exhortando, redarguyendo, con paciencia. Y cuando dice el apóstol Pablo con paciencia, quiere decir que no te canses, que no te canses de darla, que tengas paciencia, porque mucha gente no querrá escucharte. Pero ¿qué pasa hoy día? Que cuando la gente no quiere hacer la voluntad, como que el predicador se doblega, como que el pastor se doblega. Pero no, tenemos esa paciencia de seguir predicando, aunque los llamen como los llamen, legalistas, santulones, locos, etcétera, cara de piedra, amargado, como sea que nos llamen. Pero vamos a seguir predicando la palabra del Señor. Le da palmas a Dios, hermanos. Tristemente es ver a un siervo que se va. Y no es de que les esté predicando en un funeral. Pero triste es ver a un siervo que dejó de ejercer. ¿Por qué? Porque estamos viviendo los últimos tiempos donde mucha gente ya no quiere predicar como está escrita la palabra del Señor. Porque mucha gente ya no quiere oír la verdadera palabra. Alaban al Señor. Y aquí en esta carta vemos a un hermano, un hombre que le escribe a un joven aproximadamente de 30 años, Timoteo, que a pesar de que era un muchacho bastante humilde, que había sido criado y, oiga, y enseñado por la abuela y la mamá, este muchacho llegó a ser un gran discípulo del apóstol Pablo, un joven que había aprendido de él. ¿Cuántos están aprendiendo de su pastor? ¿Cuántos están aprendiendo de papá y de mamá? Por eso es necesario dar un buen ejemplo. Por eso es necesario predicar la verdad. Porque hay muchos hoy día que están con los ojos puestos en nosotros. Porque están aprendiendo, están captando esa palabra para predicarla, para darla igual. Hermanitos amados que están aquí, jóvenes y señoritas que anhelan predicar la palabra, si Dios

0: los levanta. No vayan a dejar su ministerio por cualquier basura, por cualquier cosita. Y si predican, prediquen la palabra tal y como está escrita. ¿Están oyendo, hermanos? Si hablan por la radio, prediquen por la radio tal y como está escrita. Si hablan por la televisión, prediquen como está escrito. Y si los sacan, y si ya no los quieren, y si los aborrecen, aún su misma familia lo puede a usted dejar, pues siga adelante, no desmaye, no retroceda, porque los que predican la verdad tienen recompensa en el reino de los cielos. Dan palmas a Dios, hermanos. Predica la palabra, dice el apóstol Pablo. El apóstol Pablo no le dice a Timoteo, esconde la palabra, insiste, no te doblegues, redarguye, reprende, exhorta. Mire cómo está esa palabra. Le di a mucha gente, muchos predicadores, como que fueran comadronas ya, hermano. Solo sobando a la gente viven, hermano. Es que si le predico así, dice, se va a enojar conmigo, se va a ir de la iglesia. Pues que se vaya, porque si no quiero oír palabra buena, sana, que vaya a buscar palabra podrida donde están podridos los demás. Alaban a Dios, hermano. Mire qué palabra más preciosa. Un hombre que estaba en las últimas de su vida, le escribe a este muchacho. Y otra cosa dice, que en los últimos tiempos la gente querría que aquellos predicadores les rasquen las orejas. Porque comezón, cuando dice que muchos tendrán comezón de oír, quiere decir que muchos estarán enfermos de los oídos, como con una enfermedad llamada sarna o rasquiña. Tendrán como giote en los oídos, en las orejas, y muchos tendrán comezón. Entonces acudirán a muchos pastores, a muchos evangelistas y maestros, para que estos les rasquen las orejas, para que los hagan sentir bien. Esa es la traducción de esa palabra. Que muchos tendrán comezón, tendrán rasquiña, tendrán como giote en las orejas, sarna, tendrán comezón. Entonces buscarán quien les esté rascando, quien los haga sentir bien, quien, oiga, les predique a como ellos quieren escuchar. ¿Están oyendo, hermanos? Si usted vino aquí a oír palabra de Dios, dele palmas al que vive y permanece para siempre.
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0: Muchos creerán a su propia manera, apartarán el oído de la verdad, irán con aquellos para que les rasquen las orejas, para que les hagan cosquillitas. Porque esa palabra que muchos hoy día están predicando no es más que rascaditas, no es más que cosquillitas que les hacen ahí en las orejitas a la gente, que les endulzan, que les hacen creer promesas, promesas de Dios, dice mucha gente. Que aunque la persona esté en adulterio, el falso maestro le dice, Dios te dará tu carro en este año. Que aunque ande en mundana la iglesia, se aparecen los falsos predicadores, falsos maestros, falsos apóstoles, declarándoles que dice Dios, cuando Dios no ha dicho nada. Están aquí, hermanos. Mire que dice la palabra en Isaías 30:10. Ahí dice la Biblia que le decían a los que tenían espíritu de visión, que tenían el don de visión, de visiones, de ver lo bueno, de ver las cosas rectas. Y esta gente es la que era despreciada. Esta gente son los que somos despreciados. Dice la Biblia, no nos profeticen lo recto. Decinos palabras agradables. Dinos cosas bonitas. Ahí los que... Para que le dijera al pueblo, esa gente era rechazada. ¿Estamos oyendo? Estos hermanos que veían las cosas de Dios, que Dios les hablaba por medio de visión para que exhortara al pueblo, pero estos les decían, no nos profetices eso, no queremos oír eso. Queremos oír algo que nos ilusione, que nos llene de esperanzas, aunque sean falsas. Es mejor hablar con la verdad, como Dios dice, porque tendremos oportunidad de entrar al cielo cuando hablamos con la verdad. Pero cuando le hablan con la mentira, usted no va a tener oportunidad, porque va a estar creyendo en una mentira. ¿Están oyendo, hermanos? Dice Isaías 30:10, no os profeticéis lo recto. En otras palabras, no nos prediques lo que es recto. Cuando usted está predicando, hermanos, para que la gente camine en rectitud, muchos lo van a llevar mal. Muchos lo van a llevar mal. Y ahí es donde se cumple la Biblia que dice, no nos prediques lo recto, porque yo quiero oír otra cosa. Eso no. Yo no quiero oír esa palabra. Yo no quiero oír palabra de exhortación, dicen muchos, como le decían a este siervo. ¿Están oyendo, hermanos? Porque hoy día los que rechazan la palabra, los que rechazan a los predicadores, los que rechazan al pastor, a los profetas, aquellos que se levantan predicando, se levantan profetizando en la congregación, son despreciados, y muchas veces por gente que anda viviendo una vida inmoral, una vida de homosexualismo, una vida, hermanos, de malos caminos y malos negocios en la calle. Son mentirosos los que juran falsamente. Sí. Eso dice en 1 de Timoteo capítulo 1, versículo 10. Vaya leyendo su Biblia, hermano, para que vaya confirmando la palabra que yo les voy a dar. Esta gente son los que rechazan. Cuando a usted lo rechazan por predicar la verdad, sépase y entienda que ahí, en ese lugar, debe de haber algún espíritu malo, algún espíritu de inmoralidad, un espíritu de homosexualismo, un espíritu de malos negocios, un espíritu de algo. Porque lo malo, lógicamente, va a desechar la verdad. Cuando usted le diga, hermano, ya no quiero que me predique así en la iglesia, hay que empezar a ver qué vida está llevando el pastor. Hay que empezar a ver qué vida están llevando los de la congregación. Porque cuando sabe la gente que tienen cola quien les machuque, no se atreven a señalar el pecado. Por eso dicen muchos, no juzgue, porque ellos se sienten incapaces de decirle la verdad a las personas, porque andan viviendo una vida mala. Cuando el pastor a usted le dice, hermano, no me predique ya así, esa palabra ofende. Puede ser que ese pastor, ese evangelista, ese quien sea, ese pueblo, ese pastor, está enredado con alguna otra persona, ya sea con mujer o sea hombre. Cuando usted lo rechacen en una radio o en un canal de televisión, y yo no es de que esté mencionando nombres de canales o radios, estoy hablando general. Cuando usted quiera poner en su programa, cuando usted quiera hablar a través de las radios o las televisiones, haga la prueba. Predique duro, predique esa palabra, dele hermano, no se retracte de esa palabra, dura, dura. Si lo quieren sacar de ahí, es porque ahí hay algo malo en la radio, en la televisión o en la iglesia. Alaban a Dios, hermano. Dan palmas al que vive en esta tarde. De duro. De duro. Cuando usted corrige en casa, ¿cómo corrige? ¿Suave o duro? ¿Ah? Cuando usted está corrigiendo al patojo, a la patoja, que la patojita ni bien ya desarrolló, ya quiere novio, la bandida. ¿Usted cómo corrige? Duro. Cuando el muchacho no quiere hacer las cosas como son, ¿cómo corrige? Duro. Y si esta palabra es más que un pedazo de cuero llamado cincho, cinto o cinturón, como quiera llamarle, si el cincho duele, esta palabra tiene que doler más.
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0: Usted no vaya a complacer a nadie. Usted no complazca a nadie. Usted halle gracia delante de Dios primeramente. Meta su frente en tierra y que Dios le dé esa palabra. Alaban a Dios. Mire, esta gente que no quiere esa palabra, esta gente está involucrada en problemas. Aquellos que no quieren que se corrijan a los jóvenes en la iglesia, es porque el pastor tiene jóvenes inmorales y no quiere que se les reprenda a los muchachos, porque sabe que hay algo donde le duele también a él. ¿Están oyendo? La gente que no quiere que se hable de adulterio en el templo, es porque están en adulterio. La gente que no quiere que hable de fornicación en el templo, es porque hay fornicación en el templo. Usted vaya a predicar, usted hable de la salvación de Jesucristo, pero dígale a la gente cómo se obtiene esa salvación. Porque a muchos le dicen, predique varón, pero siéntrese en Cristo nada más. No hable allá, no hable de esto, lo critique, lo juzgue, solo siéntrese en Cristo. En otras palabras, le están diciendo a usted, predique a un Jesús que tolera todo. Predique a un Jesús que está de acuerdo con la bola de bandidos que hay metidos por ahí. Alaban a Dios, den palmas al que vive. En 2 Timoteo 1:13, retén las normas. Una norma es una regla. Retén las reglas. De las sanas palabras que has oído de mí, en la fe y el amor en Cristo Jesús, reténlas. Que aunque pasen los tiempos, esta palabra sigue siendo la misma. que aunque los carros anden volando ya, esta palabra sigue siendo la misma. Esté escrita o computarizada, la palabra sigue siendo palabra de Dios. Dan palmas a la palabra. Que aparte de los 10 mandamientos de la Biblia, está todo, las reglas que hay que seguir para ser un verdadero hijo de Dios. Yo no sé cuántos son verdaderos, hermano. Alaban a Dios. Reténlas, ámalas, guárdalas. Mételas en las tablas de tu corazón. Esa palabra que has oído, esa palabra que has predicado, usted que ha oído esa palabra, reténgala, manténgala ahí viva, riéguela todos los días, léala una y otra vez, porque así es como usted tendrá entrada al reino de los cielos. Van palmas al que vive y permanece para siempre. Retenga esas palabras. Si su pastor es uno de los que predica la verdad duramente, el día que ya no esté él, usted siga predicando esa misma palabra y si se puede más duro. Alaba a Dios. Si su pastor o el predicador, quien que le dé a usted ese alimento espiritual, es estricto cuando él o ella, porque hay hermanas que son tremendas, dan la palabra como está escrita. Cuando este hermano ya no esté, si él era estricto, usted va a ser extremadamente estricto. Pero como ya se murió el pastor, ya la gente dice, bueno, se murió el viejo al fin. Ya no está el viejo, tan bravo que era ese señor. Nada podía hacer yo ya, porque nomás me miraba, ya me estaba regañando. No podía hacer esto, no podía cortarme el cabello un poco, porque ya me ponía 3 meses de disciplina. Vaya que se murió ese viejo, dice. No me podría ver yo allá chamusqueando en el campo, porque ya me puso mis 5 meses de disciplina. Ah, qué duro era ese señor, de veras, dicen muchos. Alaban a Dios. Ya no podía cantar otros cánticos, porque ya decía, eso es mundano, hermano. Tan estricto que eres, hermano. Vaya que se murió, dicen algunos. En lugar de estar lamentando, porque esas reliquias se están yendo con el Señor. ¿Están oyendo, hermanos? Pero cuando esa persona no esté, usted va a predicar esa palabra y la va a retener. No dejemos que se nos vaya de las manos. No dejemos que se desaparezca del templo. ¿Cómo es eso que la Biblia dice? Retén. Y lo más salió el modernismo que hoy día hay. Se metió a la iglesia, hermano. ¿Qué pasó? Se quebrantaron las reglas de la palabra. Se cambiaron las alabanzas. Se cambiaron los servicios de bendición. Dejaron meter la inmundicia. ¿Y dónde está la palabra que dice retén? Segunda de Timoteo 3:1. Pero debes de saber esto: en los últimos días vendrán tiempos muy difíciles. ¿Cuánto sabe que eso, hermano? Mire qué difícil. Estamos viviendo los tiempos donde los púlpitos que se nos son cedidos son contados. Gracias a Dios, y a los hermanos que me invitaron para venir a predicar la palabra del Señor. Porque ya en los últimos tiempos y más adelante viene más dura la situación. Porque con tanto que hoy día se está levantando y se está moviendo, que la gente viene a profetizarles cosas que no son, a esos serán llamados venga. Pero el que retiene la sana doctrina buscará quien les predique la verdad. Dan palmas al Señor, hermanos. Tiempos difíciles. Hoy día hay burlones. Cuando se levanta la hermanita o el hermanito que busca de Dios en el templo, profetizando de la venida del Señor, se empiezan a burlar de ellos. La hermanita se levanta y dice: pueblo mío, dice el Señor, estad preparados que vengo pronto. Y la gente se empieza a burlar de esa profecía. Otra vez esta viejita con lo mismo. Se empiezan a burlar. Cuando oyen predicar a alguien que quizás apenas sabe hablar el castellano o el español, como quieran llamarle, porque maneja más una lengua, se burlan de ellos. ¿Y este hombre de dónde salió? Dice. Si apenas se le entiende y sabe hablar, ni sabe lo que está predicando. Esos son burladores, hermano. Alaba a Dios. Se burlan. Y este mi estudio tiene y ahí está predicando. Usted lo ve un día predicando allá el mismo mensaje, gloria a Dios. Usted lo ve predicando otro día allá el mismo mensaje, gloria a Dios. Entonces vienen los burlones y dicen: este no tiene nada que predicar. Se complace en estar ofendiendo a la gente, por eso solo eso predica. Esos son burlones. Jaja, dicen otros. Miren ese pastor, tan ignorante, ni sabe leer. ¿Cómo es de que fue pastor? Porque a Dios le plació punto y aparte. Dan palmas a Dios, hermano. ¿Y cómo es ese que dice que es un siervo de Dios y no tiene estudios teológicos? Jaja, dice, ni sabe lo que está predicando. Burladores. Burlones. Se burlan de aquellos que predican la verdad de la palabra, porque ellos creen esa palabra, la Biblia, a su manera, a su sabor y a su antojo. Alaban a Dios, hermano. Judas 1:18 dice que en los últimos tiempos habrán burladores que irán tras sus propias pasiones impías. Alaban al Señor con todo el corazón. Alaban al Señor con todo el corazón. Gente burlona. Gente que se burla de los siervos. Gente que se ríe de los predicadores, de la verdad, de la sana enseñanza. Gente que se cree mucho más porque tiene títulos. Pero quiero decirle, hermano, que el que es llamado, tenga o no sus títulos, Dios lo respalda. Y resulta que la mayoría, y no me da temor a confundirme, la mayoría que hoy día anda dando una palabra poderosa, la verdad, la que está escrita en la Biblia, es gente que si mucho tendrá su primero, su segundo o tercer grado primaria. Dan palmas a Dios, hermano. Gente que fue llamada Muchos de ellos fueron borrachos. Muchos de ellos estuvieron tirados en el mundo. Muchos de ellos fueron, hermano, hombres perversos allá afuera, que eran rústicos. Y Dios los llamó porque así les plació. Solo Dios tiene que darle el respaldo a usted. Porque cuando usted está predicando, hermano, y enfrente tiene a muchos pastores que cuando usted está predicando mueven la cabeza y dicen: no, no es así como está diciendo ese hombre. Y se ríen, son burlones. ¿Están oyendo, hermanos? Dice Primera de Reyes capítulo 22, versículo 8. Y el rey de Israel dijo a Josafat: todavía queda un hombre por medio de quien podemos consultar al Señor, pero lo aborrezco. Bienaventurados sois cuando por mi causa seas vituperado y seas aborrecido.
2: Dice que la iglesia ya no me quiere usted.
0: ¿Y qué le pasó?
2: Es que di un mensaje, me llamaron al cuerpo oficial.
0: No se ponga a llorar. Dele gloria a Dios porque dio la palabra del Señor. Mire cómo dice la Biblia. Y el rey de Israel dijo a Josafat: todavía queda un hombre por medio de quien podemos consultar al Señor, pero yo lo aborrezco. Cuando usted está tratando la manera de agradar a los hombres, el que lo va a aborrecer a usted es Dios. Pero cuando usted está tratando la manera y usted agrada a Dios, el que lo va a aborrecer a usted es el hombre. ¿Están aquí, hermanos? Mire, todavía queda un hombre. Aleluya. Si dice este varón que queda uno todavía, es que los que estaban ya no están. Algunos se murieron, algunos se torcieron, algunos se fueron al mundo, otros se entregaron a lo que querían oír las personas. Pero ¿por qué este hombre aborrecía a este siervo de Dios? Porque no profetiza lo bueno en cuanto a mí, Dios. ¿Cómo yo le puedo venir a decir a usted: este es el año de la prosperidad, este es el año que Dios le da su casa, si usted anda en pecado? Yo no le puedo decir absolutamente eso.
3: Alaban a Dios.
0: ¿Cómo le voy a venir a usted a decir: joven, Dios bendecirá tu noviazgo? ¿Cómo Dios bendecirá tu noviazgo si ese novio te da unas tus buenas manoseadas al revés y al derecho y te besa como bien le viene en gana? Y hasta otras cositas más. Alaba a Dios. ¿Cómo yo le puedo venir a decir a usted: Dios trae sanidad, cuando está creyendo en San Caralampio, en San Caetano, en San Judas, en el Cristo Negro, en el Santo Niño de Atocha? Yo no le puedo venir a decir a usted que Dios traerá sanidad, porque usted no está creyendo en el Dios que vive y permanece para siempre. Palmas al que vive. Yo no puedo venir a decirle a usted: Dios pagará tus deudas, cuando Dios nunca estuvo de acuerdo que usted se metiera a deudas. Porque eso es lo que hacen muchos hoy día. Decir: Dios pagará tus deudas, Dios pagará tus deudas. ¿Cómo le voy a venir a profetizar así, que Dios va a pagar sus deudas, si usted no busca de Dios? Alaban a Dios. Y esta palabra es la que no quieren oír muchos. Ahora entendemos a este rey por qué decía eso. Porque el rey quería que este profeta le profetizara cosas bonitas, aunque este rey andaba más torcido que los cuernos de un venado. Alaban a Dios.
3: ¿Cómo le voy a venir a decir al joven yo, joven, Dios te va a levantar para un ministerio, si ese joven es más barcero que cristiano? Ese joven es más real que cristiano. Y su Dios se llama Lionel Messi.
0: O Bigman, o Beckman, o Beckham, ¿cómo se llama ese hombre? A ver, ya se lo sabe, ¿verdad?
3: ¿Estamos oyendo? Dan palmas al que vive. Yo no puedo venir a profetizarle así. Yo no puedo decirte, joven, que Dios te levantará. Si eres mundano, te gusta el fútbol, eres chamusquero,
0: y ojalá no quedes chamuscado en el infierno.
3: Eso es lo que hacen muchos, endulzarle el oído a la gente. Es que Dios te va a levantar, dice el profeta falso. Dios te va a dar ministerio.
0: Pero el joven está chamusqueando en el campo de fútbol. Alaban a Dios. Palmas al que vive. ¿Sí?
3: Es que Dios te levantará y te llevará ante las naciones,
0: le dicen al joven. En la iglesia di un gloria a Dios, pero allá cuando está frente a la televisión, ¡gol! Y es bueno para la chamusca. Hasta con su pastor juega pelota allá en el campo.
3: Pásenle la mano, pastor, pásenle la mano, pastor, pásenle la mano, pastor, hermano pastor.
0: No hubiera pasado, hombre. Por eso está gordo el viejo, como que se tragó la pelota.
2: No puedo.
0: Y esa es la palabra que nunca quiere. Yo no puedo venir a profetizar, a decirle, dice Dios. Alaban al Señor.
3: Yo no puedo decirle, Dios sanará.
0: Cuando usted anda buscando el brujo todavía. Y si uno anda buscando al brujo, ahí anda pasándole el huevo de pato, el huevo de gallina, el huevo de conejo, el huevo de quien sea, al patojito para que se sane, a la señora que no sé qué. Es un puro acto de brujería. Mejor me voy con el brujo. Es que ya no sané yo, dice. Ya no prosperé en mi negocio. Mejor me voy para que me quiten esta salación que tengo. ¿Usted cómo quiere que Dios le venga a hablar?
3: Ah, pero ese rey decía, queda un hombre, pero a mí no me gusta ese hombre. ¿Por qué?
0: Porque no me dice nada bueno.
3: ¿Cómo Dios le va a decir cosas buenas si anda mal? Ah, pero estos falsos le dicen cosas buenas a un pueblo torcido que no quiere hacer la voluntad de Dios. Todo el tiempo se levantan los profetas ahí. Todo el tiempo los oímos predicando en sus congregaciones. Que vienen tiempos mejores. Tiempos mejores, hermano. Los tiempos son malos. Los tiempos van de mal en peor. El último mensaje de este tiempo debe de ser: arrepiéntase,
0: porque muy pronto el arrebatamiento de la iglesia. No predique otra cosa. Predique arrepentimiento y arrebatamiento de la iglesia.
3: Alaba a Dios, hermano. No ande predicando nada. Nada más
0: que arrebatamiento y arrepentimiento, porque son los últimos tiempos. Dan palmas al Señor. Tremendo.
3: Y el rey de Israel dijo a Josafat: todavía queda un hombre por medio de quien podemos consultar al Señor.
0: Pero como era un hombre lleno de orgullo, pero yo lo aborrezco porque no profetiza lo bueno en cuanto a mí,
3: sino lo malo, dice. ¿Cómo se llamaba este hombre que quedaba? Micaías, hijo de Imla. Y cuando Josafat oyó al rey que dijo estas palabras, dijo: por favor, no hables así, no hables así, rey. Este es un siervo de Dios. Alaban a Dios, hermano. Mire cómo va a opinar la gente que anda torcida cuando usted les habla la verdad. Invitemos a tal fulano. Nah, ese solo

¿Qué leñas? Bajo. Hoy día no quieren escuchar la... Su pelito recortado. Se lo pinta, se lo despinta. Se lo corta, se lo deja crecer. Y ese pelo lo tiene como que fuera pelo de coche de monte, hermano. Todo quemado. Esa es la profeta de hoy en muchas congregaciones. Qué bonitas se le miran las uñas a esa profetisa que hoy día se andan profetizando ahí bien.

0: Es que apenas si sabe hablar.
1: Ajá, pues quiero decirle que los que no saben hablar mucho, jaja.
0: Todavía. Es que me voy a ir a estudiar.

le cierre quien quiera, Dios le abre por otros lados para que usted lleve la palabra. Dele palmas a Dios. ¡Ya estoy viejo! Fuejita, predicando, ni se le oía lo que decía. Pero había uno que la estaba escuchando.

0: que ya nadie me quiere oír. Nadie me invita. ¿Cómo va a decir que usted nadie le invita? Si el que le está invitando se llama Jesucristo. Y como dijo nuestro hermano G, él invita, él paga. Aleluya. Es que yo anhelo salir de Guatemala, Estados Unidos, México, no. Muévase entre toda su gente. Cruce montañas, cruce ríos. Métase allá. Viaje en carro, en camioneta, en caballo, en burro. Como Dios le lleve. Pero vaya llevando la palabra y hable la verdad. Nunca oculte la verdad. Porque si su esposo, hermana, le habla con mentira, no le va a gustar. Si su esposa le habla con mentira, no le va a gustar. Si a usted le están mintiendo, no nos gusta que nos mientan. Quiere decir que el que nos venga a decir, que nos diga la verdad, aunque duela, pero que nos diga la verdad. Alaba a Dios, palmas al que vive. Cambio. Tarde o temprano lo llamarán. Alaba a Dios. Dan palmas a Dios que está en esta tarde. Todo aquel que nos escucha, aunque muchas veces esa palabra duele, porque yo también he escuchado esa palabra que me ha lacerado la espalda hasta sangrar. Hay que escuchar esa palabra. Radio, televisión, quien sea, no saquen a los santos, a los santos profetas, a los santos predicadores, porque ellos, nosotros sí somos santos, hermanos. Así dice la Biblia. Alaban a Dios. No lo saquen. Entre más duro les están predicando, denle más oportunidad. No, usted es que aquí es un medio de comunicación y aquí no se habla esto, no se habla esto, no se habla esto. Pero si a mí la palabra me dice que yo lo tengo que predicar, ¿por qué usted me lo está impidiendo? Le vamos a dar el púlpito, hermano, pero no nos diga esto, no diga esto, no diga esto, esto. Pero si a mí la Biblia me está diciendo esto, yo lo voy a tener que predicar. ¿Están oyendo, hermanos? Iglesias que se ha desviado de la sana doctrina. ¿Qué dice el profeta Ezequiel 22:26? Léanlo conmigo. Ya voy terminando, hermanos. Mucha gente que dice es cristiana evangélica y ni Biblia trae a los servicios siquiera. Cristianos de cuáles son. Si no tienen Biblia los grandes, mucho menos los patojos. Sus sacerdotes violaron mi ley y contaminaron mis santuarios entre lo santo y lo profano. No hicieron diferencia ni distinguieron entre lo inmundo y lo impío. Para mucha gente, todo lo que se hace en la iglesia es bueno. Y lo peor de todo, que hay gente que sabe que está malo y no se levantan, no dicen nada, no se oponen. Alaban a Dios, hermano. Es que saber usted, es que aquí el que manda es el pastor y el que manda es el cuerpo oficial. Y si yo me levanto, no, mejor no me meto en problemas, dice. Usted que no quiere meterse en problemas con los hombres, usted va a tener serios problemas delante de Dios. Porque delante de su presencia, delante de usted mismo, están sucediendo cosas en la congregación y usted no dice nada. Eso es callar la verdad y convertirnos en apóstatas, porque vemos que están haciendo apostasía en el templo y nosotros estamos calladitos. Iglesias que se han desviado de la sana doctrina. Cambiaron la sana doctrina por alabanzas. Una hora, hora y media de tanta música en el templo. 15 o 20 minutos de palabra. Y una palabra suavecita. Qué bueno que fuera de exhortación. Vemos hoy día música, música y música. Palabra es primero, no música. No estamos para complacer los oídos de la gente. Si le vamos a dar alabanza a Dios, que sea para Dios. Le damos palmas al que vive. Cambiaron la sana doctrina del Espíritu Santo por desórdenes emocionales. Hoy día mucha gente, si no patalea, si no se cae, si no se golpea, no hay Espíritu Santo ahí. Dice, qué triste estuvo el culto. ¿Qué pasó? No hubo nada hoy usted. ¿Qué pasó? Nadie danzó, nadie brincó, nada hizo nada. Cambiaron esa enseñanza del Espíritu Santo, la ocultaron. Y ahora hay tanta gente que, hermanos, dice estar danzando en el Espíritu, pero desde el momento que caen de espaldas, desde el momento que se golpean en las paredes, desde el momento que se pasan llevando las sillas al anciano, a la mujer embarazada, al que está allí, eso ya es un desorden emocional. Porque el Espíritu Santo tiene orden. Alaban a Dios, hermano. Estaba en un servicio y una muchacha empieza a danzar en el Espíritu. Y de pronto se empezó a desangrar de la nariz. Alaban a Dios. Estaba en otro servicio y la hermana estaba danzando disque en el Espíritu. De pronto se oyó por allá que tronó algo por ahí. ¿Y qué tronó? La hermana se cayó y se golpeó. ¿Y qué fue? Es que estaba danzando y el Espíritu le dio una sacudida y se cayó. La hermana al otro día llega con una esponja en el pescuezo y solo los ojos movía. No podía mover el pescuezo. El Espíritu Santo no es matagallinas para andar agarrando gente el pescuezo, hermano. Pero muchos dicen, es que es el Espíritu Santo. Momento. El Espíritu Santo tiene orden. Alaba a Dios. Dan palmas al que vive en esta hora. Cambiaron el tiempo de la palabra por espectáculos en la iglesia. Que entren los bailarines, que entren las danzarinas, que entren los payasos a la iglesia. Ahí está. Hermanos, hoy van a venir payasos a darnos una, a predicar. Y ahí van los payasos pintados, pues. Y empiezan ahí, dizque, a predicar. El tiempo, la palabra no es así, hermanos. Alaba a Dios. Eso es desviarse de la sana doctrina. El ministerio de payasitos. Sí, dicen los payasitos, entra. El ministerio de bailarines. Alaban a Dios, hermano. Los espectáculos. Cambiaron la sana doctrina de la evangelización por conciertos. Yo les aseguro que si los hermanos del programa hubieran traído múltiples cantantes aquí, la mayoría de gente de todo este, de este lugar de Comalapa, estarían aquí presente, porque muchos vienen impulsados por emociones para venir a ver a un cantante nada más y no aprender de la palabra.
1: Alaban a Dios.
0: Conciertos. Concierto tal. Traigan a fulano, traigan a sutano, traigan al diablo si es posible, y que se meta a bailar ahí. Y se les olvidaron a muchos que hay que evangelizar. Dan palmas a Dios, hermanos. Cambiaron la sana doctrina de creer por fe, por las rifas y subastas en la iglesia. Ahora es fácil recaudar fondos por rifas y subastas que doblar rodillas y esperar en el que provee. La Biblia dice: clama a mí y yo te responderé. Pero como es fácil recaudar rápido por una subasta, por una rifa, entonces la gente dice: vamos a hacer una rifa, hermanos. Hay una hermosa gallina aquí, hermanos, que sale el número y pasan vendiendo el número entre el pueblo de Dios. ¿Qué se van a llevar? Una gallina, hermano, hombre. Y con soco todavía, por si fuera poco. Cambiaron la sana enseñanza de creer por fe que Dios proveerá, que Él es nuestro proveedor. Ahí está el tinaco de doble litro de Pepsi, de gaseosa, de lo que sea. Ahí lo tienen. ¿Quién quiere tomar agua, hermanos? Amén. Ese todos. Que sale el número, que sale el número. Vamos a rifar una computadora, hermano. Vamos a rifar una bicicleta, una moto. A 5 que sales el número. Hoy sí va a estar buena la rifa, dice la gente. Total, es para el Señor. Ahí está, pues, mi aportación. Ojalá que gane, Señor. No ganó, bravo se puso. ¿Por qué será que la hermana Juanita solo ella gana? ¿Por qué será? ¿Habrá? La subasta. ¿Quién da más? ¿Quién da más? Es antibíblica. Es antibíblico. La rifa y la subasta en el templo. Eso es desviarse de la sana doctrina. Alaban a Dios. Qué tristeza da, hermanos. Ver a un montón de gente participando de rifas y subastas. Es que el templo dice que para Dios. Eso no es para Dios. Es para el Dios de la fortuna. Porque están echando a la suerte. Están, la rifa significa sortílego. Sortílego significa sortilegio. Y sortilegio quiere decir adivinación. Rifa quiere decir adivinar en el templo. Estamos aquí, hermanos. Dan palmas al que vive. Cambiaron la sana doctrina de vestir santamente por la palabra que dice que Dios quiere tu corazón. Antes el predicador predicaba esa palabra de poder. Hermanas, no se pinten. Hermanas, no se corten el pelo. Hermanas, no se pongan pantalón. Ahora la que anda peluca es la mujer del pastor. Como que fuera payaso anda ahí bien pintada de los cachetes, hermano. Ni los ojos se le miran de tanto tizne que lleva puesto aquí. Visten decentemente en el templo, entre comillas, pero al salir tiran el corte, lo dejan ahí y se lo ponen ahí y ahí van bien a... Perdone mi expresión, bien apretaditas las mujercitas, pues. Ahí van caminando, como que exhibiendo, como que ofreciendo fueran. ¿Quién quiere? ¿Quién quiere? ¿Quién quiere? ¿Quién quiere? ¿Quién quiere?

0: Ahí sí no tienen achaques las viejitas. Aquí no miro yo mucho, pero en otros lugares. Alaban a Dios. Hombrecito, hombrecito, va a vestir como Dios manda, va a hablar como Dios manda. ¿Qué onda, pastor? ¿Va a haber culto hoy? Simón, mijo, Simón. Órale pues, va, órale pues, mijo, ahí te espero en el culto. ¿El pastor? ¿Hablando así? Alaban a Dios. Pero se cambió todo eso. Nadie dijeron, nada, que no hace caso a la gente. Nada, ya no prequemos de eso. Ay, que vengan como vengan. Total, Dios les va a juzgar. Dios va a empezar a juzgar. Sí, Dios los va a juzgar. Pero va a empezar por nosotros. Por los que enseñan. Tú no lo enseñaste. Por eso este viene atrás de vos. Apártate de mí, hacedor de maldad. No te conozco. Alaban a Dios, hermanos. Estamos de acuerdo cuando una persona recientemente viene a Cristo. Que venga como quiera venir. Que venga como quiera. Se le va a dar palabra. Un mes se le está dando palabra. 2 meses se le está dando palabra. 3 meses se le está dando palabra. Esa palabra que dice, tienes que cambiar. Dios te quiere. Dios quiere hallarte a ti. Santo, santa, de alma, cuerpo y espíritu. Pasó un año y no quiso aprender, no quiso poner en práctica la palabra. Entonces vamos a aplicar la palabra más dura. No quiso cambiar en un año, no quiso obedecer la palabra. Vamos entonces a apretar un poquito más. Y vamos a seguir apretando un poquito más. Y vamos a seguir. Tiene dos cosas. Hace lo que dice la palabra o se va con el pastor Rascabuches que le va a tolerar. Alaban a Dios. Ay, es que ese pastor tan duro que es, mejor me voy por allá, a donde él es un amor. Porque hoy la gente, amor le llaman a aquel pastor que les finge una sonrisa. Si le van a reír, que le rían de verdad, no hipócritamente. Pero a muchos, es que el pastor es un amor, solo porque se dibuja una sonrisa de guasón. Una sonrisa de payaso, ¿verdad? Y le sonríen bonito, ¿verdad? Y solo porque le están fingiendo esa sonrisa. El pastor es un amor. Aquí no se mete nadie conmigo, dice. Aquí sí me puedo parar los pelos, dice el muchacho. Ya no hay nadie quien me diga taco así, viejo. Aquí sí no. Aquí sí me puedo echar mi chamusquita, dice. Ya nadie hay que me diga que chamuscado voy a parar en el infierno. Aquí sí ya no, dice. Más bien el pastor se va conmigo a chamusquear al campo. Chamuscado pastor y miembro. Por mediocres. Alaban a Dios, hermano. Dan palmas al que vive. Cambiaron la sana doctrina de darle.
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0: Revelación. Serse ellos mismos. Ahí vemos tanta iglesia bien prosperada. Pero en la banqueta de la iglesia hay un mendigo que ni un plato de comida se le da. ¿Sí o no? Hoy vemos a tanto cristiano en grandes carrazos. Y no quiere que ni siquiera que le limpia las brisas le toque su vidrio. Se cambió la sana doctrina de darle al pobre por enriquecimiento personal. Alaban al que vive. ¡Qué grandes banquetazos está echando el cristiano! Y al pobre que está ahí a la par, a la familia que ni siquiera frijoles tiesos, aunque fueran balas, no tiene. Oh, qué gran churrasqueada.